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13: Muy pero muy buenas amigos, bienvenidos, esto es Radio Top de domingo, dos horas con el mejor rock internacional, mezclando clásicos inolvidables de los 80 y 90 con artistas actuales, canciones que suenan en todo el mundo. Comenzamos ahora Radio Top con Hozier, que es un cantante y compositor irlandés que conquistó el mundo mezclando rock alternativo, folk y soul moderno. Suena Too Sweet.

Chake Murray es una de las artistas jóvenes más fuertes del pop internacional actual, combinando dance pop y actitud moderna. Escuchamos Ready.

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4: Uno de los clásicos pop rock más importantes y radiales de los años 90, Natalie Imbruglia, nos presenta ahora Turn.

Pop alternativo moderno con fuerte presencia internacional en Radio Top de Domingo. Too Much, Girl in Red.

Justin Timberlake continúa siendo la figura central del pop moderno. El ex integrante de los NSYNC

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30: Se esperan para hoy las novedades sobre el precio de los combustibles para junio. Alur trabaja en el desarrollo de nuevos biocombustibles sostenibles destinados a la aviación y al transporte marítimo. El director de la OPP, Rodrigo Arim, negó la asignación de 20 millones de dólares para la Biblioteca Nacional y atribuyó el anuncio a un error de comunicación. La ANEP fijó las vacaciones de julio entre el lunes 29 de junio y el viernes 3 de julio para todos los niveles de enseñanza. El programa Uruguay Impulsa abrirá sus inscripciones para la edición 2026 entre el lunes 1 y el 10 de junio. El boleto suburbano aumentará un promedio de 3 pesos a partir del próximo lunes 1 de junio. La oposición calificó de lamentable el respaldo de Jorge Díaz al presidente Orsi tras desestimar irregularidades por la compra de la camioneta. Las cámaras de comercio del Mercosur advierten que las normas ambientales europeas podrían funcionar como barreras comerciales encubiertas. El diputado Álvaro Rodríguez Hunter reclamó a UTE y al Ministerio de Industria por la falta de descuentos en las tarifas para los productores lecheros. El presidente del IMBA viajará a Paysandú tras una denuncia por el descuartizamiento de una perra tras discrepancias entre vecinos. La nueva fecha del torneo de Segunda División Profesional comenzará mañana con el partido entre el líder Plaza Colonia y Uruguay Montevideo.
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37: Uno de los clásicos pop rock más importantes y radiales de los años 90. Natalie Imbruglia nos presenta ahora Turn.

Justin Timberlake continúa siendo la figura central del pop moderno. El ex integrante de los NSYNC

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1: La música no para y sigue viajando contigo a donde vayas. En esta edición de domingo, acompañándote. Pop internacional moderno con sonido elegante y global se presenta ahora por parte de Dua Lipa. Cheesy Waltz.

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2: Este DJ y productor, Kyo, ayudó a popularizar el tropical pop electrónico a nivel mundial. Lost Somebody se llama esta canción.

Send Me On My Way, canción positiva muy reconocida del rock alternativo de los 90 que escuchamos de Rusted Root.

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6: Se esperan para hoy las novedades sobre el precio de los combustibles para junio. Alur trabaja en el desarrollo de nuevos biocombustibles sostenibles destinados a la aviación y al transporte marítimo. El director de la OPP, Rodrigo Arim, negó la asignación de 20 millones de dólares para la Biblioteca Nacional y atribuyó el anuncio a un error de comunicación. La ANEP fijó las vacaciones de julio entre el lunes 29 de junio y el viernes 3 de julio para todos los niveles de enseñanza. El programa Uruguay Impulsa abrirá sus inscripciones para la edición 2026 entre el lunes 1 y el 10 de junio. El boleto suburbano aumentará un promedio de 3 pesos a partir del próximo lunes 1 de junio. La oposición calificó de lamentable el respaldo de Jorge Díaz al presidente Orsi tras desestimar irregularidades por la compra de la camioneta. Las cámaras de comercio del Mercosur advierten que las normas ambientales europeas podrían funcionar como barreras comerciales encubiertas. El diputado Álvaro Rodríguez Hunter reclamó a UTE y al Ministerio de Industria por la falta de descuentos en las tarifas para los productores lecheros. El presidente del IMBA viajará a Paysandú tras una denuncia por el descuartizamiento de una perra tras discrepancias entre vecinos. La nueva fecha del torneo de Segunda División Profesional comenzará mañana con el partido entre el líder Plaza Colonia y Uruguay Montevideo.
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Hola, ¿qué tal? ¿Cómo están? En el fin de semana para acompañarte con lo mejor de la música tropical. Como siempre decimos, hace frío, llueve, hace calor, no importa. La música de Gladiador te acompaña. ¿Y cómo? Así, mirá, así.

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0: lo que arranca, ¿eh? ¡Plena, loco!
1: Hola, ¿qué tal? ¿Cómo están? Se nos vino el fin de con todo, ¿eh? Estamos acá para comenzar con la mejor onda para acompañarte con otro programa en el día de hoy. Gente que se siente sola, ningún solo. No hay solos, no hay solas, no hay nadie. ¿Por qué? Porque está tu amigo el gladiador. ¿Cómo? Por supuesto. ¿Con qué? Con la mejor música para compartir y para comenzar. ¡Así comenzamos!

0: que suena de aquí y de allá. Con Lolo Viña y El Gladiador.
1: ¡No! ¡No! ¡Cuánto talento y
2: qué cadencia que tiene, ¡Qué ganas de bailar que te da! ¡Claro que sí! Y estamos en el fin de Elegí. Prepárate. Y esta noche larga con todo a bailar donde mejor te plazca. La marca Caracol en el comienzo, que le da paso al cubano con este belleza para este Tú me quemas. Tú me quemas, mami.
3: Mami.
2: Rosa y Esteban en Durazno con saludos.

0: Buenos días. Desde este momento ya está en el aire CX-297A, Tranqueras FM, en el 107.3 en frecuencia modulada estéreo, con nuestra planta emisora, estudios y oficinas en Ciudad de Tranqueras, Departamento de Rivera, en la República Oriental del Uruguay. Iniciando junto a ustedes otro día de labor, esperando ser depositarios de vuestra preferencia, con una programación cuidadosamente seleccionada y variada. Los invitamos ya a que queden con nuestro primer programa en el día. 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
3: Muy, pero muy buen día para todos. ¿Qué tal? Bienvenidos. Bienvenidos a una nueva emisión de Canto y Fogón del Sentir del Folclore en esta mañana de lunes, el lunes primero de junio del año 2026. Quien les habla, Juan Antonio Castro. A partir de este momento les está invitando a que me acompañen a disfrutar, como lo hacemos a diario, de dos horas a todo folclore, a toda comunicación aquí desde Canto y Fogón Radio Web. A través del aire de Carve Deportiva por la 1010 AM desde Montevideo, capital de la República Oriental del Uruguay. Como siempre, saludando a toda la gran cadena Canto y Fogón de emisoras en FM en el interior del país que gentilmente nos retransmiten a diario. 107.3 FM Tranqueras en Tranqueras Rivera, 106.9 Contacto FM en la ciudad de Paysandú, 104.5 FM Voces en la ciudad de Maldonado, 103.1 Esteña FM en Castillos, en el departamento de Rocha, a través de 100.1 FM Digital, allí en la capital de las sierras, en Minas, en La Valleja, a través de la señal de los amigos de 98.9 Impacto Azul FM en la ciudad de Fraiventos, en Río Negro, a través de 91.9 Mega FM en Vergara 33, a través de 90.1 FM Ideal en Santa Lucía, Canelones, 98.1 Portal FM en Artigas, 89.9 Utopía FM en la ciudad de 33, 97.3 FM Ciudad del Colla en Rosario, Colonia, a través de la 89.9 Utopía FM en 33, 89.3 Del Molino FM desde el punto más alto de Pando, llegando a todo el sur del país, a toda el área metropolitana. También saludamos a los que nos escuchan allá en Rivera, en la ciudad capital, a través de 94.5, a través de FM Internacional. 94.1 Casupá FM en Casupá, Florida. También saludo a los que nos escuchan a través de Radio Hit 88.5 en Santa Clara de Olimar, en 33, 93.3 Luna FM en Yung, en el departamento de Río Negro. También saludamos a los amigos de 93.7, La Elegida FM en Río Branco, en Cerro Largo. Y por supuesto, vaya el saludo apretado para cada uno de los amigos que se suman a Canto y Fogón en Internet, cantoyfogón.com, pero también a través de la tele, en el canal 6, de Mundo Cablevisión, Radio Cable Mariscala, en Mariscala La Valleja. También vaya el saludo para los amigos que nos acompañan a través de la señal de Montevideo Night Radio, www.montevideonight.com. Vaya también el saludo para los amigos que a través de 89.9, a través de 89.2, debí decir, en Toledo, en España, nos escuchan por Punto del Plata, también en la plataforma de puntodelplata.es, en el sistema DAB digital de Madrid y Barcelona. También por allí en DAB nos escuchan. Y en la señal de la web de cada una de estas emisoras que les acabo de mencionar. Y por supuesto en nuestra web cantoyfogón.com. También a través de las diferentes aplicaciones como Tuning Radio, como radios.com, Radios del Uruguay. Bueno, por allí estamos junto a ustedes. Y también a través de Casa de Radios. Allí descargan la aplicación y a través de Carve Deportiva en Casa de Radios también nos pueden estar escuchando en esta mañana de lunes, en este comienzo de semana y además comienzo de mes. Y un mes muy especial, el mes de la mitad de mes, ¿eh? 095-728-598 para comunicarse con nosotros. Saludar, por supuesto, a toda la gran familia fogonera que a través de cantoyfogón.com, a través de la web, nos estaban escuchando en el exterior también. Vaya el abrazo bien apretado para todos los uruguayos fuera de fronteras. En la patria peregrina, el departamento 20 está en cantoyfogón.com. En esta mañana, que por allí el tiempo está anunciado para hoy con cielo nuboso, con gran nubosidad para esta jornada, con una temperatura que aquí por el sur del país, sobre todo, atención, porque hacia la tarde va a descender la temperatura, vamos a tener una madrugada bastante fría aquí por el sur y también en el este del país. Por allí las nubes dirán presente durante toda esta jornada, con cielos cubiertos, con alguna precipitación, como tuvimos ayer de tarde en algunos lugares del país. Bueno, la tendencia para el día de mañana, martes, es que esta nubosidad nos siga acompañando. Y bueno, así estaría gran parte de la semana hasta el jueves o viernes, donde por allí tendríamos algunas lluvias. Allí ya con algún volumen un poco más interesante, ya que venimos de un periodo con bastante baja la posibilidad de lluvias. Entonces necesitamos que las lluvias retornen al país. El tema de nieblas en esta jornada presentes nuevamente, pero en algunos puntos del país no tan intensos como los que tuvimos el viernes, también el sábado, algo de niebla, muy intensa la niebla el fin de semana. Bueno, hoy nuevamente la niebla dice presente, pero en menor medida. Y nosotros ya nos vamos a la música, ya nos vamos al canto, y en este primero de junio queremos saludar a todos los trabajadores lácteos del país, a los que están al pie de la ordeñada, a los que están en las plantas de procesamiento de leche y subproductos, porque hoy es el Día del Trabajador de la Industria Láctea. Sí, hoy primero de junio. Además, coincide con dos festejos, el Día Mundial de la Leche y también con el Día de los amigos que por allí tienen presente a Conaprole, ya que hoy está cumpliendo 90 años Conaprole, la Cooperativa Nacional de Productores de Leche, que se fundaba un día como hoy, pero de 1936, la mayor industria láctea del país, presente en esta jornada, cumpliendo sus 90 años Conaprole en este día. Justo coincide también con el Día del Trabajador Lácteo y justo coincide con el Día Mundial de la Leche. Y comenzamos con dos temas que precisamente hablan de los tamberos. Tambo, Larvanoy Carrero, luego Tanto Man, la canción de los tamberos. Así comienza esta emisión de Canto y Fogón en esta mañana de lunes, emisión número 3276, que comienza de esta manera. Juan Antonio Castro les dice que sean todos muy, pero muy bienvenidos.

Allí teníamos al hombre de los pagos de la ciudad de La Paz, Canelones, Pablo Cabrera, con este Queriendo Volver. Sonando en esta mañana de lunes, en este 1 de junio, como dice el Colo allá en Andorra, en España, 1 de junio. 095-728-598, 095-728-598. Le mandamos un saludo grande a celular terminado en 797, que nos manda una linda foto por allí de un mate amargo y una estufa, me parece, allá al fondo, medio fuera de foco, pero creo que es una estufa encendida. Vaya el abrazo para quien está amargueando a esta hora al lado de la estufa. Por acá nos mandaban desde Houston, Texas. Saludos para Máximo. Saludos para Máximo allí desde Houston, en Texas. Sumándose a Canto y Fogón. También le mandamos un saludo grande a los amigos allá en Stuttgart, en Alemania, que siempre están escuchando el programa, dice. Y un dulce y colorido buen día a todos, dice por allí. Bueno, saludos para la amiga Marta, allá en Stuttgart, en Alemania, sumándose a Canto y Fogón. Por acá, Humberto y Marta, desde Vilanova del Camí. Como siempre, hermoso el programa. Saludos para ellos allá en tierras catalanas, en Barcelona. Buenos días, Juan. Soy Luis, desde Los Bulevares. Buenísimo el programa. Te cuento que la semana pasada nos fuimos de campamento por la Ruta 5 y paramos en Paso de los Toros y luego la 20, y en el trayecto perdimos un auxiliar rodado 15 y un bidón vacío de combustible, plástico rojo. Si alguien lo encontró y lo quiere devolver, se agradece, dice por ahí. Qué lástima, ¿eh? Bueno, si alguien lo vio, ahí en Ruta 5 y Ruta 20, un bidón rojo y un auxiliar rodado 15, nos manda un mensaje, ¿no? Bueno, saludos para Luis, ojalá que se encuentre, ¿no? Buenos días, Juan. Acá los escucho como todos los días. Pasame un tema del Canario Martínez. Abrazo, nos dice Rolín desde Los Pagos de Río Branco. Saludos para Rolín Negro, que siempre está junto a nosotros en sintonía. Seguimos y se nos vienen los Copla. Copla Alta con Lunarejo, un clásico desde el disco Sublime Milagro, en esta mañana de lunes, comenzando la semana con todo, ¿eh? Sé que es difícil, pero vamos arriba que se puede.

Allí teníamos a los hermanos Buñevás con este Barro y Mar. Desde los pagos de Jung, el recuerdo para los hermanos Buñevás. Hoy Jorge Buñevás, que integra allí la gente de Sin Estribos. Pero tú tienes ya unos cuantos años. Mucha gente que nos escucha en Yuna a través de la 93.3 siempre nos pide las canciones de los Buñevás. Una familia que viene de generaciones anteriores en cuanto a la música y el canto. Mensajes a través del 095-728-598. Buen día, buen comienzo de semana. Te escucho acá en Buena Unión, departamento de Rivera. Nos dice Alejandro. Saludos para Alejandro allí en la zona de Buena Unión, departamento de Rivera, sumándose a Canto y Fogón. Muy bien, abrazo para Ale y para todos los amigos allí en Rivera que nos escuchan a través de FM Internacional, a través de la 94.5 allí en la ciudad de Rivera, y en Tranqueras, a través de Tranqueras FM 107.3. Buenos días, Juan. Acá andamos en el reparto con mi compañero Luis y con la cantora, dice, junto al Amargo. Muy buena semana. Soy Miguel Lavie del kilómetro 24 de la ruta 8 y 74. Gracias y saludos. Saludos para el amigo allí ya en el reparto, comenzando la semana junto a Canto y Fogón. Un abrazo. Y nosotros seguimos ahora con Marcelo Ledesma. Se nos viene bien oriental. El nombre de los pagos de Vergara 33, allí en Vergara, como siempre, saludando a Martín, a Verónica, a todo el equipo de FM Mega 91.9, que en el mes que pasó estuvieron de aniversario, ¿no? Mega 91.9 nos retransmite allí en el este del departamento de 33.

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0: Allí teníamos a al querido Héctor Roma Moraes. Una antología por allí tenía este tema como apertura de ese disco de la década del 2000, por allí. El hombre de los pagos de Curtina sonando en esta mañana de lunes, en este comienzo de semana, que a través de la señal de Ciudad del Colla, a través de la 97.3, si estás escuchándonos allí en Rosario, Colonia, nos escuchás por esta frecuencia de los amigos de Ciudad del Colla. Saludos grande a Daniel, a toda su familia, allí en Rosario.
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0: Mensajes a través de él, 095-728-598. Saludo grande para el flaco Fernando, allí desde el vivero 8 letras. Dice, como siempre, el firme con canto y fogón. El arranque de semana, como siempre, con él. Abrazo. Buen día, Juan. Soy Omar desde Fray Ventos. Muy buena música. Saludos a Doña Blanca. Y si puedes, que siempre los escucha. Sí, saludamos a Doña Blanca. Entonces, que siempre nos escucha de parte de Omar Portela. Saludos para Omar. Abrazo para él. También para Blanquita ya, que nos dice en Tranqueras. Muy buenos días, queridos amigos de Canto y Fogón, ya escuchándote como siempre. Me encanta el programa, Blanquita, Enzo y familia. Y dice, tengo un hijo camionero que vive en Tacuarembó, José Luis Rodríguez Cáceres. Saludos para José Luis, entonces, camionero, y escuchando también Canto y Fogón. El saludo grande a todos los amigos camioneros

para todos aquellos camioneros, así como este amigo que nos dejaba su mensaje, José Luis. Bueno, a todos los camioneros que nos escuchan siempre. Seguimos con la música, seguimos con el canto. Nos vamos a escuchar ahora a Carlos Benavides. El querido Sapo Benavides nos va a dejar La Sal de mi Canción. Carlos Benavides, sonando en esta mañana de lunes a través de Esteña FM, a través de la 103.1, como siempre, que luego del programa Nico Molina sigue con lo mejor. Y a partir de las 9, Juan Eduardo Fernández, como siempre, con toda la mañana de Esteña. Esta es

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Al corazón nos engaña cuando algún dolor lo estruja. 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

Allí teníamos a el gran Santiago Chalar con Al Hombre Bueno, sobre versos de Wenceslao Varela, que hace exactamente una semana recordábamos aquí en Canto y Fogón, con todo lo que fue su homenaje a ese gran cantor, mejor dicho, de ese gran cantor, hacia el gran Santiago Chalar.

gran Santiago Chalar, acompañado por esos versos de Wenceslao Varela. Mensajes a través del 095-728-598. Buenos días por Manantiales. Mañana fresca con algo de neblina, dice. Vamos arriba, dice Falcón. Saludos para Falcón. Buenos días, Juan. Saludos desde Maldonado. Abrazo para el Col en Andorra y otro para ti de parte de Seba. Escuchando por FM Voces en Maldonado. Saludos para el Colo allá en Andorra. Colo, te están mandando saludos en este 1 de junio. Saludos para el Colo allá en Andorra, que debe estar trabajando duro y parejo, por eso no manda mensaje. El que sí siempre manda mensaje es el querido Donato, ¿no? Donato, si está escuchando, manda mensaje. Ahí en la carnicería Los Dos Novillos. El amigo Donato Valiente, un abrazo grande para Donato. Allí teniendo su carnicería como siempre, ¿no? Y hoy lunes, ojo que hoy lunes están abiertos hasta las 2 de la tarde, no se deje estar, ¿eh? Y además vende rosés. El amigo Donato vende rosés allí en la carnicería también, ¿eh? 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Saludo para Donato por allí. Por acá dicen, buen día, ¿cómo están? Es la primera vez que les escribo, soy de 33, me llamo Jennifer, me pasa un tema de los Olimareños, Tres Puentes. Gracias, nos dice por allí Jennifer. Escuchándonos a través de la 89.9, a través de Utopía FM, allí en la ciudad de 33. Y nosotros seguimos con la música, seguimos con el canto. Se nos viene Sergio Sosa con Coplero Oriental, un tema dedicado a el gran Santiago Chalar. Y luego Los Orilleros, y una versión en vivo grabada para el sello La Canción Nuestra Sin Fronteras. Un clásico de Los Orilleros, El Gateado Viejo, sonando en esta mañana de lunes a través de la señal de los amigos de 100.1 a través de FM Digital en Minas, en La Valleja. El saludo para Gastón Sequeira y toda la barra. También para la 100.1 FM Digital en Minas, en La Valleja. Como decíamos, a Gastón Sequeira y toda la barra. Y a los que nos escuchan por 98.9 en Impacto Azul FM, allí en Fray Ventos, que luego del programa, como siempre, ya se vienen pegadito a Canto y Fogón con las noticias Leo Pilón, y después el malón de las noticias en cuanto a la cantidad de noticias que trae Daniel Rojas y todo el equipo, como siempre, encarando la mañana por la 98.9 de Fray Ventos.

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0: Gracias. Gracias, muchas gracias.
1: Muchas gracias.
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7: Buenos días, fogoneros. Habla David de Lago Merín. En este momento, llegando al peaje Cebollatí, mandar un abrazo grande a todos los colegas de Arrozal Rincón. Y bueno, un abrazo grande, siempre prendidos a Canto y Fogón, como todos los días. Abrazo gigante, fogoneros.

Por acá nos dicen, buenos días, Juan, saludos, dice Nazarena, los escucho desde Santa Clara de Olimar. Saludos para Nazarena, allí de Santa Clara, sumándose a Canto y Fogón. Por acá nos dice otro mensaje, buenos días, Juan, excelente el programa. Jorge, escuchándote desde Libramento, en Rivera, saludo grande, bueno, saludos para los amigos allí en Libramento. Prendidos a Tranqueras FM, prendidos a FM Internacional. Por acá nos dicen, cuando puedas pasar el terotero, muy bien por el compañero. Nos dice por allí el amigo Jaime, que nos escucha desde la ciudad de del Chuy. Saludos para Jaime en el Chuy. Buenos días, Juan, Canto y Fogón, Mario, el guardia de seguridad de Ruta 39. Dice, saludos, me puedes pasar la del chiquitín Portela, gracias, saludos. Saludos para el amigo allí, Mario, guardia de seguridad, trabajando allí por ruta 39 en el departamento de Maldonado. Buenos días, Canto y Fogón. Hace mucho que los escucho, de madrugada, dice, hermoso programa. Muchos saludos desde el interior, dice Rosario, que nos escribe desde Merinos, allá en el departamento de Paysandú. Rosario, ¿es verdad lo de la galleta de Merinos, que es espectacular, o es un mito? Contanos, Rosario, un abrazo para Rosario, allí en los pagos de Merino, en el departamento de Paysandú, allá en Merinos. Seguimos con la música y el canto. Ahora se nos viene Jubel Ferrizo y Santiago Galeano, Ser Camionero. Saludo grande al amigo allí, camionero, que iba para la zona del peaje Cebollatí, escuchando Canto y Fogón siempre. Luego nos vamos a escuchar a Marcelo Garay con un tema de hace unos cuantos años atrás, Acolchado de Bolsa, en esta fría mañana de lunes, en este comienzo del mes del invierno, y el invierno meteorológico que comienza hoy, primero de junio, lo compartimos con el calor del fogón, de Canto y Fogón, a través de la señal de Carve Deportiva por la 1010 AM desde Montevideo para todo el país.

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0: desde los pagos de Paysandú.
1: No quieres ser abogado, no quieres ser ingeniero, no quieres ser un peludo para la agraria, compañero.
0: Allí lo teníamos a Uñevas de vuelta, pero en su versión con sin estribos, a Jorge, un saludo grande.
1: Eso sí se lo aseguro.
0: Mensajes a través del 095-728-598. Hola, buenos días, para mandar un saludo para Kiko, el cachete de acá de la tornería metalúrgica de los pagos de Jung en Río Negro. Y para pedir un tema de la Arbanoa Carrero Milagro, nos dice por allí el amigo Diego Melendres. Saludos para Diego, para el Kiko allí, escuchando Canto y Fogón por los pagos de Jung, allí en el departamento de Río Negro. Vaya el abrazo grande. Buenos días, Juan. ¿Me podrían pasar el tema de los del Surquía? Un tema de los del Surquía. Soy a Sandro Alves, el artiguense, arriba del programa. Saludos para mi barra de Artigas, que andamos por Montevideo. Gracias, saludos para el amigo allí artiguense, escuchando Canto y Fogón aquí por la capital del país, ¿eh? Y a todos los artiguenses que estén desperdiados por la patria. Por acá nos manda saludos desde Trinidad la amiga Angelita de Trinidad. Un abrazo, siempre los escucho, saludos. Gracias, Angelita, allí por los pagos de Trinidad, sumándose a Canto y Fogón. Por acá nos dicen, buenos días, los escucho desde Castillos, en Rocha. Nos dice por allí Daniel, saludos para Daniel, escuchándonos desde los pagos de Rocha, siempre en sintonía con Canto y Fogón, dice por Esteña. Y nosotros seguimos disfrutando de la música, del canto, ahora de Alejandro Carvajal, con esta Chamarrita de los Pobres. Alejandro Carvajal, sonando en este primero de junio en la señal de La Elegida FM 93.7 en los pagos de Río Branco, en Cerro Largo.

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0: Tabaré Arapi, el hombre de los pagos de La Paz, Canelones, allí lo teníamos con este tema junto a Gabriel Araújo, María Cielo, desde el disco Nuevas Utopías del año 2012. Tabaré Arapi, el hombre de la luna y sus canteras, esta versión con instrumentos como una guitarra eléctrica por allí apareciendo, con elementos de percusión.
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0: Tema que también grabara Maciegas, ¿no?
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0: Mensajes a través del 095-728-598. Buenos días, Juan. Saludos desde San Javier. Un saludo a todos. Dice en especial a mi mamá. Soy Sebastián. Saludos para Sebastián allí desde San Javier. Comunicándose con nosotros. Buenos días, Juan y Fogoneros, aquí escuchándolos por Sol y Mar, nos dice Marina. Saludos, un abrazo para vos también, Marina. Buenos días, Juan, desde Suárez, nos dice Sandra. Un abrazo, siempre los escucho. Saludos para Sandra en Suárez. Buenos días, soy Candelaria, los escucho desde Empalme, Olmos. Dice, saludos para Cande. Saludos a mi papá Gonzalo, nos decía por allí Candelaria. Bueno, gracias Candelaria y Gonzalo allí escuchándonos. Buenos días, soy Rita y siempre los escucho. Disfruto mucho de este programa, nos dice Rita, que nos escucha desde Santa Lucía. Saludos para Rita, allí sumándose a Canto y Fogón a través de la 90.1, a través de FM Ideal. Buenos días, Juan, saludos, Roberto. Dice Guerra, dice saludos desde 33, saludos para Roberto, allí desde 33 comunicándose con nosotros. Buenos días, Juan, dice y toda la barra, escuchándolos desde Punta del Diablo, nos dice Julio el Pescador. Saludos para Julio, pescador allá de Punta del Diablo, que dice que nos escucha por Esteña, que después se queda escuchando toda la programación de Esteña. Gracias, Julio, un abrazo para vos, allí prendido siempre a la 103.1, prendido a Esteña FM. Y nosotros seguimos disfrutando de la música y del canto. Desde el disco Desde los Afectos, del año 2016, llegará el gran Carlos Alberto Rodríguez. El tema número 6 de aquel, el tema número 4, perdón, de aquel disco era Olivia, un tema dedicado a la nieta. Tenía en aquel entonces la más chiquita, ahora ya es la más grande, Olivia, ¿no? Carlos Alberto Rodríguez sonando en esta mañana de lunes, en este comienzo de semana, en este primero de junio, a través de la señal de los amigos de 88.5. Nos escuchan en Radio Hit en Santa Clara de Olimar 33.

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0: Seguimos en Canto y Fogón.

Allí teníamos a los Copla Alta. Otra vez Copla Alta, y sí, porque hoy es el cumpleaños de Néstor Moreno, que le mandamos un saludo grande. No decimos cuántos cumple. Cumple más de 18 seguro. Eso seguro, ¿no? Dos veces, me dice acá Cristian, dos veces más de 18. Sí, dos veces 18, sí, está bien. Más 18 por 2 seguro. El saludo grande para el amigo Néstor Moreno. Entonces, hoy en el día de su cumpleaños, levantamos la copa de Rosés. 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Como siempre junto a ustedes, recorriendo cada rincón del país, como lo hacen los Copla Alta con su espectáculo Pulso, que van a andar por allí, por los pagos de Canelones, el próximo jueves.

la hora 20 y 30 estarán en Canelones, en el Teatro Politeama, en el Complejo Atahualpa del Chiopo. Espero que ya, creo que se habían agotado las entradas y creo que se hizo en Tacuarembó, ¿no? En Tacuarembó se habían agotado, se tuvieron que poner una nueva función para la gente disfrutar allá por Tacuarembó con los amigos de Copla Alta, nueva función para el 7 de junio, para el domingo, a las 9 de la noche se suma a la que ya estaba prevista. Así que Tacuarembó a las 9 de la noche en el Teatro Escayola, allí presentes los Copla Alta. Y nosotros disfrutamos ahora de Copla Alta, otros temas más. Desde el disco Inventario, publicado en redes sociales y en plataformas, 33ina.

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0: Allí teníamos a los Copla, allí teníamos a Copla Alta con este bailongo de las carreras junto a la gente de Puro Chamuyo, Juan Pablo Silva y la barra de Puro Chamuyo. En el final de esta edición, en este primero de junio, donde saludamos a Néstor Moreno en el día de su cumpleaños. Y nosotros con Canto y Fogón nos volveremos a reencontrar mañana, arrancar un nuevo día juntos aquí en este mismo punto del dial para seguir disfrutando de la música y el canto de la patria grande, como dice ahora en el cierre el querido Cristian. Que pasen bien y que terminen muy bien esta jornada.
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Amigos de Tranquilas FM, el gusto y el placer de reencontrarnos una jornada más, la primera de la semana y la primera del mes sexto del año. Estamos en la mitad del año, llegamos a la mitad, gracias a Dios, con salud, estando aquí en la mañana de Tranquilas FM, la 107.3, desde las X297A, desde el estudio número 1, Wilson Hilo Acosta Martínez, transmitiendo para Tranqueras, Uruguay y el mundo. Primera peña de Ecos de mi Tierra. Nuestro comienzo con coplas para una tropa que nos dejaba nuestro querido amigo Joaquín Barreto, el salteño, el ex Orzales. Así le daba comienzo a esta jornada de junio, primero de junio. Comenzamos a transitar el sexto mes del año. Sean todos muy bienvenidos. La invitación para que juntos andemos esta huella. Esta huella hasta la hora 8 de la mañana. Cordial saludo a todos los amigos de los distintos barrios de nuestra querida ciudad, a la gente de la campaña, a la gente del interior donde llega la voz amiga de Tranqueras FM. Sean todos muy bienvenidos. 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

0: 6-7 minutos de esta mañana, mañana primero de junio, mañana lunes primero de junio, primera peña de Ecos, de la mano de Ernesto Esteves, se viene para este miércoles 3 de junio, Ernesto Esteves, Negocios Rurales, Liga del Trabajo, Cortina, Tacuarembó. 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

Escuchábamos del Bocha Benavides y Héctor Numa Maray, ¿sí? Escuchábamos Julio Víctor, nuestro querido amigo Humberto Piñeiro, Lozúcar a la patria. Un saludo a Marito allí en Costas de Laureles, saludando al Tilico, y se ya anda ordeñando el Tilico. Bueno, un abrazo grandote también a Fernando desde Maldonado, el abrazo grande. También a Andrea allí por mis paisanos, tempranito junto a nosotros, ¿sí? A Carlito, el Tata Silva, Carlito, el Tata del Bruno. Un abrazo grande, Carlito, ¿sí? Ya también apuntando un buen amargo, haciendo juego, el fogón, escuchando.

0: Escuchó a Valentina Lozano, letra y música, en el Yotecito de Sausal, saludando al amigo Carlos, a Carlitos, y un abrazo grande a Carlitos Silva. 6:23 minutos, un saludo para Mario, a Jim Costas de Laurel, para el Tilico, un abrazo grande a mis paisanos, a Andrea, un saludo grande también para la gente del Charrúa, Javier por allí, un abrazo grandote también a Fernando, que nos pedía a Pepe Guerra. Un saludo a Wilson también, a Silvia, a Carlos, desde la Sequidona 27A, desde el estudio número 1, Wilson y la Costa Martínez para Tranqueras, Uruguay y el Mundo, comenzando hoy el mes de junio, 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
1: 6:31 minutos de esta jornada, ya transitamos el primer blog de esta primera entrega de Ecos de mi Tierra, de la mano de Dapie. 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Da Pie Calzado, un saludo a Nara, que todas las mañanas también tempranito cuando... No viene amenaza, ya está con la radio prendida, escuchándonos. El abrazo grande a toda la barra de Dapie. 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Saludos a Luciano, esta hora de la mañana junto a nosotros, el abrazo grande. También un saludo a Nelly, como todas las mañanas, madrugando, ya le escucha, Lilo, el Colorado, un saludo para Juancito Porto, un saludo grandote, también para Javier Rodríguez del Charrúa, ganó Andrea hoy, che.
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1: Hay 37 minutos de esta mañana de lunes primero de junio, comenzamos a transitar ya la mitad del medio costillar del año, che. El 1 de Mariano, nos dice Abel Librón. Saludamos a la gente del Charrúa, por allí madrugadores, Javier Rodríguez, un saludo grandote, la gente de Cabaña El Charrúa, del negrito Juan Carlos Rodríguez allí, José Carlos Rodríguez, le cambié 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Un abrazo grande, gente madrugadora, che. Más qué raza bien madrugadora, dijo la otra, desde las 4 levantadas, ¿qué te parece, Javier? 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Escuchando a lo uno de Mariano, un abrazo grande para el Tilico, con Abel y Brun.
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1: También una disputa entre el Tilico y el Marito. El Marito dice que madruga, el Tilico dice que él ya está primero. Bueno, Pablito Moraes, sí, otro que cayó de la cama. Estos vienen llegando recién, ninguna duda. Ah, no, disculpe. Me muestra la estufa prendidita, un buen mate, che. Una hierba bien verde, verde como el color esperanza, che. Bueno, esperanza es lo que tenemos que tener desde hoy en adelante, che. Voy a, el Tilico que trae un peleguito, capaz que haga una escucha aquí por... Para no venir todos los días, viste que hoy ahí suba, un lindo vacunazo nos pegaron, bueno, estamos acostumbrados, che. La culpa no es del chancho, sí, de quien lo rasca, El lobuno de Mariano, un saludo para Pablito, gracias Pablo, Yo pensé que iba llegando, ¿no? Pero el hombre madruga también,
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Mañana de Eco de mi Tierra, primera entrega de la semana. Un saludo para Ángel desde Mevir 6. Un abrazo grandote. Un saludo para Javier del Charro, dice muy buena letra. Un saludo para Dieguito desde, y a Julio desde El Platón. Un abrazo grande a la gente linda del Platón. A Salustiano allí por la Fortaleza. A Diego también un abrazo grande. Al amigo Rodríguez desde Barrio Siganda. A Diego Barbarita por allí, a toda su familia. A Genesí, un abrazo grande, Diego. Madrugó y Diego. Hoy es lunes, Diego. ¿Qué hace? Despierto hasta ahora. Un abrazo grande. Para Robert de Ataque, a Estación Ataque. A Robert por allí, a Marañón, un abrazo grandote. A Federico González de Curticeira, también para el amigo Lucas, el abrazo grande. También tenemos a Teresa, un abrazo grande. A Gabriel, a Navir, a Carlos, el amigo Ordóñez, Ruta 27. También a Teresa del Bato Vidorado, a Fernando Martínez, a Jona Oliveira, también en Barrio Artigas. Gladys en comunicación, un saludo grande. También para Gloria, el abrazo grande para Javier, para Lourdes, para Teresa, para el amigo Martínez, en Sarandí de Arapey. Desde Buena Unión, un saludo a López Pinto, un abrazo grande también al Tigre. Un saludo al amigo Alves, en Barrio del Centro, a Daniel Oliveira, el abrazo también. Un saludo para Rita, desde Laureles, para Jorge y Sonia, un abrazo grande. También para Carlito Silva, el saludo Fernando, allí por Maldonado. A Rita, desde Tacuarembó, un abrazo grande a la comadre Rita. Al amigo Jorge Silva, desde La Virgencita. También un saludo a la gente de Bola de Oro. Allí un abrazo grande también desde Bañado Grande, al amigo Carlos, desde Barrio Siganda, un abrazo grande también para María por allí, a David, a Mabel, a Maje, también a Hugo, un abrazo grande, al amigo Morales desde Mevir 5, 6, Mónica también junto a nosotros, el abrazo grande, Cristina, el saludo, el abrazo al Nico, a Ramona, a Silvia, a Claudia, el abrazo grande también a Melo, a Sandra, Ricardo en comunicación desde Capón Alto, saludando allí por Curticeira y a Mica que está de cumple. Saludo para Alberto, para el amigo Martín, también a Nuri Mari, Alberto desde el Ceibal, como todas las mañanas, a Oreste, a Maura, a Paola, a Andrea por allí, el abrazo grande. También un saludo para el amigo Armúa en Barrio Artigas, otro saludo para Nelson, para Sergio, para Janet Alvariza desde Amarillo, también saludan desde Cuchilla Jaguarí, Mariela y el amigo Víctor Medeiros, el abrazo grande. También a Machado, a amigo Zapata desde La Calera. Son muchos los mensajes, tengo más mensajecitos, dejamos por la vuelta. Un gran abrazo al amigo Tilico, me trae un regalo el Tilico hoy, Cada vez lo quiero más, Tilico. Gran relator de criolla y gran amigo mío, Eduardo dice desde Barrio. Un abrazo grande, gracias por estar en comunicación, Eduardo. También saludando a José Luis, amigos de Barrio Artigas. Solano, un abrazo grande, Solano. Felicitaciones, Solano, despierto, ya estarás contento, che. Están con todo, che, se ganaron. Vamos a hacer un cuadro con el Tilico acá, de Ecos de mi Tierra, y vamos a probar las fichas con el piquete. Flamante campeón, bien merecido. No sé cuánto ganó, porque no seguí el fútbol, no estaba allí en la ciudad. Pero cuando llegaba vi la caravana, el relajo que estaban metiendo, che, un relajo con orden. Solano, un gran abrazo, gracias por siempre estar en la comunicación y el apoyo. Javier nos manda, un galgo, tremendo galgo, che, mirá. Parece el galgo de la onda, Javier, se bajó ahí. Un abrazo grandote. Las mañanas de Ecos de mi Tierra.

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0: 7:15 minutos de esta jornada, escuchábamos para el comienzo de este tercer bloque de ahí de Freite, Estancia de Armonía. Saludando a la gente allí de La Calera, al amigo Zapata, a la amiga Mónica, a Gloria también, un abrazo grande aquí en nuestra ciudad. Un abrazo grande al Tilico, que nos está acompañando aquí en la jornada, en el estudio número uno, Wilson Nilo Acosta Martínez. Gracias, Tilico, me trajo un regalo tremendo, che, un tremendo, tremendo, tremendo, ¿eh? Ahora puedo dormir afuera, Tilico. Puedo nomás dormir afuera y en cualquier lugar me va a acompañar. Gracias de corazón, Tilico. Te quiero mucho, loco. A Leonardo, un abrazo grande desde Masoyer, un abrazo grande en Cuatro Bocas. Oscar, un saludo a Borba, también a Rafael desde Buena Unión, un saludo para Alejandro, para Elena, aquí en nuestra ciudad, Barrio Ortiga, para Julián desde el centro, saludando a Lucas Suárez, el abrazo grande para Américo en Ruta 27, a Fernando Cardoso, un abrazo grande a Rosario, a Marquitos y a Juan Manuel, también pegadito a Ecos, un saludo desde La Coronilla, para allí al amigo Salustiano, en Costa de Laurel, a Marito, también saludando a Horacio, el saludo grande también para el amigo Horacio, aquí en nuestra ciudad, un saludo para Ricardo, para Marcelo, para Gustavo, desde Amarillo también, un saludo para Juan Pablo, tengo otro saludito para Fernando de Barrio Ortigas, también para el amigo Carlos Silva, el abrazo grande para el Oscar González, para Juan Porto, ahora sí acerté el nombre, Juan Porto, dije, preste, le había cambiado el apellido, che, dio lío, la patología, el ADN, es Porto, me dijo Oscar, bueno, porque no me avisaste hace 2 semanas que saludo mal al hombre, a Débora, dice, no estoy escuchando, también un saludo para Mirta, para María, para Enedir, también para la mamá de María y Mirta, que nos escucha, para Gustavito, el abrazo grande, y para Fabián, desde Barrio del Centro. No pedían del dicho al hecho, un saludo para Gloria.
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Escuchábamos a Virginia Conde del Dicho al Hecho. Un saludo para Gloria, que nos pedía el tema. 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

0: 7:38 minutos, ya la recta final de lo que es esta primera jornada. Escuchábamos Sin Mirar el Pelo de Héctor y por Héctor del Valle. Un abrazo al Chito Rivero, a Henry, un abrazo grandote, a Blanquita también junto a nosotros, a Gloria, a Solano, feliz Solano, campeón, el piquete, ayer le ganó 2-0 a Nacional.
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0: Y el sábado 6 de junio lo festejamos, festejamos ese triunfo en Piquete del Pichón. 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

0: Pablo Estramín nos dejaba de El Bocha, Benavides, Tanta Vida en Cuatro Versos, Pablito Estramín. 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Saludos para Blanquita Cáceres, saludos para Blanca, para Mónica en Barrio Artigas.
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0: Escuchando a César Oliveira, Rogerio Melo, los amigos de San Gabriel, del canto nativista Río Grandense, Cabaña Toro Paso. Así estamos llegando al final de lo que es esta primera entrega, hoy primero de junio, sexto mes del año. El agradecimiento a todos los mensajes, a todas las llamadas, a los comercios, a la firma, a Dios por la salud, por estar aquí presente junto a ustedes. Mañana reencuentro, si Dios lo permite. Que la pasen bien. Chao, gracias.
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17: Queridos amigos oyentes, amable audiencia, reciban ustedes un saludo grande, un saludo cordial. Por aquí le vamos a dar la bienvenida a la transmisión al programa de acciones y reflexiones. Este programa de pocos minutos que se lo preparamos y se lo transmitimos nosotros los hermanos ecuatorianos. Como siempre estamos contentos, estamos agradecidos con Dios Todopoderoso por darnos las oportunidades de estar aquí frente a estos potentes micrófonos, llevando el mensaje a todo el interior de aquí, de esta linda y bella República Oriental del Uruguay. Agradecido también con las personas que por acá nos comunican, que nos llaman, agradecer. Muchos nos felicitan también. Muchas personas por acá, la verdad, que dejan testimonio de agradecimiento para compartírselos a ustedes. Siempre les compartimos estas palabritas, tratando de invitar también a personas que a veces tienen problemas y a veces son problemas complicados. Muy importante, mi querido amigo, mi querida amiga, usted que está escuchando este programa, si tiene algún problema por ahí que lo esté preocupando, de pronto no le encuentra alguna salida, alguna solución, agende el teléfono, comuníquese, o agende el día que vamos a estar en tu ciudad, en tu departamento, para que asista a una consulta. Hoy día, como es habitual, también nos acompaña Melissa. Bienvenida, Melissa, a este programa.
18: Gracias, Antonio. Amigos, tengan una cordial bienvenida a este espacio de sanación, transformación y crecimiento. Hoy das un paso muy importante hacia tu bienestar emocional, tu paz interior y, sobre todo, la mejor versión de ti. Yo les invito a que se permitan aprender, sanar y avanzar a su propio ritmo, porque todo cambio comienza con una gran decisión y hoy muchos de ustedes ya la han tomado. Gracias también por estar aquí, porque este programa ha sido creado para acompañarte en un camino de superación personal, fortalecimiento emocional, también de sanación y motivación constante. Cada experiencia, desafío y aprendizaje hoy puede convertirse en una gran oportunidad para crecer. Así que tu proceso empieza desde ahora. Así como las personas que ya han venido, que ya nos han visitado y que hoy nos dejan unas lindas palabritas. Así que es momento de tomar esa gran decisión. 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Vamos a escuchar un lindo cambio.
17: Cuénteme, amigo, ¿qué problema tenía cuando vino?
19: Yo sentía mucho dolor de cabeza, un dolor en el brazo, en la mano derecha. Ahora yo estoy bastante mejor. Gracias a Dios, voy caminando.
17: Eso. Cuénteme esto de las manos, que a usted se le caían las cosas, me decía.
19: Sí, no tenía firmeza para agarrar las cosas. De mañana yo me levantaba, parecía que no agarraba el encendedor para prender el fuego. No tenía firmeza de la mano para nada.
17: Hoy día lo puede hacer, me dice.
19: Ahora sí, yo puedo agarrar todo, yo me levanto ya.
17: No tiene problema.
19: Tengo más problema.
17: Y cuénteme algo más, que usted como que estaba perdiendo la fuerza para caminar también, ¿no?
19: Sí, un dolor en el pie, yo hacía momentos que ya la forzaba la pierna, yo no podía afirmar mucho el pie.
17: Y gracias a Dios me dice que se le fue ese problema, ¿no?
19: Sí, gracias a Dios me se fue el problema ese.
17: Bueno, una bendición para usted. ¿Cuánto tiempo venía con este problema?
19: Ya hacía rato ya, de la cabeza ni se paraba, porque yo sentía un dolor desesperado. A veces yo tenía que ir a consultar ya en Bichadero, ya varias veces yo fui con un dolor en la cabeza que no aguantaba más.
17: Gracias a Dios, no siente nada.
19: Gracias a Dios, yo este mes que pasó sentí una o dos veces de dolor de cabeza. De más, yo no sentí nada.
17: Bueno, ya puede dormir, porque usted dice que ni dormía.
19: Sí, no podía dormir. Había noches que yo no podía ni dormir. Perdía el sueño y no podía dormir. Ahora no, ahora ya duermo. Me acuesto y ya duermo.
17: Qué bueno, una bendición grande. Vamos a estar en oración aquí para que la señora siga mejorando bien de bien. ¿Usted viene de dónde?
19: De Amarillo.
17: ¿Cómo es su nombre?
19: Mare Andrea Bartes.
17: Aquí tengo los terminales de la cédula, 455-2, ¿no?
19: Sí.
17: Bueno, señora Duarte, muchas gracias por su palabrita, ¿eh?
19: Bueno, está la orden.
17: Bueno, amigo oyente, lindo el mensaje, la verdad. Siempre estamos contentos de muchas personas que dejan estas lindas palabritas de agradecimiento que les sale de acá, de lo más profundo de su ser, para compartírselas a ustedes. También queremos agradecer por aquí a las personas que nos envían mensajes. Tengo un mensaje por acá de una persona que nos está escuchando. Dice que tiene dolores a las piernas, los tobillos, la rodilla. No me dejan caminar. Yo tengo un trabajo pesado, me dice. Bueno, este amigo que está seguramente preocupado. Y no es para menos, amigo, preocuparse cuando uno tiene un dolor o siente un dolor que no lo deja dormir. Hay personas, como ustedes escuchan, que no duermen, que están desesperadas, a veces están en ese estado depresivo, en ese estado angustioso, porque ellos piensan que sus problemas no tienen salida, que no tienen solución. Amigo oyente, venga a vencerse, que aquí nosotros también tenemos nuestro secretito, tenemos nuestras oraciones, que usted cuando me visita en ese momento hacemos una oración con usted,
20: hacemos un pase y de ahí empezamos. Y ahí le entregamos de mis manos a sus manos esto de las cortezas de los yuyos, un tratamiento que son extractos de plantas para frotarse. Y aquí nosotros le limpiamos, le vencemos el dolor, se cura. También se abren los caminos, hay mucha gente que nos visitan, que a veces vienen con 3, con 4 problemas, con la misma consulta, aquí le vencemos todo. Le hacemos una limpia completa. Hay muchas personas también que están por ahí con sus caminos cortados. Una persona por acá me llamó también, me decía: Antonio, yo quiero que usted me ayude porque yo no puedo conseguir trabajo. Hace tiempo que ando mal económicamente, mal en la casa. Bueno, amigos, y estamos para eso, para ayudar a mucha gente que no puede despegar. Hay mucha gente que está cargada por ahí de ese mal ojo, cargado de la envidia. Hay personas que tienen atadura también. A estas personas siempre les recomendamos que vengan a hacerse acá un pase, que vengan a vencerse, que estamos para eso. Estamos para ayudarlos. Vamos a escuchar otro lindo cambio también de una persona que vino con un problema que lo tenía casi toda la vida. Escuchemos.
21: Acá en Belloñón y tenemos cambio, amiga. Muy contenta usted por la ayuda, ¿no?
22: Sí, muy contenta. La verdad que sí. Noté el cambio. Sí, sí, sí.
21: ¿Cuál era su problema? Cuénteme.
22: Yo era asmática desde los 6 años y desde que empecé el tratamiento, espectacular. Ando bien de bien. No me ataqué más del asma.
21: Usted me dice que con una sola consulta se le fue todo esto, ¿no?
22: Sí, con una sola consulta. Sí, sí. La verdad que sí.
21: Impresionante. Toda la vida, desde los 6 años, me dice, ¿no?
22: Desde los 6 años, sí. Y no, siempre pasaba internada y todo. Ahora, desde que empecé el tratamiento, no sufrí más de asma.
21: Qué bueno, amiga. La felicito. Ese cambio que ha visto en poco tiempo, ¿no?
22: Sí, la verdad que sí. Bueno, muchísimas gracias y gracias a usted también.
21: Bueno, gracias por su palabrita también. Cuénteme, usted dice que le atacaba esto invierno y verano, ¿no?
22: Sí, me atacaba primavera, verano, invierno, todo. Desde que salía afuera, un airecito, ya me atacaba el asma. Y ahora, no, salgo afuera y todo lo que sea y no pasa nada. Bien de bien, espectacular. Sí.
21: Qué buena, amiga. ¿De dónde viene usted?
22: Soy de Belloñón.
21: ¿Su nombre?
22: Giovanna.
21: ¿Su número de documento?
22: 5-157-588-6.
21: ¿Algún mensaje?
22: La verdad que digo que tengan fe y que vengan a Antonio, que espectacular, sanarás rápido.
21: Es una buena ayuda, ¿no?
22: Sí, la verdad que sí. Muchísimas gracias.
21: Bueno, gracias a ti, Giovanna. Un abrazo. Te vamos a seguir ayudando, ¿eh?
22: Bueno, gracias a usted.
18: Y bueno, aquí tenemos un mensajito que nos ha enviado una persona. Dice que su problema son los divertículos, que tiene problema para movilizar el estómago. Bueno, pues yo le invito a esta persona para que venga, para que no se quede esperando en casa esa gran bendición que tenemos preparada para ella. Así que vamos a estar en una cadena de oración hasta que esta persona pueda venir a la consulta. También hay otro mensajito de una persona, dice que nos consulta porque tiene un dolor insoportable en el brazo, que por las noches no lo deja dormir, que también tiene una falta de aire.

0: 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Y bueno, aquí tenemos otro lindo cambio.
1: Tenía muchos dolores, ¿no?
2: Ay, sí, horrible. Desde el año 1984 sufriendo de dolor en la cadera y en los tobillos.
1: Y cuénteme, estos que eran dolores impresionantes, ¿no?
2: Sí, sí, no podía caminar, rengueaba, no estaba, andaba en la... Tenía miedo de salir a la calle porque yo pensé que ya me iba a caer. No podía caminar de los dolores que me daban. Horrible.
1: Y gracias a Dios me dice que hoy día se le han ido los dolores, ¿no?
2: Sí, sí, se me fueron, sí. No me duele casi nada. Casi nada me duele ahora. Y camino derecho, hasta corro. Increíble.
1: Bueno, una bendición. Pero, para usted.
2: Sí, gracias a Dios, ¿no? Sí. Una bendición, sí.
1: ¿Cómo no? ¿Cuál es la recomendación para las personas que estén adoloridas por ahí?
2: Bueno, la persona que sufre así de eso, que dicen que la artrosis, la osteoporosis, esa cosa, que vengan. Que vengan a hacer que hagan el tratamiento, que yo doy fe, ¿verdad? Yo le doy fe a usted. Que yo estoy mejorando.
1: Que se cura el dolor.
2: Sí, sí, se cura, sí, la verdad que sí. Mi dedo nomás está perfecto.
1: Las manos se le hacían heridas, sí, y no, ya sí. No tiene nada, ¿no?
2: No, no. Se me fue. Solo con el remedio ese que usted me da.
1: Bueno, gracias. Yo, bueno, vamos a estar gracias. En oración aquí por usted, porque no se convive con este problema. Es horrible, ¿no?
2: No, es horrible. Eso no se puede vivir.
1: ¿Usted?
2: Pasa mal el marido, pasa mal los hijos, todos pasamos mal.
1: Claro, porque usted, imagínese.
2: Usted no dormía de noche, no dormía de noche.
1: Hoy día lo puede hacer.
2: Sí, hoy sí.
1: Bueno, amiga, gracias por tu palabrita. ¿Cómo es su nombre?
2: Blanca.
1: ¿De dónde? ¿De acá de Tacuarembó?
2: De Tambores.
1: Tambores. Bueno, aquí tengo los terminales en la cédula 992-8, ¿no?
2: Sí.
1: Gracias, Blanquita, por tu palabrita.
2: Bueno, tiene por qué. Gracias.
3: Bueno, amigo oyente, la verdad que lindo los cambios que le preparamos en cada programa. Nosotros en cada programa nos preparamos para compartirles un programa diferente. También le compartimos diferentes testimonios de agradecimiento de diferentes problemas, también para que muchos de ustedes puedan consultar con toda la confianza. Recuerde que yo tengo un solo precio, ¿no? No variamos el precio. Usted paga la consulta nada más y ya lleva incluido el tratamiento. Esto que yo le comentaba de las cortezas, de los yuyos, de las plantas, ¿no? Mucha gente le tiene mucha fe a esto. Hay mucha gente que me consulta, me dice: Antonio, nosotros le escuchamos y venimos para que nos ayude, porque usted cura como curaba la gente antigua, dice, que curaba así, que vence y sabe esto de las cortezas, de las plantas, dice esta persona que consulta. Bueno, amigos, los invito. 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Rectificando que damos consulta una vez por mes y la atención es por orden de llegada, Melissa, ¿no?
0: Así es, Antonio. Y como es habitual, amigos, vamos a terminar este programa con una gran oración. Así que acompáñenme y háganlo con mucha fe. Amado Dios, hoy te damos gracias por un nuevo inicio de semana. Te pedimos que cuides nuestra salud, fortalezcas nuestro cuerpo y nuestra mente. También que nos ayudes a vivir con paz y esperanza. Lleva alivio a quienes están.

0: están pasando por dolor o enfermedad. En el nombre del Padre, del Hijo y del Espíritu Santo. Amén. Gracias amigos por acompañarnos en este inicio de semana. Que Dios bendiga cada paso que des y te regale fortaleza, salud y tranquilidad. Nos encontramos mañana con más mensajes para crecer y para reflexionar.
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1: Muy buenos días, estimados oyentes de la audición a la luz del Evangelio. Hoy, lunes 1 de junio del 2026, comenzamos la semana analizando el Evangelio de San Juan en el capítulo 3, en los versículos del 16 al 18. En el capítulo 3 del Evangelio de Juan, contemplamos el encuentro de Jesús con Nicodemo, un maestro de la ley. Más tarde, volveremos a ver a Nicodemo defendiendo a Jesús frente a las acusaciones sin fundamento de los fariseos, aunque con poco éxito, y después de la muerte de Jesús, ayudará a José de Arimatea a bajar el cuerpo de la cruz y sepultarlo. Abramos nuestros corazones a escuchar la palabra de Dios que leemos en Juan capítulo 3, versículo 16 al 18. Así amó Dios al mundo. Le dio al Hijo único para que quien cree en Él no se pierda, sino que tenga vida eterna. Dios no envió al Hijo al mundo para condenar al mundo, sino para que se salve el mundo gracias a Él. Para quien cree en Él no hay juicio. En cambio, el que no cree ya se ha condenado por el hecho de no creer en el nombre del Hijo único de Dios. Palabra de Dios. Gloria a ti, Señor Jesús. Este fragmento del Evangelio se centra en la descripción del acontecimiento salvífico. La iniciativa procede de Dios, se realiza por medio del Hijo que ha venido de su parte y que vuelve a Él. El ser humano se apropia de la salvación mediante la fe o la rechaza por la incredulidad en el enviado. No existe mejor síntesis de la vida cristiana. Estamos ante el mejor resumen de su teología. El mejor comentario del texto nos lo ofrece otro texto del mismo evangelista en el capítulo 12, que habla de Jesús como el enviado, del juicio que se realiza en la aceptación o rechazo de la luz. Yo soy la luz que ha venido al mundo, para que todo el que cree en mí no viva en tinieblas. Si alguno escucha mis palabras, pero no las obedece, no seré yo quien lo juzgue, pues no vine a juzgar al mundo, sino a salvarlo. La elevación de Jesús es la que constituye el señorío de la vida. En la elevación de la cruz va incluida la exaltación a la gloria. Y en dicha elevación, el evangelista Juan acentúa las ideas siguientes: la victoria de Jesús sobre el mal, la participación del ser humano en ella mediante la fe. La cruz no es el lugar de la máxima humillación, sino un aspecto de la elevación. Jesús aparece como el vencedor de la muerte y el dador de vida para todos los que creen en Él. El juicio de salud o desgracia se realiza en la actitud de aceptación o rechazo frente a Jesús. En el Evangelio de Juan no existe un juicio futuro que tendría lugar al final de los tiempos. El juicio se realiza aquí y ahora por la actitud del ser humano ante el Revelador. Dios envió a su Hijo al mundo para que el ser humano pueda salvarse. Dios hizo la oferta de la vida, oferta que sigue abierta. Debe ser aceptada en la fe. Lo contrario equivale a la autoexclusión de la vida. Ese es el juicio. Los versículos 16 y 17 nos aportan una reflexión del evangelista. Así amó Dios al mundo, le dio al Hijo único, para que quien cree en Él no se pierda, sino que tenga vida eterna. Dios no envió al Hijo al mundo para condenar al mundo, sino para que se salve el mundo gracias a Él. Esta es una de las ideas más felices de la teología cristiana. Dios ha entregado a su Hijo al mundo. En esto ha mostrado lo que le ama. Además, Dios lo ha enviado no para juzgar o condenar, sino salvar lo que estaba perdido. No existe alguna doctrina más consoladora que esta en el mundo. En el versículo 18 es una fuente de reflexión. Para quien cree en Él no hay juicio. En cambio, el que no cree ya sea condenado por el hecho de no creer en el nombre del Hijo único de Dios. Sobre la condena de los seres humanos, el juicio no lo hace Dios. Lo ha dejado en nuestras manos. La cuestión está en creer o no creer en Jesús. El juicio cristiano no es un episodio último al que nos presentamos delante de un tribunal para que le diga si somos buenos o malos. Los cristianos y cristianas experimentamos el juicio en la medida en que respondemos a lo que el Señor ha hecho por nosotros. El juicio no se deja para el final, sino que se va haciendo en la medida en que vivimos la vida nueva, la nueva creación a la que hemos sido convocados. El Evangelio de Juan usa muchas figuras y símbolos: el agua, el espíritu, la carne, la luz, el nacer de nuevo, las tinieblas, para poner de manifiesto la acción salvadora de Jesús. En él prevalece la afirmación de que el amor de Dios está por encima de todo. Aquí se nos ofrece una razón profunda de por qué Dios se ha encarnado, por qué ama este mundo, nos ama a nosotros que somos los que hacemos el mundo malo o bueno. Dios no pretende condenarnos, sino salvarnos. Esta es una de las afirmaciones más importantes de la teología del Nuevo Testamento. Dios no lleva al destierro, Dios no condena. Dios, por medio de su Hijo, que los hombres hemos elevado, para usar la terminología de Juan, a la cruz, nos salva y seguirá salvando siempre. El juicio no está en el que al final se nos declare buenos o perversos, sino en aceptar la vida y la luz donde está, en Jesús. Muchas gracias, será hasta mañana.
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5: Oyente, ¿cómo están? Sean todos bienvenidos. Comenzamos con el informativo central de la radio que pertenece a este primer día del mes de junio. Hoy es primero de junio del año 2026. Buen comienzo de semana para todos, lunes primero de junio. Buen comienzo de semana para todos, buen comienzo de mes también. Este es el informativo central de la radio 107.3 Tranqueras FM. Es momento, señoras y señores, de informarnos a través de la primera.
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5: 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En estos momentos, según el Instituto Uruguayo de Meteorología, jornada que se presenta con neblina, cielo cubierto, viento del sector suroeste 6 kilómetros en la hora, 1023 decimal 5 hectopascales la presión, 99 la humedad y 2 kilómetros la visibilidad horizontal. 17 es la máxima prevista para hoy, estará nuboso y cubierto, periodos de algo nuboso, baja probabilidad de precipitaciones. Para mañana, 5 la mínima, 18 la máxima, estará nuboso con periodos de cubierto, baja probabilidad de precipitaciones. El miércoles, 6 la mínima, 20 la máxima, estará nuboso con periodos de cubierto con neblinas. Datos recabados a través del Instituto Uruguayo de Meteorología y que los presentó Casa Martín Viera, 18 de julio, 940.
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5: 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Vamos con las principales monedas que circulan en nuestro país. El dólar, 38,95, a la venta, 41,45, el euro, 44,35, 49,74, el peso argentino, 0,02, 0,20, y el real, 7,10, 8,80, compra y venta respectivamente. 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
5: Y ahora vamos a compartir las noticias destacadas que estaremos desarrollando en este informativo.
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5: 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Comenzamos hablando de información destacada, como decíamos. Estudiantes celulares guardados. La dirección y el colectivo de docentes del Liceo 1 de Tranqueras resolvieron restringir el uso de celulares dentro de la institución, medida que comenzó a aplicarse durante las clases, salvo autorizaciones docentes con fines pedagógicos. Según informó la directora Andrea Fernández, la decisión fue acordada en el Consejo de Participación y apunta a mejorar la concentración, la convivencia y el aprendizaje, priorizando además el uso de las computadoras del Plan Ceibal como herramientas educativas. El comunicado también establece que los dispositivos deberán permanecer guardados en silencio durante el horario de clase. En otro orden de información, también donde se destaca la información, en este caso la información destacada. Les recordamos que estas noticias usted las puede ver y comentar en nuestro Facebook, en nuestra Instagram, @frontera UI, es coproducción con Productora Lunarejo en @tranqueras. Así estamos. Hacemos una pausa y venimos con la información, en este caso de carácter local, nacional y el parte policial del día de hoy de Jefatura de Policía. 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Pausa y ya venimos.
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5: 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Vamos con el servicio de sociales, necrológica. Empresa Perroni Ribeiro informa el deceso de Ariel da Rosa. Ocurrió hoy en Tranqueras, Casa de Duelo, La Valleja 774. Velatorio, Sala 1, en Delepiane, sin número, Tranqueras. Sepelio hoy, 1 de junio, a la hora 17 en el cementerio local de Tranqueras. Empresa Perroni y Ribeiro informó el deceso de Ariel da Rosa, que en paz descanse. Seguimos adelante en este informativo. 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Información nacional, vamos con información de carácter nacional. Antes vamos nuevamente con el servicio de sociales de nuestra emisora necrológica. Empresa Perroni Ribeiro informa el deceso de Ariel da Rosa ocurrió hoy en Tranqueras. Casa de duelo, La Valleja 774, velatorio Sala 1 en Delepiani sin número Tranqueras. Sepelio hoy, lunes 1 de junio, hora 17 en el cementerio local de Tranqueras. Empresa Perroni Ribeiro informó el deceso de Ariel da Rosa. Que en paz descanse.
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5: 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Vialidad, la Intendencia de Montevideo realiza desde este lunes una serie de obras en Avenida Agraciada. Frente Amplio, la vertiente artiguista ratificó el rumbo del gobierno en materia de seguridad pública y economía. Ambiente, el gobierno llamará a licitación para el proyecto Casupán Junio, confirmó el ministro de Ambiente, Edgardo Ortuño. Comercio, desde el Instituto Nacional de la Leche, destacaron como acertado que Brasil archive la denuncia por dumping. Y por último, Cultura, comienza este lunes la Feria del Libro Infantil y Juvenil en Montevideo. Política, la Federación Rural trasladó al Congreso Nacional de Intendentes su preocupación por la situación en la caminería rural. Hacemos una pausa y venimos con la información, en este caso, información que tiene que ver con el parte policial de Jefatura de Policía.
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0: Vamos con el parte policial del día de hoy de Jefatura de Policía, que es presentado por MDS Electricidad, el punto eléctrico de la ciudad. 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Vamos con el comunicado de hoy, que es el 121/2026, con fecha 1 de junio. Solicitó de colaboración para dar con el paradero de Pedro Noja Monteiro Rolín, uruguayo de 15 años, falta del hogar de Inau, en calle Juana de Barburú, barrio Rivera Chico, desde el día 29 de mayo. Por cualquier información, 911 o 2036.000 de seccional décima. Rapiña, el hecho se suscitó en la noche de ayer cuando un masculino llegó a una finca en calle Cotens, barrio Rivera Chico. Cuando el morador abre la puerta, lo toma por la fuerza al mismo, lo ata de sus manos, arroja al piso, para luego se le apodere de 6.000 pesos y un celular. Trabaja zona 1 en coordinación con fiscalía de turno. Abigeato, de un campo en paraje Coronilla, abigearon y faenaron dos corderos raza Corridal, dejando en el lugar el cuero y las vísceras de los animales. Por último, ampliando comunicado, mujer detenida por desacato relacionado con el hecho ocurrido en la madrugada de ayer por personal de seccional primera en Boulevard Presidente Viera y Oribe, una mujer de 40 años, detenida, es conducida al hospital local y a posterior base de brigada de tránsito, donde realiza test de espirometría arrojando resultado positivo. Enterada nuevamente, el juez especializado dispuso cese de detención. Bien, hasta aquí lo que teníamos en este informativo. Agradeciendo como siempre la atención que ustedes nos dispensan. Buen comienzo de semana, buen comienzo de mes de junio para todos. Podemos decir y afirmar que ustedes y nosotros quedamos informados a través de La Primera. Buena jornada.
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23 minutos son los que pasan las 9 de la mañana en este primero de junio del año 2026. Como siempre, un saludito muy especial a cada uno de ustedes. Buen comienzo de mes y de semana para todos. Primero de junio, lunes primero de junio de este presente 2026.

0: Premio de Frontera Abierta. 9:30 estaremos con esos 10 minutos del diario del lunes para saber de cómo terminó todo este campeonato regional. Así que 9:30 hacemos contacto con el equipo de deportes clase A y alguna nota que vamos a estar haciendo para saber de primera mano cómo fue y cómo terminó todo. Recordá que lo viviste a través de FM Tranqueras Identidad Uruguay y del YouTube de la radio. Allí conjuntamente con Gianni, Carlitos de Arrocha y Hernán estuvimos cubriendo el campeonato regional Deportes Clase A. Me falló el tontón ayer. Pero bueno, viste cómo es, ¿no? 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

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A todos, gracias. Vamos con este temita y a la vuelta venimos con Deportes Clase A con el Diario del Lunes.

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0: 33 minutos pasan las 9 de la mañana. Comenzamos el diario del lunes. El diario del lunes se viene a través de la primera.
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0: ¿Cómo estamos hoy,
1: Bueno, comenzamos el diario del lunes, porque con el diario del lunes es mucho más fácil.
0: Estamos a punto.
1: Sí, claro.
0: Duro y parejo, que mañana será igual, porque
1: esto fue así, esto fue asá, pero para que esto fue así y fue asá, hubo mucho trabajo. Yo lo que quiero destacar, ya estamos, vamos a presentarlo, después se lo voy a decir a Javier lo que me dejó a mí, más allá de resultados, campeonatos, todo eso, golero menos vencido, todo lo que se hizo. Para mí, yo vi una cosa que a mí me llamó la atención. Javier Rivero, presidente de la Liga del Fútbol de Tranqueras. Muy buenos días. ¿Cómo anda, Javier? ¿Cansado todavía?
2: Buenos días, Edgardo. Buenos días a la audiencia, a toda la gente. Sí, un poco cansado. Nos acostamos siempre tarde por el tema del trailer también.
1: Claro, claro.
2: Me levanté a las 7 de la mañana, no paré hasta la 1 de la mañana de hoy. ¿Mm? A las 6 me levanté para venir a trabajar y ando un poco cansado, sí.
1: No,
2: que amerita una buena siesta.
1: Claro, por supuesto, ¿no? Pero bueno, ¿cómo que se va? Porque yo decía, ¿no? Es fácil ahora, hay un campeón, esto, aquello, cómo salió todo, porque con el diario lunes es más fácil, porque ya sabemos cómo pasó. Pero a mí, sinceramente, Javier, te lo quería decir, a mí lo que a mí más me llamó la atención de todo este trabajo fue el equipo que tenés. Y quiero hacer hincapié en eso porque desde portería, la gente que estuvo a disposición en la cantina, la gente que no se ve, o por ahí se escucha Javier, por ahí se escucha el bando, por ahí se escucha Laura, pero hay muchísima gente que tenías un equipo que realmente fue campeón en este campeonato regional. Por eso quiero destacarlo y me gustaría, si tenés los nombres de ellos, nombrarlos a todos, porque hicieron un trabajo junto a vos, Javier, espectacular, para que hoy podamos hablar de que este campeonato regional fuera éxito.
2: Mira, en primer momento agradecerlos a ustedes, porque estuvieron desde el inicio y apostaron a este campeonato, lo apoyaron, también a Diego con el programa, que así estamos también, pero quiero destacar la mano que me dieron gente que no integra la liga, pero sí dijimos che, estaremos contigo ahí, vamos arriba, te apoyamos, como la gente de la cantina, como Jané, como Sheila, como Cintia, como Marcia, que ayer también hicieron ellos mismos donaciones de torta, que se vendió al instante, tortas de chocolate y todo eso. A Julio, el canchero, que es mi tío, que desde un principio está ahí para lo que necesite, va a la cantina, viene a la portería, me consulta algo, yo le consulto a él, mejor dicho, también. A los gurises que hacen algún mandado, que están en la vuelta allí, la gurizada, o sea, una cantidad de gente, aparte de la gente de la asamblea de clubes, a Pepe, a Mauri, al Bando, al Teta, a qué sé yo, ¿me entendés? A toda una organización, a Laura, a Marcos, entonces es mucha gente que ha trabajado para que esto fuera posible, ha puesto su granito de arena para que esto fuera posible, y eso hay que destacar.
1: Sí, sí.
2: Y eso es lo que te trae, porque después del partido tenemos que guardar las cosas, y allí estuvieron las gurisas hasta último momento, esperando que se llegara con el auto para cargar las cosas, para guardar, para llevar, y eso hay que destacar, porque
1: y todo eso, Javier, disculpa que te diga, ¿no? Que te corte, pero digo, es muy importante también que la gente sepa de que todo eso fue desinteresadamente. O sea, uno con plata puede hacer lo que quiere, ¿no? Porque contratás esto, aquello, lo otro, vos haces. Y esto fue todo solamente por el hecho de querer que ese fútbol, querer que esta comisión que está, en este caso, llevando adelante el fútbol de Tranquera, crezca y se vuelva otra vez a lo de antes. Desinteresadamente todos trabajaron. Nadie se llevó nada.
2: No se lleva nada. Aparte de eso, a ver, la confianza que existe allí, ¿me entendés? No hay problema, existe una confianza mutua entre todos, los que trabajan, que eso es lo más importante, trabajan gratuitamente, a mí me deja orgulloso porque me dijeron, vamos arriba, estamos contigo, vamos a trabajar en la cantina, vamos a darte una mano. A veces los clubes no tienen, a veces los que trabajamos somos medio justos, pero acá la asamblea de clubes viene trabajando bien. Tenemos cosas importantes para hacer, no sé cómo nos va a ir, pero bueno, un primer paso ya fue dado. Hay cosas que corregir, sí, porque siempre hay cosas para corregir, pero dentro de todo creo que este campeonato fue un éxito porque todos aportaron, empezando por ustedes, como dije al principio, aportaron los equipos, aportaron los clubes, cediendo a los jugadores, apostó la gente volver al estadio. A veces ocurren cosas que tal vez no podamos, nos salen de las manos, pero bueno, son cosas que hay que tratar de corregir, y también la gente ha colaborado y va a seguir colaborando, pero siempre hay alguno que se sale un poquito a la raya, pero eso es normal, pero no debería. Pero bueno, pero sin el apoyo de la gente, de los jugadores y de toda la gente que nos rodea, es espectacular. Ayer, por ejemplo, una persona me decía, qué alegría, he vuelto a ver las banderas a la entrada del estadio, ¿no? Bueno, eso fue un tema de que el cual hablé con los clubes y con los equipos, el que quería traer nuevamente la bandera para colocarla allí, porque antiguamente cuando jugábamos, si había bandera en el estadio y se veía de mañana y se oía y fútbol, no verse la bandera, y se sabía que era un domingo de fútbol, ese cheque, claro, habrá pasado, porque habrán suspendido el partido, porque no están las banderas. Y aquella incógnita que no había teléfono, empezaba a correr de boca en boca, pero hasta eso hoy de un toque se está por parte del municipio también. Quiero agradecer al alcalde que bueno, de un principio también dio el visto bueno para todo, a la división deporte de la intendencia, que hizo la donación de los trofeos, y también a aquellas personas que de una forma u otra estuvieron apoyando este campeonato, que bueno, que realmente fue un suceso de cómo se lo realizó.
1: Bien, esto con respecto entonces a lo que fue esa gente que estuvo espalda con espalda con ustedes, Javier, destacarlo. Me quería empezar por esto porque es difícil, ¿no? Es difícil hoy en día, como lo decía vos, regalar o brindar, apoyar, como vos quieras llamarle, ese tiempo que... yo siempre lo hago eso, ¿no? Uno tiene que trabajar, no sé, 70 horas para comprarse un reloj, tiene que trabajar 250 horas para comprarse una moto, y así sucesivamente. O sea, es el tiempo lo importante de la persona, y que vengan y te la digan desinteresadamente, contá conmigo, yo voy, estoy, y hacer lo que soy yo. Por eso digo, si hay éxito, es porque hay un gran equipo de trabajo que estuvo a la par con vos, Javier. Por eso quería empezar por ahí.
2: Bueno, sí, agradecer, desde ya tú estás también haciendo un gran trabajo, agradeciendo a esa gente a través de tu medio de prensa, de los medios de prensa, porque realmente hay que saltar a esa gente que estuvo desde el comienzo sin interés, y eso es lo que te lleva a continuar, ¿no?
1: Bueno.
2: Ayer terminó el campeonato también, y bueno, y tuve llamadas, tuve mensajes, de qué campeonato seguía, si más 30, si más 45, si sub-20, tenemos que parar por el Mundial, hoy hay reunión en la Asamblea, vamos a ver los números, hoy el 19:30 es en el Artigas Fútbol Club la reunión, vamos a ver lo que saldo nos dejó, calculo que han concurrido en estos 4 fines de semana más de 1000 personas al estadio.
1: Qué bueno.
2: Pero aproximadamente es un número realmente importante. Pero bueno, lo que queremos dejar es destacar es un campeonato que con la buena fe de los clubes y de los equipos esto fue posible.
1: Bien, vamos ahora rapidito solamente para darle la información a la gente cómo se desarrolló la jornada de ayer, porque se jugó la Copa de Plata, se jugó la Copa de Oro, hubieron ganadores, y también en esa entrega de premios y también de plaquetas. Me gustó eso de los jueces, ¿no? Estaban todos contentos, ¿no? Porque es cierto, los jueces tienen su parte importante, ¿no? A veces se puede errar porque somos humanos, pero yo creo que no, sin intención. Destaco también eso, ¿no? Se reían los jueces cuando se fueron nombrados allí y que les diste una especie de de plaquetas para que tengan en el recuerdo lo que fue ese campeonato regional de tranqueras.
2: Sí, ayer se hizo entregas de premios justamente a City por reconocimiento a las Acacias.
1: A las Acacias.
2: Y en especial a los árbitros. ¿Por qué a los árbitros? Porque ellos, como le dije ayer, ellos, los árbitros acá y a donde sea no tienen amigos. O sea, cuando entramos a jugar, no los equipos no son amigos de los árbitros, los hinchas no son amigos de los árbitros, porque siempre es imposible grabar. De vez en cuando le decimos, sí, está bien cobrado, cobró bien, pero independientemente de eso, siempre alguien va a decir, aunque esté bien, está mal.
1: Claro, pero se los critica porque hacen algo mal, pero cuando hacen algo bien nadie les dice.
2: Exactamente, entonces lo que quisimos ayer es porque en verdad ellos estuvieron desde el primer momento, inclusive ayer, ahora te voy a pasar un mensaje del árbitro principal, que es el que nosotros hablamos con él, que es el que trae las ternas, agradeciendo, exhortando a que continuemos trabajando juntos, felicitando por el torneo, y se quedó muy orgulloso y mandó una captura del pergamino del agradecimiento que lo estaba mirando. Entonces eso es importante, son detalles pero que para mí son necesarios, porque también tenemos que agradecer, no solamente aunque ellos cobran para realizar su trabajo, pero independientemente de eso, hay que agradecer su trabajo porque es un trabajo serio, se equivocan como cualquier uno. Yo en las reuniones, la asamblea sabe que trato de no hablar de los árbitros, trato de hablar lo necesario cuando hay alguna queja de algún equipo que tiene su derecho y está en su deber de hacerlo, pero trato de minimizar diciendo el árbitro, nosotros claro. Tenemos que corregir a veces a nosotros mismos y tratar de ver menos el tema del árbitro, porque pero en definitiva, bueno, agradecerle a ellos también por el gran trabajo que han realizado.
1: Arco menos vencido y goleador.
2: Sí, el arco menos vencido se lo llevó, creo que no recuerdo si fue, se lo llevó justamente el Piquete, que salió campeón de la Copa de Oro.
1: Ahí va.
2: Y el goleador
1: Alves,
2: se lo
1: ¿no?
2: llevó el Naranja. No recuerdo el nombre del muchacho ahora.
1: Creo que es Alves, me parece que es Alves.
2: Alves, algo de Alves, con tres o cuatro goles. Alves, del Naranja. Ese fueron los que se llevaron el arco menos vencido y goleador del campeonato.
1: Levantó a primera hora, levantó a primera hora la Copa de Plata el Club Atlético Tranqueras.
2: La Copa de Plata, el Club Atlético Tranqueras, al vencer a Naranja 1-0, un partido muy interesante. La verdad que los goles podían venir por cualquier lado, finales son finales. Y se llevó la copa, o sea, el vicecampeonato, el Naranja, con una gran actuación. La verdad que todos los equipos tuvieron una gran actuación en este campeonato. Y a segunda hora, bueno, el piquete del amigo Pichón, se coronó campeón ganando la Nacional 2-0. También en un partido intenso, en un partido emotivo. Y en las finales a veces no hay favoritos, pero también quiero destacar a Nacional por haber apoyado esta iniciativa con un gran trabajo que hace Peter de León, con una gurizada bárbara, incentivando el trabajo, incentivando el fútbol, y eso es positivo. Entonces también destacar a Nacional por el aporte, que la mano que nos ha dado en este campeonato, que es fundamental.
1: Bien, entonces así, Javier, más o menos en grosso modo hemos transmitido lo que fue la actividad. ¿Sabés qué otra cosa me gustó también? Fue haber transmitido a través del Facebook de la radio y que se comuniquen muchos jugadores que están en este momento fuera de Tranqueras y puedan ver su querido Clide Silva Bitancur y bueno, llevar a la memoria, comentarnos cosas llegarle hasta ahí, a veces impensado, ¿no? Porque uno está más uno que no es del lugar, que yo no soy de Tranqueras, pero cuando veo cosas de Paso de los Toros me quedo tan contento de ver, así sea una foto. Imagínate estar 2 o 3 horas viendo el despliegue Silva Betancourt, donde salen jugadores, salen la gente misma que está organizando, y poder verlos a través del Facebook, eso llena mucho, y eso llena mucho a muchos tranquerenses que están en Colonia, en Artigas, Montevideo, en Estados Unidos, en Brasil. Por todos lados se manifestaban y quedaban contentos de ver su querido club Silva Betancourt, y creo que también eso hace parte de lo que es el fútbol de tranqueras.
2: Exactamente, nosotros desde el comienzo, cuando asumimos la presidencia de la Asamblea, lo primero que le dije era que tenemos que abrir el abanico, tenemos que permitir que solamente los clubes no jueguen, sino que tenemos una... Y hablando inclusive con Joselo, Tranqueras es un pueblo tan futbolero, pero tenemos que empezar a mirarlo de otra forma. Y mirándolo de otra forma y hablando con ellos mismos, porque las ideas vienen de todos, y eso es lo que tenemos que rescatar. Y por eso hoy en día el fútbol ha empezado a resurgir nuevamente. Queremos confraternidad, capaz que luego más tarde hable con el presidente Bichadero, voy a ver si puedo ubicar el presidente de la Liga de Mina de Corrales también, para poder hablar con él, para que a fin de año podamos tener un confraternidad. Hay cosas que hoy, ahora a las 11 y algo, tengo que llamar a Montevideo, tengo que llamar a Ofi también para tener una charla. Tenemos trabajos para hacer y tratar de continuar de la mejor manera.
1: Bueno, Javier, muchas gracias, felicitaciones, y usted le hizo una prueba a la gente, ustedes, porque no es solamente Javier, hay un equipo, como lo decíamos, hicieron la prueba a la gente y la gente le respondió. Así que ahora está en ustedes proporcionarle a la gente cosas que sean para que convocar y nuevamente tener más público cada vez más, y que sea costumbre ver rodar la pelota en el club de Silva Betancourt. Eso depende ahora de ustedes, dónde, cómo van a ser. Y la respuesta de la gente fue positiva, Javier. Así que es una mochila que ya la tenés puesta. Y que bueno, ahora todo depende de ustedes. Y por supuesto, sabés que vas a poder contar con lo que es 107.3 Tranqueras FM.
2: Desde ya un abrazo, Eduardo, y gracias por todo. Y agradecerle a la gente, a los equipos y a las instituciones que hicieron parte, a la gente que se sumó y que trabajó para que esto fuera posible. Gracias a ustedes y a todos.

0: El equipo deportivo de la 107, que hizo su trabajo también allí, desde el Euclides Silva Bitancourt, pero también utilizamos este potente micrófono, el aire de la 107, los sábados 20 a 22, donde compartimos dos horas de charla de fútbol, de previas de lo que iban siendo las distintas fechas de este campeonato regional. De 20 a 22, allí estaba todo el equipo deportivo de la radio, con Carlito da Rocha, con Hernán Rodríguez, con Gianni Machado, con Anthony Quintana y con quien les habla, Edgardo Rodríguez. Los domingos también lo hacíamos, pero a través de nuestras redes sociales. Los domingos íbamos y lo transmitíamos a través del Facebook de la radio FM Tranqueras Identidad Uruguay, y con la cámara de el YouTube. Teníamos imágenes de los partidos, se vieron algunos goles a través del YouTube. Y los lunes, con el diario del lunes, comentábamos esto. Y los viernes también dedicamos unos minutos a lo que era la previa ya de este campeonato regional, que tuvo como campeón, o tuvo como ganador de la Copa de Plata, al Club Atlético Tranquera, segundo en naranja, que tuvo como campeón de la Copa de Oro a El Pichón, y como segundo nacional, con la participación también de las Acacias y el City, los ocho equipos que tuvieron tres fines de semana consecutivos, domingos, en el Euclides Silva Bitancourt, con los shortcitos cortos y corriendo atrás de la pelota, que llevó muchísima gente de verdad. Así que levantamos la copa por todos ustedes y por todos nosotros también. Vamos por la próxima. Seguramente, después del Mundial, se van a ver novedades. Pero también tengo que agradecer, porque Deportes Clase A, hubieron amigos que nos acompañaron en la parte publicitaria, porque nosotros, como medio, tenemos y disponemos de un medio de comunicación en el cual tiene costos. Y bueno, esos costos fueron costeados, valga la redundancia, por estos amigos.
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0: Bueno, ahora sí, con el diario del lunes, muchas gracias, a la gente del Piquete del Pichón, a la gente de José Lo y el Naranja. 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El saludo para Cintia, como decía, de Mini Mercado TIM, la gente que está allí en Atilio Paiva, 18 de julio, junto a nosotros. Los Cachileros, para el Gino y toda la barra, Los Cachileros del Norte. 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Y nos reencontramos cuando comience a rodar la pelota nuevamente en el Euclides y la Bitancur, obviamente. Gracias a todos. Felicitaciones a los 8 equipos que hicieron este campeonato regional. ¡Salud! ¡Campeones!

Solo me quedó un agradecimiento y es para el Chipi. 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Gracias, Chipi, un genio. Un saludo para todos. Y como siempre, ¿no? El agradecimiento para el Mati, para Adrián, que nos dieron el deporte clase A. Y muy especialmente al doctor Fabricio de la Rosa, que cerró los ojos, dijo, confiamos en ustedes, vamos arriba. Y nos dijo, delen para adelante, vamos arriba. 107.3 estuvo, está y estará siempre con el deporte, con el fútbol en Tranqueras. Gracias, doctor. Hasta la próxima. ¡Chau!

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0: Estaba Alberto ahí, y cuando iba a volver, digo, Alberto, no me abre. Y vinimos hasta acá y me abrió la radio el amigo Alberto Lozano, que está desde las 6 de la mañana compartiendo las mañanas, abriendo la radio, despertando al tranquerense con su programa En la Mañana, Alberto Lozano, compartiendo con nosotros. Y un saludo muy especial a todos los que nos escuchan por aire y también por internet. Sean todos bienvenidos. Muy buenos días, señor director ejecutivo de FM Tranqueras, y quien es el responsable de Frontera Abierta, doctor Fabricio de la Rosa. ¿Cómo anda, doctor? Sea usted bienvenido, muy buenos días.
1: Buen día, Eduardo Rodríguez, ¿cómo le va?
0: Muy bien, ¿y usted?
1: Bien, ¿Tengo? Montón, tengo.
0: Un mundo. Tengo un mundo de sensaciones, que se viene la suba, también del gasoil.
1: Tengo un auto que no quieren comprar. Y que le están regalando ahora también.
0: Tengo una denuncia en JUTEP. Parece que es la primera que tiene por la camioneta. Tengo.
1: ¡Qué bueno, Tengo. Tengo un montón de noticias para compartir. ¿Cómo pasó el fin de semana? Mi amiga Priscila, ¿cómo pasó su cumpleaños?
0: Espectacular, Priscila, espectacular. Gracias a Dios, con la familia, con sus compañeras, con sus compañeros. Y la familia, ¿no?
1: Qué lindas fotos.
0: Sí, por supuesto.
1: Lindos momentos, ¿no?
0: Sí, por supuesto. Me gusta porque ella el micrófono lo utiliza como el padre. No tiene miedo.
1: ¿Sí?
0: Me encanta.
1: Sí,
0: ¿no?
1: Sí, sí, sí.
0: La voy a traer en cualquier momento a hacer algunas pruebas.
1: Tráigala. ¿Tiene voz además?
0: Sí, tiene.
1: Tiene voz.
0: Y hoy está, no tiene clase hoy. Así que nos está escuchando con su abuela, Doña Ana, que está. Doña Ana sabe lo que está haciendo y me dijo... Voy a guardar un poquito. No, pará, mamá. No es guardarle porque el doctor no es que uno le dice a la mamá, capaz que sí, que le vamos a convidar. Está haciendo dulce de zapallo.
1: ¡Pah!
0: Doña Ana. Yo le dije a mamá, digo, no, porque yo te puedo decir que sí, después le digo al doctor, vos sabés que justo no. Entonces yo respeto al doctor.
1: El dulce de zapallo es de esas cosas que a mis padres les va.
0: Ah, no, para. Sí, no, ya así. Está apartado para doña Nancy, para. Y para usted vamos a conversar ahí, porque de repente usted es muy, muy, muy especial para la comida.
1: Sí, pero dulce zapallo la acepto.
0: Bueno, vamos a ver. Está bueno, está, viste, mamá. Aportá dos potecitos.
1: No, uno.
0: No. Uno para su padre. Eso es de sus padres. Usted no tiene, ya no. Usted ya no entra en la bolsa de Nancy de.
1: Ah, claro,
0: obvio. Eso sí. Aparte, usted tiene que tener su heladera lo suyo.
1: Sí.
0: Y en la heladera de la profesora lo de la profesora. Y bueno, también para mis amigas.
1: Correcto.
0: ¿Cómo tuvo el campeonato de handball?
1: El campeonato de handball, no, fue solo un día.
0: Yo pensé que era un campeonato.
1: Sí, solo un día fue. Mire quién me está escribiendo.
0: No sé. ¿Quién está escribiendo?
1: Le voy a enviar a usted un mensaje.
0: Opa.
1: Y usted después me trata de hacer el contacto con el artista.
0: Bueno.
1: ¿Está?
0: Bueno.
1: Porque es un nuevo... Creo que es más para la previa, pero está. Es un hombre muy querido en la zona,
0: sí,
1: ¿no?
0: Sí, por supuesto.
1: ¿Qué cantidad de mensajes tengo acá para empezar la mañana de Frontera Abierta? 097-107-803. No traje mi agenda. Yo sabía que me estaba olvidando de algo. Programa número, creo que 94 del año.
0: Ahí. Sí,
1: debe andar cerca. Ahora veo la agenda. Señor Edgardo Rodríguez.
0: Siento... A ver, déjenme ver bien acá. No tenemos frase. La frase comienza mañana. Pero es el 162 de 203.
1: La frase la tienen el día sábado. Ellos hacen el sábado la frase. A ver, sí, ¿cuál no, frase
0: el lunes, el
1: inicia? Lunes. No la leí.
0: ¿No la leyó?
1: No.
0: ¿Balance del mes que le pongo, doctor, acá? ¿Usted ya puso el balance?
1: No, yo le preguntaba a la gente ahí en WhatsApp. Llegó el primero de junio. El primero de junio. Para usted, vecino, vecina, ¿está yendo rápido el año o va normal?
0: ¿Cómo va?
1: ¿Cómo va el año para usted? ¿Mitad de año?
0: Ya estamos ahí, ¿no?
1: O sea, comenzamos el mes 6.
0: Y sí.
1: De aquí para adelante, es todo pensando en Navidad, Año Nuevo. Y se nos va el año.
0: Se nos va el año.
1: ¿Qué frase tiene del día sábado?
0: La frase del día sábado, doctor, dice así: hazlo con ganas, sin miedo y sin dudas. Depende, ¿no? voy a salir, está preso y

0: Lo voy a hacer con ganas y sin duda. No, no, pará, pensá, no puede ser.
1: Hazlo sin
0: miedo.
1: Le
0: voy a pegar una patada a mi rival. Sin miedo. No se puede. Es una decisión que tiene que ser evaluada.
1: Sí, lo aplica todo.
0: 10 segundos tenía que ser. Tomate 10 segundos.
1: Lo aplica todo esa frase.
0: No aplica, no.
1: Para algunas cosas sí.
0: Sí, no, claro.
1: Es más, algunas veces hay que hacerlo aunque uno tenga miedo.
0: Usted sabe, yo no sé si usted conoce.
1: Y aunque no tenga ganas también.
0: Se ha vuelto muy viral.
1: Sí.
0: Un chileno.
1: A ver.
0: Se ha vuelto muy viral un chileno que tiene capacidades diferentes.
1: Ajá. Ah, sí, el que tiene el puño cerrado. Sí.
0: Ah, me miré ayer, no sé, pero media hora de haber visto de cara. Es un cra.
1: Sí, sí,
0: es
1: sí.
0: Es un cra.
1: Sí.
0: Es un cra.
1: Se llama...
0: Loli, Luis Leng, no me acuerdo. Yo lo tengo ahí. Lo tengo todo pronto, tengo muchas cosas de él. Está siendo muy, muy, muy visto en TikTok.
1: Hace...
0: Es chileno.
1: Sí, hace monólogos y shows y demás.
0: No, pero no solamente, sino que interactúa con los que lo van a ver que tienen discapacidad.
1: Claro, es que la mayoría de la gente que lo va a ver...
0: Bueno, pero él dice, no quiero que, porque son muy, muy pocos, dice él, dice, ¿no? Quiero que venga mucha gente, ya va en 3.000. O sea, la capacidad que tiene en el lugar donde está haciendo, por ejemplo, en Argentina, fueron 3.000.
1: Sí.
0: Pero no hay 3.000 con discapacidad. Entonces yo quiero que vengan todos, decía él. Es un cra.
1: Es muy genio.
0: Es. Aparte me encanta cómo interactúa y a su vez...
1: Porque, el humor que tiene.
0: Claro. A mí me tocó muy de cerca porque hay un monólogo que él hace, que él dice, nos tratan como angelito, ¿qué quiere que nos...?
1: Tiene un humor negro,
0: sí,
1: también.
0: No. Sí, sí. Tiene, bueno, humor... pero la persona con discapacidad, que está muy bien,
1: sí,
0: lo interpreta y juega con eso.
1: Claro.
0: Entonces, claro, como ellos dicen, estamos cansados de que pobrecito, mismocito, ¿entiende? Que lo pongan en esa caja de cristal.
1: Sí.
0: Y él lo saca de esa caja de cristal y sí, lo vuelve humano como
1: sí,
0: son.
1: Sí, sí, sí, sí.
0: Y entonces les habla, ¿no? Entonces, pero está muy bueno.
1: No.
0: Está
1: muy bueno. La rompe.
0: Es muy negro, rayando a casi...
1: Sí, lo que pasa es que lo hace negro. Él. Pero él tiene una discapacidad.
0: Eso tiene él, dice. En el monólogo él dice que yo tengo... como diciendo... Yo lo puedo hacer porque, ¿entiendes? Está muy bueno.
1: Él tiene una discapacidad
0: que... Hay que escucharlo para entenderlo.
1: Le prohíbe, o sea, no le permite a él abrir la mano derecha. Entonces siempre tiene el puño cerrado. Yo lo he visto hacer tantos chistes con el tema del puño cerrado... Mm. Que dice, bueno, te daría la mano, pero...
0: Sí.
1: Y en vivo así, ¿no? Y si no, dice alguna cosa vinculada al hecho de que no puede abrir la mano.
0: En una dice, ¿hay alguien que tiene algo para decir? Y uno levanta la mano, ¿no? A ver, allí el señor de lente dice, no, dice que no me gusta la iluminación que tenés. Entonces dice, bueno, tendremos que cambiar eso. Dice, decime, ¿cuál es tu discapacidad? Soy ciego, dice. Y ahí arranca, ¿no?
1: Claro. No.
0: No puedo trabajar, por ejemplo, dice, ¿cómo es que decía él? Con los caños. No, está muy bueno. Porque a mí me gusta, porque hay que volver terrenal todo.
1: Claro. ¿Entiendes?
0: No hay que ponerlo en esa cajita. Y tiene un problema que es distinto al mío, porque yo también tengo un problema.
1: Si usted no lo vio, vaya a buscarlo a Instagram. Yo lo he visto mucho en Instagram y en Facebook. Ahora Edgardo no, es un hombre moderno, va a TikTok, ¿no?
0: Sí,
1: yo TikTok
0: sí.
1: No consumo. Pero se llama, ya le voy a decir.
0: Largue. Lo voy a sacar por acá. Voy a alargar la presentación, doctor.
1: Largue la presentación.
0: Uh-huh. Presentación.
1: Que arrancamos Frontera Abierta.
0: Bien, vamos con la presentación de Frontera Abierta. Dale, vamos. Vamos.
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1: Se llama Luis Miranda.
0: Luis.
1: Lucho Miranda.
0: Lucho, ahí está, Lucho, eso.
1: Búsquelo.
0: Es muy bueno.
1: Tiene un humor muy fácil de entender, muy negro también y, sí. Y la verdad muy interesante. Lucho Miranda.
0: Aparte se presta a la gente que tiene discapacidad, se presta muchísimo, ¿no? Otra vez me tocó uno de estos, dice, ¿no? Ay, así, ¿no?
1: Sí.
0: Entonces,
1: sí.
0: Dice, ah, te jodí, le dice, ¿no? Está muy bueno, es muy ágil el chiste, los chistes, ¿no? Yo no sé si son chistes, pero yo para mí es un enviado, es una persona que desde el humor o desde, como dice él, él tiene un título que se da, que yo no me sale ahora acá, pero es muy, muy bueno y creo que es de una... dice, ¿quién te mandó acá? Mi terapeuta, estamos mal, le mando, hay gente que va, ¿no? Le dice, no, tenés que ir a verlo porque te va a hacer muy bien. Y cuando le dicen que van, estás mal.
1: Es un crack, sí, es un crack. Sí, señora, señor, bienvenidos al Periodístico de la Región, programa número 95 de este año 2026. Programa número 95, en el día del año número 152, como lo decía Edgardo, faltando nada más que 213 días para finalizar el 2026. 2026 que va a terminar, Edgardo, y que nos deja...
0: Se vienen los 26, ¿no, doctor?
1: Sí.
0: Ya empezamos.
1: Sí, es verdad.
0: Ya lo tenemos ahí.
1: Es verdad. Nos deja finales del campeonato, ¿verdad? ¿Cómo terminó el fútbol local, Edgardo?
0: Ayer, doctor, hicimos unas transmisiones para Facebook, para YouTube, realmente espectaculares. Yo hoy lo hablaba con Javier en la previa con el diario del lunes y destacaba eso, ¿no? Usted no sabe la cantidad de gente de distintos lugares del mundo viendo a través del Facebook, comentando y agradeciendo de poder ver el Euclides Silva Bitancourt, poder ver notas, jugadores, mira, ese vivía en mi barrio, yo vivía cerca de la casa, y así todo lo que se desempeñaba, todo lo que fue este campeonato regional, éxito total, muchísima gente, doctor, muchísima gente fue ayer. Los resultados fueron, a primera hora, Tranquera le ganó 1-0 en Naranja, se quedó con la Copa de Plata, y a segunda hora, el Piquete, le ganó a Nacional 2-0 y se quedó con la Copa de Oro.
1: ¿Revelación, entonces, sí, el cuadro del Piquete?
0: El Piquete.
1: ¿Del amigo Solano?
0: Mm-hmm. Lo más lindo de todo que hicimos la nota el sábado a la noche con el capitán del Piquete. Con el amigo de Arrascaeta, es un muy buen jugador.
1: Sí.
0: Y fue, hizo la diferencia.
1: ¿Matías de Arrascaeta?
0: No sé si es Matías, pero lo tengo por acá. Hernán le sacó unas cuantas fotos, sacó Hernán.
1: ¿Y qué dijo el capitán del Pichón?
0: No, hablábamos de él, ¿no? Porque es un jugador que ha jugado en varios equipos, ha defendido la selección y que, bueno, y ahora estaba jugando para el Piquete del Pichón y que él dijo que... Yo le decía, no, irás a hacer un gol. Y salió con un gol, hizo un gol, así que muy buen partido se dio a segunda hora. Bueno, siempre digo, ¿no? En las finales tiene que ganar uno, doctor.
1: Sí.
0: Y el que hace, y yo vi algunos comentarios de Peter que él decía, ¿no? Dos desatenciones y bueno, las aprovechó el contrario. Saludaba a todos sus jugadores, Peter, en su red social y bueno, hablábamos después también con la gente del Piquete, que estaban todos contentos. Yo creo que se dio un justo campeón, el Piquete.
1: Muy bien, por Nacional, cuadro invitado, ¿no? Uh-huh. De la liga.
0: Es verdad.
1: Cuadro también el Piquete, que bueno.
0: Brian de Arrascaeta.
1: Supo competir también, entonces.
0: Mírelo ahí.
1: Mano a mano. Con él. Muy interesante entonces el fútbol local. Y qué bueno que volvió, qué bueno que volvió. Y qué bueno que ahora lo que sigue es el campeonato.
0: Sub-20, después del Mundial.
1: Después del Mundial, o sea, ahora hay parate del Mundial para el fútbol a nivel uruguayo también, ¿no? Hoy sí. Creo que es la última fecha.
0: Peñarol juega hoy. Hay otro partido más después.
1: ¿Será uno más?
0: Una, sí, y ahí creo que cortan por él. O sea, Peñarol tiene que jugar después contra... ¿Contra quién es que juega Peñarol después? Hoy con Central Español. ¿Y después, Hernán? ¿Danubio? Bueno, ahora vamos
1: creo,
0: a ver.
1: Creo que hoy marchamos, le digo. Creo que marchamos.
0: Marchamos en el sentido que usted dice que pierde Peñarol.
1: Y Central Español anda muy bien.
0: ¿Y eso qué tiene que ver?
1: Anda muy bien Central Español, Ojo. ¿Con quién? Ojo al gol,
3: Cerro en la Villa.
0: Porque... Con Cerro en la Villa, dice.
1: Con
0: el
1: Cerro.
0: El último partido de Peñarol.
1: Y bueno. Buenos días, dice por acá, y empiezo con mensajes, Edgardo, 097-107-803, que va llegando. Saludo a los amigos que nos escuchan también por internet, www.tranquerasfm.com, Tuning Radio, Zeno Garden, Radios Uruguay, Sample Radio, muchas otras aplicaciones donde usted escucha la primera. Voy con mensajes, y le pido que vaya vendiéndome uno y uno, ¿le parece? Tengo un montón de noticias para desarrollar en la mañana, no sé si me va a dar para desarrollarlas todas, pero vamos a intentarlo.
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1: Saludo grande para mis suegros. Están cumpliendo.
0: ¿Cuánto?
1: 47 años de casados.
0: Uy, qué torta le haber hecho la mía.
1: José y Alicia, 47 años de casados.
0: ¿Qué es? A ver, dígame.
1: ¿Bodas de?
0: ¿De qué?
1: A ver, bodas de
0: 47. De trigo.
1: No, ¿cómo de trigo, señor?
0: ¿Y sabe lo que es el trigo, doctor? ¿El trigo y la miel? Olvídate.
1: Bodas de amatista.
0: ¿Vio? Era cerca.
5: Somos muchos, no somos pocos, pero...
0: Bueno, un saludo para los suegros del doctor, ¿cómo? Que siempre nos escuchan, ¿no?
1: Ahora sí, agarraron costumbre.
0: Agarraron costumbre. Aguarda.
1: Muy buenos días, dice José. Estamos liquidados con Nacional, pero estamos más que felices. Cumplimos 47 años de casado, dice José.
0: Pregúntele a su suegro, doctor, que le quiero hacer un regalo. Tengo unos deportivos para él. Tres deportivos. Y los compré en Maldonado. ¿Qué número es el...?
6: Si no nos ves, estamos todos camuflados.
1: Primero de julio, qué linda fecha, ¿no?
0: Primero de julio. Es lindo cumplir ahí porque
1: claro, se
0: acordaron todos.
1: Imagínese.
0: ¿No puede regalo? Tiene que ser chuminga, ¿no?
1: No, la declaración de amor.
0: Wow.
1: Llegaste a la mitad del año. Llegaste a la mitad de mi vida para complementar mi vida. Son dos mitades que se unen y forman una sola. Imagínese.
0: No, olvídate.
1: ¿Qué posibilidades románticas que surgen ahí en el aire, ¿no?
0: Aparte el mes número 6 tampoco es un mes.
1: Claro, es la mitad. Sos mi otra mitad.
0: Sí, justo por hoy. Ejemplo.
1: ¿Qué la tiró? ¡Pah! ¡Qué bien, José! ¡Qué bien elegida esa fecha!
0: No, José es un crack.
1: Bueno, saludos de la consuegra. Dice mi.
0: Alicia.
1: Feliz aniversario para mis consuegros queridos, dice mi
0: Doña
1: señora
0: Nancy.
1: Madre.
0: Sí, claro, sí, por claro. Supuesto.
1: Yo no sé si mi esposa sabe del día del casamiento de sus papás. Creo que sí.
0: Ah, ¿cómo no va a saber?
1: Algo me va a decir hoy ella. No le diga nada, José. No le diga nada. Yo llego a casa y voy a decir: ¿saludaste a tus papás? Ella decir, no, capaz que ya lo saludó.
0: Sí.
1: Después mañana le cuento.
0: No creo que no sepa. Olvidate.
1: Bueno. Saludos para mi amiga Elisa.
0: ¿Usted sabía? Entonces su señora sabe.
1: No me quemé.
0: No me quemé.
1: Saludos para mi amiga Elisa, dice, siempre Nacional. Y me manda la foto ahí, la amiga Elisa, que tenga una excelente jornada, dice. Estuvo acompañando en el estadio mi amiga Elisa. Muy bien, Elisa.
0: Aquella vez éramos 10. Era muchísima gente allá.
1: Acompañando, verdad, eso muy
0: gente,
1: bien.
0: Muchísima gente.
1: ¿Qué te pareció el partido, Elisa? Más allá del resultado, ¿qué te pareció la experiencia de ir al estadio y de acompañar allí? Creo que es la primera fecha que Elisa acompaña.
0: Mirá, qué bien.
1: Logramos llevar a Elisa. Además estaba acompañada, Elisa.
0: Le digo más, ¿sabe a quién vi ayer en el estadio?
1: ¿A quién?
0: A la mamá de Huayca Fabián.
1: Ah, Doña Rosa.
0: Sí, estaba viendo fútbol.
1: Ah, loco.
0: No sé por qué hinchaba. Pero ella estaba en el estadio.
1: ¿Sabes lo que tiene que hacer para el próximo campeonato?
0: Sí.
1: Salir de movilero con la gente en la tribuna. Agarrar uno de un cuadro y otro de otro.
0: El tema es que es muy reacia todavía.
1: La gente está reacia.
0: Los jugadores no quieren hablar mucho. No, que hable aquel, que hable aquel. Y entonces queda... Es decir, si yo voy...
1: Mándelo, vaya allí de primera, encájele. Ana, mi amiga Ana, dice, súper rápido está pasando el año. Gracias, Ana.
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1: Buenos días, dice. ¿Cómo pasaron? Abrazo grande para el programa y la audiencia. Hermoso domingo pasamos junto al equipo de producción de deportes clase A, dice Yanni, la Trigresa.
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1: Del Campito Fútbol 5. ¡Juancito! Mire lo que dice Juancito, y arrancó, Juancito arrancó. Buen día, uruguayos. Hoy te vacunan con la tercera. Esta es la DANCAP. Vecino que escuche, favor avisar. Festejen, uruguayos, festejen. ¿Querían cambio? Saludos, dice Juancito. Y me manda el ajuste de las tarifas.
0: Bueno,
1: hablamos de eso ahora.
0: Ya, ahora ya les cuento eso. 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
0: de la ciudad.
1: Precio de los combustibles en junio suben. Las naftas, hoy, si usted va a cargar en las estaciones de servicio, 6% más. El gasoil, 7%. Al final, Edgardo...
0: Tenía que bajar el 15% el petróleo. Y aumentó el 7%. O sea, van a ingresar 22% para el bolsillo de ANCAP.
1: El gobierno resolvió ajustar al alza los precios de la nafta, el gasoil en junio. Con estos aumentos, la nafta super queda en 93,36 pesos por litro. 93,96 pesos el litro.
0: No, es increíble. O sea,
1: y el gasoil.
0: Yo no sé.
1: 50S. No sé. 61 pesos yo con 76 por
0: litro. Yo no entiendo. Y que por más bala y guerra y todo. ¿Qué tenemos que pagar la guerra nosotros? Porque lo primero es que. No, pero la guerra.
1: El gobierno señaló en un comunicado oficial que el precio de venta de público fijado para el gasoil se ubica significativamente por debajo de su valor de referencia, el cual implicaría un incremento del 22%. O sea, no se quejen, porque tendríamos que haberlo subido 22%, solo estamos subiéndolo un poquito nomás, no llore. Y sobre el supergas, indica que se resolvió congelar el precio ante la llegada del invierno.
0: Bueno. Doctor, yo le hago una pregunta.
1: Haga.
0: Y con números en mano.
1: A ver.
0: ¿Cuánto? Ponga ahí que usted tiene facilidad para escribir.
1: Sí.
0: Ponga cuánto estaba la nafta en marzo del año 2026 en Uruguay.
1: Nafta, precio marzo 2026 Uruguay. En Uruguay.
0: Sí, ponga, póngame ahí.
1: ¿Qué pasa? El 2026, la nafta super 76,88.
0: Bueno, 76,88 pagaba el uruguayo.
1: Sí.
0: Con el barril a 120.
1: Sí.
0: 120 pesos salía en marzo el barril.
1: Sí.
0: Que fue comprado en febrero.
1: A ver.
0: Porque marzo.
1: ¿Cuánto? 120.
0: Acá está, acá lo
1: barril.
0: Tengo. Acá lo tengo. En marzo llegaron a $120 el petróleo que compró Uruguay. Hoy.
1: En marzo del 2026 fue de 103,13.
0: Bueno, acá dice, en marzo llegaron a $120.
1: Claro, pero sí, capaz que ahí al momento de febrero.
0: Bueno.
1: Bueno, ¿y?
0: ¿Y cómo se entiende de que ahora subió el barril a $90 y
1: bajó?
0: Paguemos... No. Pero sigue, en el... claro, o sea, sale 90... Hoy Uruguay compró...
1: En marzo a 103,
0: a 103
1: y valía 76.
0: Y valía 76 la nafta. En julio,
1: julio.
0: En mayo.
1: Sí.
0: Compró a 90.
1: Sí.
0: 90. Y sale. ¿Cuánto?
1: 96.
0: ¿Cómo hace? ¿Cuánto hay ahí? ¿18 pesos de diferencia?
1: Y son cosas que 20. Le vamos a tener que explicar a los extraterrestres.
0: ¿Cómo le explicamos eso, doctor?
1: No sé.
0: Escúchame. ¿Cómo le explico? ¿Cómo puede ser que si compro a 120 o a 103?
1: Yo ya le dije, yo
0: vendo a 78.
1: Ah, de la paramétrica esta.
0: ¿Pero qué paramétrica? Es solamente cuando sube, doctor. Cuando baja, no baja nada. Eso es lo que yo reclamo.
1: Bueno, seguimos con más información, ¿le parece? Porque tengo muchas, no solo esa.
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1: Hablando de dulces, saludos para mi amiga Angélica, para su esposo de Dulces Eudoxia, para el hijo por allí también. Un abrazo grande para mi amiga Angélica de Dulces Eudoxia. Abrazo grande para mi amiga Sonia Pacheco. Hace varios días que no me escribe Sonia, pero debe estar allí con el...
0: Capaz que fue con el bueno vuelto, porque se fue para el cumpleaños.
1: Fue para el cumpleaños, ¿te acuerdas?
0: Capaz que se aprovechó y tuvo unos
1: capaz
0: días
1: que
0: de
1: se licencia. Quedó por ahí.
0: Claro, muy, muy merecido, una mujer que trabaja... Es impresionante.
1: Mi amiga Gladys, saludos para Ramón, no Ramón Piñera, el otro Ramón que me llamó el sábado de mañana.
0: Ramón Dos.
1: No lo pudo atender a mi amigo Ramón.
0: Ramón
1: Dos. Si quiere llamarme hoy, estoy disponible, amigo Ramón, no sé qué necesitaba. Pero por ahí tengo...
0: Un barril de petróleo, de repente, a 120.
1: La gente que le gusta el fútbol estuvo hermoso, se pierde y se gana. La gente que le gusta el fútbol lo entiende. Besos, dice mi amiga Elisa.
0: Una cra, Elisa.
1: No tendrían que subir, dice el petróleo. No subió, está recaudando para darle plata a los presos y para el despilfarro. Bien clarito, dice Juan. Juancito, gracias, mano. Un hecho que suscitó la atención de prensa a nivel de todo tipo y color... En Rivera, un hecho que sorprendió en el parte policial del fin de semana pasado. Escuche lo que le voy a leer.
0: A ver.
1: Una trabajadora, Rivera, sufrió lesiones de la forma que yo más miedo tengo diariamente de que me pase algo. Al caer... El ascensor en el que se encontraba sucedió en la ciudad de Rivera. La caída
0: ascensor
1: fue de casi 5 metros.
0: Entonces estaba allá, en el más grande.
1: Pero la víctima
0: ¿Libramento o Brasil?
1: ¿Libramento
0: quedó o acá?
1: Hospitalizada.
0: Ah, me voy a adquirir.
1: Le leo de la noticia.
0: Va rápido.
1: Desarrollo.
0: Estamos bajando rápido los y no tenía
1: este
0: freno.
1: Es el miedo que yo más grande no tengo freno. Diariamente, ¿sabes?
0: ¿Al subir o al bajar?
1: Cuando estoy tuc y siento. ¿Qué pasa si esto acá? Freno a freno. ¡Pah!
0: No, pero igual. Abajo hay agua, ¿no?
1: ¿Agua de qué?
0: No sé, digo.
1: Abajo en el subsuelo hay agua, señor. En el acuífero guaraní. En el coso hay Portland. Piso.
0: No sé. ¿Piso,
1: Claro.
0: No sé, no hay una cámara o algo así. Hay que prever, qué raro eso, ¿no? Tenía que haber algo que...
1: Usted dice que abajo de cada ascensor tendría que haber una piscina.
0: No, pero yo qué sé, yo para mí, o sea, si yo fuera a hacer un coso de eso, de, yo le haría abajo así unos grandes... ¿cómo se llaman esos cosos? Que...
1: Yo pondría una goma Eva.
0: No, no, ¿sabe lo que es? Yo le pondría...
1: Un trampolín.
0: Resortes
1: sí.
0: grandes,
1: sí.
0: del tamaño así... Y que tengan en la parte de arriba...
1: Colchones.
0: No, en la parte de arriba, resorte. En la parte de arriba, que tenga eso que atrae el coso, sí. Imán. Que sean imantados. Entonces cuando se cae, hace así, y después no se va para arriba.
1: Claro, pero ahí queda rebotando como trompa
0: no,
1: dentro
0: no,
1: del coso.
0: No, porque si está un cuadrado, va. No es
1: y
0: que
1: usted
0: está
1: queda bollando ahí, pa.
0: No, no, no. Augusto, justamente.
1: No, yo creo que el ingeniero no aprueba su proyecto. Me parece que no. Podemos ver lo de los resortes con alguna otra cosa.
0: Sí, pero que siempre lo va a despedir, doctor.
1: Lo que pasa es que el resorte, imagínense que si con el imán llega a fallar o algo, el resorte lo
0: no,
1: agarra.
0: O el resorte lo empieza a buscar así, no sube hasta el quinto. Sino, ¿qué voy a decir? El resorte me está llamando.
1: También, no. Creo que nuestra idea todavía no la podemos patentar. Una mujer sufrió considerables lesiones en un accidente laboral ocurrido el pasado sábado en la ciudad de Rivera. La información que tenemos nosotros es que fue en un supermercado. De acuerdo con el reporte policial, la víctima trabaja en un supermercado local y se encontraba dentro de un ascensor cuando este cayó de un segundo piso. Según el mencionado informe, la altura de la caída fue de 4,8 metros, o sea, 5 metros... Caída libre. ¿Cuánto demora en caer una persona a 5 metros de un ascensor así?
0: Y póngale que 3 segundos por metro.
1: ¿Sí?
0: Y yo qué digo, yo no sé. Porque si es caída libre, hay que ver el impulso también de cómo cae, ¿no? Pero después de llevar velocidad.
1: Sí, y una cosa es 5 metros desde la base y otra cosa es 5 metros
0: desde... ¿Cuánto
1: demora
0: caer una persona en 5 metros caída libre?
1: En un ascensor, dígale, a la inteligencia artificial. Es importante el dato.
0: Un segundo con 0,1 por metro.
1: ¿Un segundo por metro? O sea que 5 segundos, menos. Cuenta 1,
0: dice que va
1: dos,
0: a 36 kilómetros por hora.
1: 4, 5.
0: Una persona demora aproximadamente 1,01 segundos en caer... Ah, no, un segundo en 5 metros.
1: Ah.
0: Una persona demora aproximadamente 1,01 segundos... en caer desde 5 metros de altura.
1: Póngale que fue un ascensor. Póngale que fue un ascensor.
0: A esa distancia, el impacto ocurre en una velocidad de 36 kilómetros por hora.
1: Es como que lo choque un auto recién saliendo del estacionamiento. Póngale, ¿no? Una cosa así.
0: ¿Cuánto demora una persona en caer 5 metros en un ascensor?
1: Capaz que por el peso del ascensor demora menos.
0: Debemos usar la fórmula cinemétrica para la caída libre.
1: No, pero calcúlela, dígale, que no sea tan perezosa esa inteligencia
0: la
1: suya.
0: La distancia de 5 metros, la gravedad es de 9,81.
1: Sí, sí.
0: El cálculo es el siguiente, resultado. Una persona tardaría aproximadamente un segundo.
1: Ahí va, un poquito menos.
0: Una milésima.
1: Por la masa del...
0: Como vos quieras.
1: Un segundo. Esto sí que fue un segundo y cayó, ¿no? Caída libre. El violento impacto... causó heridas a la mujer, trabajadora, ¿no? Que fue rescatada por bomberos, trasladada luego al sanatorio Casmer. Allí se constató que presentaba traumatismo, ¿dónde? En las piernas.
0: Sí, sí.
1: Y en un ojo.
0: Y la cadera.
1: Qué bárbaro, qué bárbaro.
0: Y 5 metros.
1: Lo peor de todo, mientras la mujer convalece, Fiscalía dirige las investigaciones del caso en procura de establecer eventuales responsabilidades por aquello de la ley penal empresarial que están obligados a investigar. ¿Verdad?
0: Seguro.
1: Todo el mundo preguntando cuál era el supermercado, porque se leyeron por allí las fotos, los videos y demás, comentarios, donde decían, ¿y cuál es el supermercado en Rivera que tiene ascensor?
0: ¿Cuál es?
1: Yo lo sé.
0: Hay uno nomás.
1: No.
0: ¿Hay más de uno? ¿De
1: Hay
0: cinco?
1: Más de uno.
0: ¿De cinco?
1: Hay más de uno.
0: ¿Y quién tiene más de 5? ¿En Rivera?
1: En Rivera.
0: ¿Uruguay?
1: Uruguay.
0: Bueno, ah,
1: No es el Libramento,
0: Por eso mismo pregunto.
1: No es el Libramento, es el Rivera. Porque por algo está en el parte policial de Rivera. Si hubiera sido en Santana de Libramento, aunque fuera con un uruguayo, no hubiera salido en el parte policial de Rivera.
0: No.
1: Sería el parte de
0: Brasil. Comentario.
1: Sería. Ah, cayó un uruguayo en un supermercado.
0: Como cuando los bomberos de Buenos
1: Aires. Exactamente. No. Esto sucedió en un supermercado de Rivera.
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1: Un abrazo para mi amigo Miguel, que me manda un montón de videos, Miguel, no sea malo. A ver qué dice Miguel. Tras comenzar la guerra de Medio Oriente, Buenos días, doctor. Esta es la verdadera realidad. Es por una guerra por el petróleo, no por una pandemia. Autocrítica, por favor, dice mi amigo Miguel.
0: Autocrítica, bueno, no es sé. La autocrítica es hablando de autocrítica. Al Estado que no aguantamos más. Miguel, ya no da más el uruguayo.
1: Mi amigo Freitas. Otro hecho sucedió.
0: La última vez que tuvo 93 la nafta en Uruguay. Dígame, ¿cuándo estuvo con 93 pesos?
1: Espere. Tengo otra cosa para contar a mi amigo Ariel.
0: Sí, ya sé, pero ya estoy cansado.
1: Otro
0: ya.
1: Hecho.
0: Y justifican todo. Todos justifican.
1: De Rivera.
0: Pero, por favor.
1: ¿Qué? Otro hecho de Rivera que sorprendió en el ambiente político. Después de la pausa se lo cuento.
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1: Bueno, ¿qué le puedo decir? Después de la pausa, Miguel, le voy a pedir su opinión sobre una foto que circuló el fin de semana en Rivera y que involucró al Frente Amplio y al Partido Nacional. Después de la pausa le cuento un poquito
0: ¿Frente
1: más.
0: Amplio?
1: Sí, al Frente Amplio y al Partido Nacional. Quijote contra el viento. Le tiro un titular más.
0: ¿Frente Amplio?
1: Le tiro un titular más. Tratar de
0: ser feliz. ¿Frente Amplio?
1: Y al Partido Nacional. Tantos amigos, tantas. Accidente fatal en Ruta 7. Despistó una camioneta y su conductor murió cuando era atendido en el hospital. El accidente ocurrió este lunes en la mañana del kilómetro 357 de la Ruta 7 en Cerro Largo. Una camioneta despistó, volcó y conductor murió cuando era atendido en el hospital de Melo. Ocurrió en la mañana, tras despiste del conductor, cerca de Fraile Muerto, allí por la ruta número 7, el único ocupante de la camioneta fue trasladado al hospital, donde falleció producto de la gravedad de las lesiones sufridas, agrega el comunicado de Policía Caminera. Vehículo brasilero, circulando entonces en la ruta 7, allí en Cerro Largo, su conductor falleció lamentablemente en el hospital.
0: Atención que esta información, doctor, la está brindando el jefe, o sea, el intendente de Paysandú. La información viene de la mano del intendente de Paysandú. Tenemos la palabra, doctor, después usted la quiere pasar, porque eso que le mandé es lo que todo el mundo está comentando. Era muy esperado por los uruguayos. Desde hoy lunes, doctor, yo no sé si ya está habilitado acá.
1: Creo que no
0: he escuchado a nadie hablar de esto.
1: Creo que no.
0: Bueno, según es el presidente del Congreso de Intendentes. ¿Usted se anima a preguntarle al alcalde y después lo llamamos? Igual, si te quiere, si quiere, si tiene la posibilidad para eso.
1: Alcalde, buen día, ¿cómo le va? De acuerdo a lo que surge de la información del presidente del Congreso de Intendentes,
0: Olivera,
1: los...

0: los jornales solidarios, ahora llamados Uruguay Impulsa, estarían comenzando sus inscripciones próximamente. De acuerdo a la información que se maneja, sería hoy.
1: Comenzó ya.
0: Que comenzaría.
1: Y hasta el 1-0, 10.
0: 10
1: de junio.
0: ¿Usted tiene alguna información sobre esto, alcalde Luciano Viera? Gracias.
1: Pausa y venimos.
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0: ¿Hay comunicación? Hola.
2: Buenos días.
0: Pa, Miguel, me llamó arriba de la pausa.
2: Y no importa, es cortito igual.
0: A ver.
2: Porque yo le mandé el mensaje, pero usted no lo leyó, por algo digo autocrítica. El 51% subió después que comenzó la famosa guerra del Golfo Pérsico, el petróleo, el 51%. Hay que decir las cosas como son, pero claro, no importa. Por algo la oposición tiene un 19%, porque si seguimos mintiendo, la realidad es esta. Yo recuerdo cuando la pandemia subía por la pandemia, ahora sube porque es una guerra por el petróleo. Eso sí es importante. Un gobierno que tuvo...
0: ¿La pandemia no fue importante para usted, mi amigo?
2: Pero la pandemia fue importante, pero nada que ver con el combustible. Subía el combustible. Subía el combustible. Ahí voy el hecho. Y era la pandemia. Después de la guerra, ¿se acuerda? Te entregaron el gobierno diciendo que era por la guerra. ¿Sabe cuál era? La guerra de Rusia contra Ucrania. Que no tenía nada que ver. Esta sí. Esta es desastrosa porque es mundial. Pero no importa. Lo otro, si usted me iba a hacer la pregunta...
0: Ya No me adelante. No diga quiénes son.
2: No, ya se la mandé reprochándole por algo esa señora salió a decir lo que dijo.
0: A ver. Miguel está adelantando su opinión sobre esta foto que circuló el fin de semana en Rivera, que involucra al Frente Amplio y al Partido Nacional.
2: No,
0: bueno, pero ¿y de qué partido es?
2: ¿Y
0: quién la puso ahí? ¿Por qué partido fue, Edil? Por el Frente Amplio. Entonces, Frente Amplio y Partido Nacional.
2: Que yo lo que le dije que se vaya tranquilamente al Partido Nacional, que le hace un favor al Frente Amplio. Se lo mandé.
0: ¿Y qué le respondió?
2: No, todavía no me contestó porque es automático.
0: O sea, que a usted como Frente Amplista no le cayó nada bien esa foto.
2: Sí, claro, que se vaya, el que está desconforme se tiene que ir, lo mismo del otro lado, el que no está conforme con el Partido Colorado y el Partido Nacional, tiene la opción de irse con la Frente Amplia.
0: Miguel, un abrazo, nos vemos pronto.
2: Otro para ustedes, que pasen bien.
0: Chau. Para José y Alicia, Miguel es vecino de ustedes. Ahí en La Teja, José, de su calle para abajo, así, un par de cuadras. Miguel está comprendido dentro del plan que la Intendencia de Montevideo les dio como plan piloto un recipiente de plástico, dos o tres recipientes de plástico para colocar en la casa y que luego sacan determinados días hacia afuera. Que se está haciendo ahí en La Teja, en ese barrio de Miguel, se va a hacer acá en Tranqueras próximamente, muy pronto. Miguel habla maravillas de que sacaron los contenedores del barrio y mejoró mucho. Allí en la casa de José y de Alicia, el contenedor de la esquina, lamentablemente, es un foco de infección impresionante. Es horrible. Porque tiran afuera, tiran al costado, tiran adentro, tiran de todos lados alrededor del contenedor. Así que José, ahí el vecino Miguel dice que el plan ese nuevo, que después seguramente se extienda para ahí, para el barrio de ustedes, funciona muy bien. Ayuda a eliminar esos de los contenedores. Tengo una respuesta del alcalde. Tengo la respuesta del alcalde. Voy a la galería comercial y le cuento.
3: Buen día, doctor. ¿Cómo pasó? Doctor, sí, hoy arrancó eso a las 9, pero está con problemas

0: dijo la gente de Rivera que estaba con problemas, que no, la pareja está, esperemos que hoy se solucione eso.
1: Uruguay impulsa.gov.uy. Tienen que entrar ahí directamente. www.uruguayimpulsa.gov.uy. Si usted lo quiere para escrito, me escribe un WhatsApp a la radio y yo se lo mando por ahí. Pero está con problemas. Vamos todos los... Vamos a la galería, ya.
2: Obvio que estoy escuchando la radio. No voy a estar.
3: Temo que vaya a los impuestos. 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

0: combustible se advirtió por un severo impacto que la medida tendrá en la cadena productiva y la inflación.
1: Esta semana podría comenzar a abrirse el mercado de carnes uruguayas a Europa dentro del acuerdo entre el Mercosur y la Unión Europea.
0: El precio del boleto de los ómnibus suburbanos aumentó entre 1 y 3 pesos a partir de hoy lunes.
1: La oposición criticó duramente al presidente Yamandú Orsi por tomarse en broma el cuestionamiento sobre el descuento recibido en la compra de su camioneta.
0: El intendente de Paysandú, Nicolás Olivera, cuestionó a la ministra de Industria, Fernanda Cardona, por adjudicarse un acuerdo alcanzado entre el Congreso de Intendentes y ANCAP.
1: El intendente de 33, Mario Silva, afirmó que ANCAP debe mejorar el precio del Portland porque a las comunas les resulta más barato comprar el cemento en las barracas que a la empresa pública.
0: Los intendentes recibieron de buena manera el proyecto de ley que propone que los médicos recién egresados trabajen en el interior del país.
1: Comenzaron hoy las inscripciones para la segunda edición del programa de capacitación y empleo Uruguay Impulsa, que llevan adelante la OPP y las intendencias.
0: Unas 150.000 personas tendrán créditos a cobrar por devoluciones de IRPF y podrán consultar su situación en la DGI desde el 10 de junio.
1: La Cámara de Diputados definirá esta semana las comisiones investigadoras sobre ACE en medio de un escenario trancado por falta de acuerdos entre blancos y el Frente Amplio.
0: El Ministerio de Desarrollo Social anunció la reincorporación del set de Bienvenida Universal para todas las familias con recién nacidos en el país.
1: El gobierno ratificó el avance del proyecto hídrico Casupá y confirmó que realizará el llamado a licitación para la represa durante este mes de junio.
0: Los trabajadores de dragado de la Administración Nacional de Puertos perciben sobresueldos de hasta 250.000 pesos en medio de un fuerte cruce político por la falta de operatividad de los barcos.
1: El canciller Mario Lubetkin entregará al Parlamento el Tratado de Libre Comercio entre el Mercosur y el bloque EFTA para iniciar su ratificación.
0: Un hombre de 38 años fue asesinado a machetazos en San Gregorio de Polanco tras una discusión callejera por la tenencia de perros.
1: La Suprema Corte de Justicia destituyó por unanimidad a la jueza Silvia Recarey tras comprobarse que creó un expediente falso para investigar el patrimonio de su ex esposo.
0: Un delincuente conocido como El Cane deberá cumplir 180 días de prisión preventiva tras ser detenido en un búnker de narcotráfico en San Carlos.
1: Se jugó la quinta fecha de la primera división amateur y una nueva jornada en las divisionales A y B de la Copa de Clubes de OFI.
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0: Son 31 los minutos que pasan las 11 de la mañana.
1: Acá los vecinos vienen a decir.
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2: ¿Se va con los blancos? Preguntan algunos.
0: Es la segunda bombona asesina.
2: Se habla mucho de la edil del Frente Amplio, que criticó a Orsi en una reunión interna.
0: A Pereira, ¿no?
2: Que criticó a, exactamente, al Frente Amplio en realidad, ¿no? Criticó la gestión del hospital, criticó a la directora del Mides.
0: Al gobierno Frente Amplio.
2: A ver, algunas cuestiones son compartibles. Yo creo que la directora del Mides actual es una persona que no ha salido a mostrarse. Trabajamos y conocemos mucho más el trabajo de la coordinadora regional que de la propia directora. Pero bueno,
0: son decisiones, ¿no? De cada...
2: Si me apura, no la conozco.
0: No, ¿quién es?
2: Más allá de que sea compartible o no algunos comentarios de esta edil del Frente Amplio, la foto de la jornada, del fin de semana, la lleva a posicionarse al lado de Martín Lema. ¿Quién es Martín Lema? Hoy es senador de la República.
0: Pero fue el titular de esa cartera que te hablaba un nombre.
2: El ex ministro del Mides a nivel nacional.

0: a la que le grabaron repercutió en todo el país. Hoy se la ve en una imagen que fue tomada donde está al lado de Martín Lema, ex director, ex ministro del Mides, y al lado de también Natalia López. ¿Quién fue Natalia López? La ex directora del Mides en el departamento de Rivera, hoy ocupando un cargo en el directorio de la UNASEF. Además, actual presidente del directorio del Partido Nacional. Foto de polémica, y lo que preguntan muchos frente amplistas es eso. ¿Se va para los blancos ahora? Hay que recordar que esta edil viene del Partido Colorado, pasó al Frente Amplio, y ahora, por lo que se ve, recibió por ahí la visita de los blancos.
1: Pero no se quedó solamente con el MIDE, doctor, habló del hospital también.
0: Sí.
1: ¿Y del hospital qué tenemos para decir? ¿Estuvo errada en lo que dijo?
0: ¿Usted conoce la realidad del hospital? Yo no me animo.
1: Yo del hospital no sé.
0: Por eso.
1: Solo que se ve de la policlínica.
0: ¿Y de la policlínica qué decimos?
1: Y de la policlínica decimos de que trabajan 110% por la voluntad que tienen los enfermeros, la encargada, los doctores, que necesitan de que venga una ayuda, sea más funcionario, sea más remedio, sea más profesionales. No se escapa a la realidad eso. O sea, usted va allí a veces, muchas veces, yo siempre digo, uno va al hospital porque necesita de la atención de un médico. Uno no va a ver quién fue y quién no fue. Es más, no quisiéramos. Es como el destacamento de bomberos. Ojalá siempre estén los bomberos esperando el llamado y que nunca llegue el llamado y que tengan que estar allí. Porque si salen ellos, porque algo pasó, sea accidente, sea incendio. Y en el médico lo mismo.
0: Sí.
1: ¿No? Usted va a emergencia porque... Pero muchas veces que, lamentablemente, yo tengo el conocimiento de que de los doctores que hay, muchas veces atienden muchos más de los que tendrían que atender. ¿Pero por qué? Porque son humanos. Entonces, quiere decir de que si un doctor que tiene que atender 15 personas atiende 35, está excedido todos los días de 20 personas. Y lo tiene que hacer porque hay demanda. Y si hay demanda, ¿qué pasa? ¿Por qué no hay lugar? Porque hay que esperar, no sé, pero días y días y meses para que te vea un especialista. Entonces eso habla de una falta. Eso habla de que no está funcionando bien. No sé el hospital de Rivera. Tengo entendido, mucha gente me dice, no, pero anda a Rivera que ahí está el remedio. En Rivera creo que hay... No puedo decir cómo es el tema de...
0: La pregunta es cómo va a repercutir esto en medio de los blancos, los frente amplistas y los colorados. El alcalde. Porque, en definitiva, esto es una edil del Frente Amplio que ya había generado críticas en la interna del Frente Amplio, por lo que tenemos entendido. A los frente amplistas no les cayó muy en gracia el jueguito o la jugada del video, pero... En el caso, mi amigo Miguel ya dijo, para mí que se vaya, está coqueteando con ellos, que se vaya. Le hace mejor, decía mi amigo Miguel, le hace mejor a los blancos, le hace muy bien al frente que se vaya. Eso es lo que dijo Miguel. Esa es la lectura de Miguel. Hay otros que apoyan este tipo de cuestiones, y por lo que leí allí también, la edil menciona que...
1: Ahora, yo leí, doctor, que ella comenzó en el Partido Colorado, puede ser.
0: Claro, claro, ya era del Partido Colorado, después se fue al Frente Amplio. La edil menciona que ella recibió en el despacho al senador y que, bueno, no le iba a decir, no entres. Como que... ¡Está! A ver, ahí viene mi opinión. Yo recibo gente y de repente me dice, ¿me puedo sacar una foto? Yo puedo decirle sí o no. Capaz que la foto es conveniente, capaz que no. Ahí veo la conveniencia. Por eso digo, va a depender mucho ahora de cómo se tomen los frente amplistas esta situación y cómo se tome por los integrantes de otros partidos, ¿no? Si yo fuera integrante del Partido Colorado y veo esta imagen, Digo, es un frente amplista que todo el tiempo está hablando de la gestión departamental junto a integrantes del Partido Nacional que son supuestamente oposición.
1: La opinión del Partido Nacional respalda que esta edil trabaja, más allá de ser del Frente Amplio, trabaja por la gente. Yo he leído mucho que siempre está con la gente, que trabaja para la gente.
0: El doctor Caito Araújo, sentado acá, el otro viernes dijo: ojo, porque esta edil la están asesorando desde el Partido Nacional. Ojo, porque a esta edil la están asesorando del Partido Nacional. Eso dijo el doctor Caito sentado acá.
1: ¿Y está mal eso? ¿Usted?
0: Y hoy se la ve en la foto con el Partido Nacional. ¿Me vende una, Edgardo, por favor?
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0: ¡Dale gas! Melary me dice por acá, buen día, ¿será que Donald Trump no quiere llevarse a nuestro presidente también? Porque cualquier día estamos como Venezuela, dice Melary. ¿Por qué, Melary?
1: No.
0: Capaz que mi amiga Melary se refiere al comunicado que sacó la ANEP, ¿se enteró?
1: ¿La ANEP?
0: Mi amigo Marcos Correa hizo saber en sus redes sociales, presidente de la Asociación de Maestros de Rivera, la resolución que hizo efectiva la Administración Nacional de Educación Primaria, donde prohíbe a directores, maestros, hablar en los medios de prensa.
1: ¿Cómo así?
0: Sí, sí.
1: ¿Censurado?
0: Muchos hablan de censura.
1: Sí, pero ¿de qué otra manera? ¿De qué otra manera puede pasar cuando no te dejan expresarte?
0: Vio que era común cada vez que nosotros hacíamos contacto con, por ejemplo...
1: Marcos.
0: No, una... Con un...
1: Sí, usted quería hablar con, no sé...
0: El encargado de tal de lugar,
1: de lugar,
0: y él dice, mirá, tengo que consultar.
1: Pedir, claro, tengo que pedir si...
0: Bueno, ahora,
1: ahora
0: lo mismo va a pasar con los maestros. O sea, se cortó aquello, Edgardo, de que usted, por ejemplo, va a poder llamar a la directora de la escuela 92. De que nosotros vamos a poder llamar a la directora o a la maestra Gisela, por ejemplo, de la escuela ya. ¿Se acuerda aquello que hicimos a comienzo de año con un ciclo de entrevistas a los maestros y directores de las escuelas?
1: Es verdad.
0: Bueno, eso no va a poder ser más de forma directa.
1: Sin previa autorización.
0: Ahora va a tener que...
1: llaman y dicen que pueden...
0: Ir por los carriles burocráticos. El comunicado de la ANEP...
1: Más falta que pidan grabación nomás.
0: Como, fechado el 28 de mayo...
1: ¿Cómo la, no?
0: Porque en la capital del país... Se comunica todo... Que toda gestión vinculada a solicitudes de prensa que impliquen contacto directo de periodistas con escuelas, inspectores y colectivos docentes deberá canalizarse previamente a través del Departamento de Comunicación Social, dice el comunicado de la ANEP. Esta disposición tiene como objetivo asegurar una adecuada coordinación institucional de las comunicaciones, así como acompañar y orientar las intervenciones públicas vinculadas a la administración, dice el comunicado de ANEP. En este sentido, ante cualquier, escuche, porque esto va a afectar la comunicación que tenemos nosotros como medio de comunicación con las directores, las direcciones de las escuelas de tranqueras. Ante cualquier solicitud de entrevistas, como lo hacemos nosotros, notas, como lo hacemos nosotros, periodísticas, coberturas audiovisuales o consultas de medios de comunicación dirigidas a centros educativos, o sea, a partir de ahora, Edgardo, usted no le va a poder escribir a la directora para saber si está faltando auxiliar de servicio en la escuela. Usted como periodista no va a poder escribirle a la maestra para preguntarle sobre una actividad que iban a hacer recaudando beneficio de tal cosa. Comunicación dirigida a centros educativos o funcionarios docentes, se solicita dar intervención al Departamento de Comunicación Social, que será el encargado de coordinar las acciones correspondientes. O sea, la directora, la maestra va a decir, uy, me están escribiendo un medio de prensa. Bueno, hay que darle cuenta al Departamento de Comunicación Social de la ANEP, que va a definir cómo se va a hacer esa comunicación. Agradecemos los esfuerzos en dar cumplimiento a esta solicitud. Sobre otro particular, saludo atentamente la licenciada Cecilia Aguiar, directora del Departamento de Comunicación Social. Yo no sé, señor Edgardo, si esto no es para darle trabajo a la dirección, o es para crear más, una dirección.
1: Un puestito más ahí.
0: O es porque, no sé, no les gusta el contacto directo y son muy burocráticos y quieren que todo vaya a Montevideo. O sea, yo quiero que usted entienda, vecino, que para nosotros poder hablar con la maestra de la Escuela 92, con la que siempre colaboramos, para poder hablar con la directora de la Escuela 124, la 154, la 3, a partir de ahora, nosotros tenemos que comunicarnos con la directora o la maestra, esa directora maestra va a tener que pedir autorización o avisarle a la Departamento Social de Comunicación de la ANEP, y a partir de allá, de un escritorio en Montevideo, van a decidir cómo se va a hacer ese trabajo. O sea, se terminó el contacto directo para la ANEP con los medios de prensa.
1: A mí siempre denme el beneficio de la duda. ¿Qué pasa? ¿Los maestros estaban hablando de más que los mandaron callar? A mí denme ese beneficio, doctor.
0: Ese es el comunicado de prensa que se emitió en Montevideo por parte de la Administración Nacional de Educación Inicial y Primaria. Compartido
1: dentro de un gobierno Frente Amplio que hagan esto, la verdad,
0: compartido por maestro Marcos Correa.
1: ¿Y qué era el maestro? ¿Qué es?
0: Y él publicó: ayer nos llegó este comunicado despertando mucha molestia. ¿Qué opinan? Dice Marcos:
1: la verdad,
0: una palabra le puse al amigo Marcos: burocracia.
1: Hay que leerlo entre líneas también, doctor, permítame. No hay nada librado al azar dentro del gobierno. Por algo es que hacen las cosas.
0: Próxima comunicación, Eduardo, presentados por...
1: 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Vi unos estados de un amigo que le compró a la señora y decía, ¿qué regalo este para la señora? Yo no puedo creer eso, ¿no? O sea, comprarle para la señora, cómprele, no sé, esmalte de uña, no, para cortar palitos de leña, le compró el amigo. Doctor, lo dejo ya en contacto con el principal de la alcaldía, el señor Luciano Viera, alcalde de la ciudad de Tranqueras.
0: Alcalde Luciano Viera, buenos días, bienvenido, ¿cómo le va?
3: Buenos días, ¿cómo buenos días, Fabricio, buenos días, Eduardo, bueno, buenos días a toda audiencia y agradecer por este contacto, como siempre.
0: Alcalde, hoy comienza la anotación ahí, el tema de los Uruguay Impulsa.
3: Hoy arrancó, sí, lo que nos dicen de personal de la Intendencia, que está medio trancado el tema de la página. Desde el municipio no pudimos hasta el momento entrar en la página, pero la gente parece por otros medios, por este celular o algo, han podido algunos ya alistarse. Y lo que sí le decimos a la gente que capaz que hoy va a estar bastante lleno, bastante pesada la página, porque mucha gente está con ese entusiasmo de alistarse lo antes posible, pero bueno, tiene un par de días para alistarse.
0: O sea, se tiene que ingresar a una página, que es www.uruguayimpulsa.gob.uy, ahí completar el formulario, alcalde.
3: Correcto, entonces el link, igualmente nos pasan un mensaje, entonces les reenviamos el link para que puedan entrar más fácil, y ahí ponen todos sus datos que les piden.
0: Bien, en este caso, ¿desde la alcaldía se va a estar haciendo anotación de gente?
3: Sí, así que podemos entrar a página, se va a estar alistando la gente, todo el que quiera pasar por allí, capaz a partir de mañana va a ser más seguro, que esté más fácil de entrar a la página, que puedan hacerlo desde la alcaldía.
0: En el caso, se va a hacer la anotación también allí para aquellos que no puedan hacerlo a través de la página, pero siempre dependiendo de que la página esté activa y que esté funcionando.
3: Correcto. Pero, digo, a veces no es necesario cualquier vecino, lo puedo hacer. Hoy en día con los teléfonos que tenemos todos, lo puede hacer cualquier vecino o amigo, lo pueda alistar a esa página.
0: Bien.
3: Pero si quiere ir por la alcaldía, sin problema decirlo. Los funcionarios le dan la mano.
1: Alcalde, ¿se sabe si hubo alguna modificación o algo, o es muy parecido a como se venía anotando antes?
3: Hasta el momento, lo que tenemos anterior es igual como se venía anotando antes.
0: ¿Cuántas
3: personas sí no pueden anotarse los que trabajaron en el plan anterior?
0: Bien. ¿Cuántas personas tiene estimado usted que van a ingresar en este nuevo periodo a trabajar de esta forma?
3: Siempre tranquilas nos van unos 18 personas más o menos aproximadamente, siempre nos van.
0: Que son muy necesarios, ¿no?
3: Son necesarios para todo el trabajo de tema de limpieza que tenemos en la ciudad, que venimos bastante atrasados, nos va a colaborar bastante, y bueno, siempre es una ayuda para poner la ciudad a punto.
0: Para saber, ¿usted tiene conocimiento del sueldo, el salario que se le va a pagar a estas personas?
3: No tenemos conocimiento, no.
0: Ajá, ¿y el tiempo de trabajo?
3: Tampoco tenemos. Sé que tenemos todo este para alistarse, y después, porque escuché que son 3 meses de trabajo.
0: Bien. Bien, ¿se va a trabajar cada 15 días como era en la modalidad anterior?
3: No, lo que se viene hablando es que van a trabajar el mes entero.
0: Mes entero, bien. Capaz que es menos tiempo, solo que más cantidad de dinero que le ingresa.
3: Más cantidad de días.
0: Porque trabaja más días en el mes.
3: Correcto. De estos días vamos a hacer una reunión con la gente personal de Intendencia para ver bien cómo hacer el trabajo, el planteamiento para poder llevar adelante.
0: Bien. Este tipo de actividades en esta época del año, usted ya lo decía, va a servir para adelantar lo que son obras de limpieza y mantenimiento de los espacios verdes, me imagino.
3: Correcto, correcto. Sí, no es una época muy muy buena de trabajo, digo, siempre esta ayuda siempre necesitaba más la época de noviembre, diciembre, enero y febrero serían los mejores épocas para ese trabajo, pero bueno, siempre se nos complica y siempre viene la época de invierno, pero siempre se busca algo para ir mejorando.
0: Bien. Por otra parte,
1: acá la información que tengo, doctor, dice 4 meses con una remuneración mensual, esta vez de 20.592.
0: Claro, porque trabajan todo el mes. Claro, trabajan. El anterior era trabajar a mitad de mes, cobraba por 15.
1: 6 horas diarias, de lunes a viernes, los 5 días de la semana.
0: Claro, por eso. Alcalde, para esta semana, ¿qué novedades tenemos para el municipio?
3: Esta semana lo que tenemos estos días es la reunión con el Consejo y con el nuevo director de la área, que no me acuerdo el nombre, que es Santiago Estés, nos está visitando el día miércoles con un proyecto para colaborar con el tema de las huertas y con el tema de la UTU de San Jabón, también vamos a ver si damos una mano para hacer un invernáculo, y esa es la novedad que tenemos. Después comentarles que en Medio Urdosa se está culminando lo que es el tratamiento bituminoso, hoy estuvimos por allí y ya estaba la empresa en los últimos retoques. Después nos falta de parte del municipio hacer 4 badenes en Medio Bosque, que si tenemos tiempo lo vamos a estar realizando. Después la misma empresa va a estar trabajando en calle 9 de Abril, una calle que esta se hace responsable por el bacheo y por todo el tema del arreglo de esa calle. También Antonio Morós, que fue nombrado hace un año y ya hay muchos baches. Esta empresa va a hacer un retoque, se está haciendo en varios lugares una tosca cementada y después va a hacer un riego con engravillado.
0: Bien. El área es la Dirección General de Desarrollo Económico Productivo.
3: Correcto, tenemos que revisar ese nombre, es muy largo, ¿no? Vamos a buscarle de hacer una abreviación a esa área.
0: DEP.
3: DEP, sí, algo fácil que no nos podemos olvidar.
0: En el caso, ¿van a reunirse con el municipio?
3: Correcto, con el municipio, sí, y casi seguro que esté alguien de la UTU, de Tranquería, para que esté presente.
0: En el caso de la UTU, ¿es por el tema del lugar allí de huerta y demás?
3: Es correcto, sí. Uno pide una aprobación para hacer la huerta.
0: Bien. Bebir 2, alcalde, usted lo decía. Obras, ya contentos los vecinos por allí, ya se ve el trabajo. Y van a continuar por varios meses más por aquella zona.
3: Y sí, porque tenemos el tema de los badenes, que va a ser el municipio, que es algo que estamos esperando que entre los solidarios para arrancar con esas obras. Y bueno, tengo varios puntos en nuestra ciudad que vamos a hacer badenes, porque si no, no, la durabilidad de las calles es muy poca.
0: ¿Por qué se reduce la durabilidad?
3: Y porque el agua corre muy fuerte y al no tener un badén que dirige el agua, rompe el tratamiento bituminoso.
0: Ajá. Hablando de tratamiento bituminoso y de agua, la lagoiña de Milton, acá en la esquina de la radio, ¿se ha mejorado mucho esta zona?
3: Y pero igual siempre sigue, ¿no? Es algo que queríamos hacer un tubado por el costado, por la vereda, para ver de algún día terminar con esa piscina que tiene Milton ahí. Igualmente, las aguas son aguas servidas que vienen desde arriba y hay que seguir insistiendo que los vecinos se conecten al saneamiento.
0: ¿Alguna otra novedad, alcalde?
3: Y que seguimos con el cordón cuneta por Bar Ortiga ya culminando y después por nivel 3 y 4 que está avanzando rápidamente el cordón cuneta y estamos buscando la manera de ver si este año podemos dejar con tratamiento bituminoso lo que es la zona de Bar Ortiga, estos 1800 metros diciendo cordón cuneta.
0: Bien, allí el amigo Hueca me decía, se está haciendo el cordón, se está haciendo la calle, pero están haciendo un badén, dice, yo no entendía por qué.
3: Correcto, en el badén en medio de la cuadra allí, que corre mucha agua, y era muy necesario, siempre quedaba una laguna allí a Doña Rosa, y era un reclamo diario de ella, pero bueno, ya se está mejorando ese lugar que los vecinos se merecen, y hace años que vienen reclamando, y bueno, está llegando la alegría, como lo decimos, al barrio de ellos.
0: Terminó la primera etapa del fútbol local, alcalde, también.
3: Correcto, ayer Javier me estuvo comentando de mañana también, ayer me invitó y yo justo estaba por campaña, como lo hago los fines de semana, no pude acompañarlos, pero dice que fue un éxito total, más de 300 personas había, y eso lindo de la actividad del fútbol y ese compromiso que hay de la liga, de darle movimiento a nuestro estadio donde invertimos mucha plata, y que estuviera parado, creo que era una plata más invertida, pero cuando hay movimiento se ve que vale la pena seguir haciendo proyectos y buscando de invertir más en nuestro estadio para colaborar con el fútbol. La plaza ya está en último retoque, también la plaza de deportes, queremos lo antes posible para habilitar para que sea un tipo un estadio para el tema de Bavifura acá en nuestra ciudad también.
1: Destacó hoy en la mañana Rivero cuando le hacíamos la nota en la previa, en el diario lunes del equipo Clase A, de la radio destacó su participación y el apoyo que tuvo esta liga con usted, alcalde.
3: Siempre buscamos estar presente en lo que es el tema del préstamo del estadio, del arreglo del estadio, y también de los trofeos también. Capaz que a veces no nos hacemos presente físicamente, pero bueno, todo el apoyo que podamos hacer siempre lo hacemos porque es algo que vemos que es necesario para el tema cultural de Tranquilas, el tema fútbol, es algo que a la gente le encanta y creo que como municipio debemos siempre estar apoyando al tema del deporte.
1: La Copa de Oro se la llevó su equipo, el Club Atlético Tranquilas, sí, y en la noche perdió 3-0. Y en la noche se comió 3 con Maldonado.
3: Cosas que pasan, ¿no?
0: Cosas que pasan, dijo Larralde. Alcalde, una cosa que me preguntan también, y me preguntaban colegas de medios de Rivera, la estación, de AFE,
3: sí.
0: El proyecto de terminal multimodal, ¿en qué etapa sí. está?
3: Está en etapa que tenemos con la etapa de la torre, que bueno, justo la semana pasada estuvo ida, y el ingeniero Ernesto Costa, por el tema de la tal torre esa, que nos cobraron $110,000 para cambiarla de lugar, bajarla y subirla. Y es un disparate, es inviable. Lo que ahora estamos viendo es el tema de cambiar los parantes, la rienda que tiene, que va a ser mucho más barato, ¿no? Eso está, el estudio está ya bien avanzado, se va a ampliar un poco más lo que es la terminal, y después puedo mandar, próxima vez que vaya a radio le llevo el croquis que tenemos y la manera que va a estar ubicada y lo que va a ser nuestra terminal, y que esperemos para el año que viene, ya a mediados del año, arrancar con algo, con un proyecto capaz va a ser en dos o tres etapas, y queremos de para 2029, antes de culminar el gobierno, de inaugurar esa terminal, pues es una terminal que va a ser muy costosa y va a ser arriba de los 50 millones de pesos se va a gastar en esa terminal.
0: Perfecto. Alcalde Luciano Viera, gracias por estos minutos aquí en Frontera Abierta.
3: Lo que creo que la gente digo, 50 millones de pesos parece mucha plata, pero es mucha el tema de impuestos, que eso encarece bastante, que a veces la gente va a tener un platal, pero todo lo que hace el municipio es todo por ley, y a veces los costos son bastante grandes, porque está toda la ley social también.
0: Sin dudas, sin dudas. Hablando del tema ese, y la última, ahora sí, sobre las inscripciones que se estaban desarrollando para lo que será el Centro Juvenil de Tranqueras, ¿tuvo alguna novedad?
3: Bueno, desde Serpros le pasamos el mail a ustedes y a varios vecinos, pero hasta ahora no tenemos ni una novedad. Esperemos que esto sea lo antes posible. Se estaba cerrando, creo que fue el 26 de mayo, cerró la inscripción, y esperemos a ver que alguna organización social pueda quedar y que salga lo antes posible, porque necesitamos dar actividad también al Salón de Seguir 3, que está cerrado, y en cualquier momento, si no damos utilidad, los bandos van a ocuparlo.
0: Gracias, alcalde. Buena jornada.
3: Bueno, gracias a ustedes y siempre a la orden. Un abrazo.
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0: Cuentos y cuentos. Un hombre de 67 años fue engañado con el cuento del tío.
1: Otra vez el tío.
0: Este fin de semana en Tacuarembó.
1: El tío es el que más plata tiene, ¿no?
0: El tío rico.
1: Es como el
0: pato
1: de los dientes. El que tiene más dientes, ¿quién es?
0: O el tío de los Locos Adams.
1: También. ¿Guarda? No, pero este es el del monero.
0: Este un hombre fue estafado en $18,000.
1: Es lo mismo que el Yellow Card.
0: 18
1: todas las jugadas son de él.
0: ¿Dólares?
1: ¿Y este no juega en el Real de Madrid?
0: Y 350,000 pesos.
1: ¿Cuándo recién?
0: Por una persona que se hizo pasar por su hijo. El damnificado de 67 años.
1: Pai.
0: Fue engañado.
1: Dinero, papá.
0: De que su hijo había protagonizado un siniestro en el que una mujer embarazada había perdido su bebé y había quedado cuadripléjica. Tremendo, horrible. Le hicieron sacar al veterano un préstamo. $18,000 y $350,000. En Tacuarembó, esto fin de semana pasado. Más comunicación, hola.
8: Buen día, Fabricio.
0: ¿Cómo le va al amigo Preto?
8: Sí, con frío, pero Lo llamo porque estoy contento hoy, me da un placer. Estuve escuchando al intendente ahora acá en el canal.
0: Sí.
8: Y anuncia que hay laburo, que se va a abrir la zona franca de parte de Yamandú.
0: ¿Ah, sí?
8: Y ese me da un gustazo porque la Junta necesita ese tipo de cosas, de tener una esperanza de futuro en el laburo. Que hagan su currículum, si no tienen currículum, que se presente con una nota, con un documento que diga que quiere trabajar, ejemplo, porque aquí no hay historia laboral. Lo que hay de juventud en pila, pero que no tiene historia laboral, no es, hay que ser realista. Eso es lo que falta, que alguien pinche la torta para que los grises jóvenes puedan presentarse a laburar como pretendían laburar, pero sin historia, porque no hay, ¿no es, Fabricio?
0: Sí, claro. Claro, claro.
8: Y eso aquí hay que tenerlo en cuenta. Y a mí me deja contento como viejo caduco de decir esto, porque era tanto mi sueño de ver Rivera con fuente de trabajo que no existe, y que la gente de Tranqueras pueda venir a trabajar acá. Me deja contentazo, pero así quedo chocho de encontrar a Ulises acá en Sarandí paseando o tomando un mate después de la hora del laburo para decir, tío, vin para Rivera, porque en Tranqueras no hay nada. Me deja contento. Y lo otro, que ahora va a haber un espacio de 26 kilómetros de saneamiento. Qué lindo que le tocara a Tranqueras parte de esos 26 kilómetros de saneamiento en lugares donde hay humedad ahí en Tranqueras, para abajo del hospital, ejemplo, que es un bañadal. Qué lindo que hicieran saneamiento en esa zona, como otros lugares, pero es el lugar que siempre está inundado. Yo no sé si vive todavía el canario, pero si vive el canario, él va a ser un luchador para que se haga un saneamiento.
0: Sí, eso ahí se va a hacer en una etapa preto que viene ahora, después de que se trabaje sobre los bebires, donde se está trabajando, que de acuerdo a lo que dice el alcalde, se va a trabajar todo el año en Bebir 3, 4 y 5, ya se está trabajando en Bebir 2, ya comenzaron algunas obras allí en Bebir 3, 4 y 5, y el próximo año seguramente se va a trabajar sobre lo que son los pluviales de calle Gabriel Alonso, Cagancha, toda esa zona del barrio de nuestra querida amiga Gladys,
8: sí,
0: también por ahí.
8: Le mando un beso a Gladys porque yo creo que ya me escucha siempre.
0: Sí, lo escucha.
8: Y, bueno, la tengo muy presente siempre. Yo fui compañero de ella como de otros partidos, pero somos compañeros igual. Y la aprecio mucho, la quiero mucho porque siempre fue mi amiga. Yo me acuerdo que cuando fui a votar con ella, ella armó un quilombo barro porque quería un cuarto oscuro, ¿vio?
0: Sí.
8: Y el cuarto oscuro que había era un cuarto de baño, no se podía hacer una oficina para votar.
0: Ajá.
8: Entonces optamos por votar detrás de un pizarrón y tapelado, era solo por votar un candidato.
0: Saludos al Preto Fernández, dice el Dindo.
8: Dindo, le mando un abrazo, me encontré con él, no me conocía. Me halló muy gordo. Dígale que sí, que le mando un abrazo. Y donde él vive, me encanta. Me deja chocho.
0: El Dindo, que es edil, ¿verdad? Edil departamental, ¿no?
8: Exacto. Por eso lo saludé, lo felicité y le dije que precisamos gente joven de Tranqueras que tenga garra para presentar cosas, proyectos, y que Tranqueras no caiga en un buraco como estamos, pero que siga para arriba. Que
0: no, y ha estado haciendo su función ahí, sí, de forma muy activa, el Dindo.
8: Ella puso su proyecto y así, como si yo fuera un tipo que tuviera estudio como él tiene, me encantaría ser un compañero codo a codo con él, como con Larry Martínez.
0: ¿Sabe que le tiran el nombre en la cancha al Lindo como futuro candidato, no?
8: Sí, señor, y merece, porque es una persona de bien, yo lo conozco de joven, no digo que sea de la misma edad, porque yo soy más viejo que él, pero es una persona de bien.
0: ¿Usted votaría al Dindo como candidato?
8: No, dígale a Dindo que yo voto en él, sí, cómo no. Es una persona.
0: ¿Pero va a ser colorado?
8: No importa, yo lo voto a él, porque es una persona que los colorados que se vienen por el pueblo, que logren cosas lindas. Yo fui al cementerio el otro día, sigue feo, pero esperando siempre con la esperanza de que mejore. Me gustó porque el lado de los panteones que yo reclamaba que se veía el campo, está todo vacío, que sí que iba a haber obra a futuro, no va a demorar. Entonces,
0: ¿y a quién le gustaría el Preto verde intendente?
8: ¿De acá de Rivera?
0: ¿De Rivera? Claro.
8: Sí, va a ser blanco, Matías Acosta.
0: ¡Buah! Pero ahí disparó lejos.
8: No, me gustan los tipos gangueros que pelean por la por el pueblo.
0: Ajá. Para adelante. ¿Lo ve ganguero al doctor Acosta?
8: No, es un tipo que es como el Gallo Luis, mete para adelante, no arrugan. Son tipos decididos.
1: Uh-huh. Vamos a traducir que el Gallo Luis era el anterior presidente.
0: Sí, sí, sí, sí, claro.
8: Sí, yo digo Gallo porque siempre es compadre y entonces me quedó ese eslogan de decir Gallo Luis.
0: Sí.
8: Fíjese todo lo que le pasa a este por vender, comprar una camioneta Benzín. Los manda a la mierda, los manda a cagar.
0: Preto, escúcheme, Blanquita también le manda un saludo.
8: Yo también le mando un beso grande a
0: Preto, y la última que le hago.
1: Mi madre también le manda saludos.
0: Ah, doña Ana. La última que le hago. ¿Qué le pareció esa foto? ¿La vio la foto de la edil que se sacó la foto con el ex ministro del Mides?
8: Y todavía no la he visto, pero cuanto vea le opino.
0: Bueno, la edil que habló la otra vez, ¿se acuerda cuando vino Fernando Pereira y que le dijo que el Mides estaba funcionando mal, que el hospital estaba funcionando mal?
8: Me gustó esa señora y le aplaudo porque así tienen que ser las cosas de frente.
0: Sí, ¿no? Bueno, ahora se sacó una foto, le sacaron una foto con Martín Lema, ministro del Mides, y con la ex directora del Mides también, del departamento.
8: ¿Ella era blanca, esa muchacha?
0: No, era colorada.
8: Ah, bueno, está.
0: Ahora están de frente.
8: Las cosas hay que decirlas como son, pero no la pueden echar porque ella dijo la justa y lo que es justo, lo que está bien, no hay que verlo mal. Lo que está bien, me parece.
0: Tengo mensajes acá del mosquito. Tengo mensajes del mosquito.
8: Sí.
0: Ah, que si lo leo me puedo comprometer. Y tengo mensajes de Luján.
8: Cuando yo meto la cuchara se me quema todas las líneas, pero está, no importa. Lo bueno que yo digo que los aprecio mucho y mi pueblo es mi pueblo, por eso llamé contento lo que decía Sander, lo aplaudo a Sander, lo aplaudo a aquel gurí que está ayudando a los pobres que hubo un terremoto acá, Macio Trotti,
0: ajá,
8: a la comisión de hay una comisión aparte de Frotti que está súper legal, me trataron muy bien, quedé de bien torta frita en ese lugar, Secoed.
0: Ah, en el Secoed.
8: La señora se llama Ana, una morochita espectacular, está para jubilarse, quiero ir ahí, le voy a llevar unas tortas fritas. Pero cosas lindas, que uno dialogando consigue amistades y cosas lindas, que la gente está dispuesta a ayudar.
0: Claro que
8: no
0: sí.
8: No es solo canto chino como hacen los de Mides, que te meten un cuento chino y pasan los meses y quedas esperando, como hay una señora en Tranquera, quedó esperando de Luciano hacerle la casa, cuando Luciano empezó su campaña y hasta hoy no le hizo la casa. Entonces, esas cosas sí duele porque hay necesidad.
1: Preto, ¿cómo es la atención en el hospital ahí? Hoy hablábamos de eso, nos desconocemos porque nosotros vamos acá. Pero ¿cómo es la atención? ¿Usted va al hospital ahí?
8: Ah, espectacular, rapidísimo. Yo tengo una amiga, una doctora que es mi amiga, le llevo dulce. Mire, yo soy alcahuete. Porque a todo el mundo le hago regalo para es la forma. Si usted planta, cosecha.
0: Es verdad. El Preto acá plantó bandera.
1: ¿Usted dice que dándole a las doctores, a la doctora, le atienden más rápido?
0: No, dijo eso. No, no dijo eso, el Preto. No dijo eso.
8: Te quiero mucho. No me metes en lío porque ahí sí.
0: No, yo como abogado le recomiendo que usted no conteste eso, Preto.
8: No contesto.
0: Más cuando está la doctora Pintos acá con nosotros esperando para entrar.
8: Le mando un abrazo a todos ustedes y otro día llamo porque falta mucho, se me corta el chorizo.
0: Cuídese, un abrazo grande, chau.
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1: Y como todos los lunes, pasadita a las 12, recibimos a la doctora María José Pintos. Doctora, ¿cómo le va? Buen comienzo de mes y de semana para usted.
9: Buen día y buen comienzo de mes y de semana para todos ustedes.
0: Es verdad, doctora, que si
9: llegamos a mitad del año, yo no puedo creer.
1: La doctora es muy de poner en su estado cuando le llevan regalitos.
0: ¿Es verdad que si uno le lleva regalo a la doctora la atiende más rápido?
9: Bueno, yo espero que no.
0: Yo espero que no.
9: Porque No, realmente conmigo no funciona mucho.
0: Pero le llegan muchos regalos, doctora, más allá del chiste.
9: No, algunos llegan, sí, hay personas que es la manera que tiene de pero lo tomo como una atención,
0: claro, claro,
9: como
0: claro.
9: Un detalle, como que son más cariñosos.
0: ¿Y qué le ha llevado, por ejemplo, la gente? ¿Algún dulcecito?
9: Sí, me ha llevado dulces caseros, alguna masa casera, boñato asado, que
0: opa,
9: saben que me encanta, huevitos, hay una señora que con frecuencia me lleva huevitos, algún bombón, sí, o sea, de vez en cuando, cremas para las manos, tengo una señora que me traía bastante frecuente, ahora no ha aparecido, pero sí, algunos regalitos llegan.
0: Era
9: antiguamente parece que llegaban más.
0: Era tradicional,
9: y
0: sí.
9: Era medio tradicional a fin de año y eso, pero ahora justamente a fin de año casi que no llegó nada.
0: Se va perdiendo ese tipo de generación.
9: Cuando me dan, por ejemplo, una caja de bombón, siempre comparto con las enfermeras que están conmigo y allí en la vuelta.
0: Pero es el dulce de boniato.
9: El dulce.
0: O los boniato. ¿Eh?
1: Los huevitos caseros tampoco me parecen.
0: Ah, unos huevitos caseros.
9: Y esas cosas. Siempre les digo, poquito porque trato de controlar la línea, entonces me traen una. Es una pruebita.
0: Ajá, bueno, y muy bien.
9: Para mostrar qué hacen, qué sé yo. Es una atención.
0: Sí, es una atención.
9: Pero se recibe con otro cariño, creo. También.
0: Claro, creo que es el gesto.
9: Es el gesto.
1: El regalo más inusual.
9: Más que nada es el gesto.
1: El regalo más inusual, así que usted se acuerde que le hayan regalado. ¿Podrá creer que un día me llevaron, no sé,
0: un chancho?
1: Por algo, bueno, no sé, pero.
9: No.
1: Crema
9: no
1: para las manos, por ejemplo.
9: Sí.
1: Veo que eso es, no, digo, sí, es, no, no,
9: pero
1: no es.
9: Y tengo en mi cajoncito, porque a veces uno con el frío uno llega con la mano y cuando se usaba mucho el alcohol, que nosotros nos quedó eso y que seguimos usando, porque antes capaz que lavábamos más seguido las manos y usábamos menos jabón. Hoy en día hacemos las dos cosas, pero quedó el alcohol, se sigue usando bastante y reseca la piel. Entonces, viste que cuando vos tocas un buzo de una persona o algo, la mano a veces está seca. Entonces, la crema es algo que es bien utilizada.
1: Sí, sí. ¿Por qué? Vamos por ese lado entonces, doctora. ¿Por qué se pelan a veces las manos? Y dice, es el hígado, te dicen, es el hígado.
9: Y bueno, muchas veces es. Bueno, por la alimentación, casi que todo terminamos, que es por la alimentación que está pobre o bueno, o demasiado con muchos los panificados, los muchos procesados, y el hígado hoy en día prácticamente todas las personas que se hacen ecografía vienen con el hígado con característica de esteatosis. Entonces, pero no está tampoco comprobado que los hígados grasos me den las manos con la piel seca y eso. Hay más que nada con el frío, que hace una vasoconstricción de los vasos periféricos y más superficiales. Hay muchas personas que pasan mal en el invierno y que les sale una dermatitis crónica en las manos y quedan todos agrietados, se les raja, sangran, que tampoco no es igual al sabañón. El sabañón prácticamente no hace herida y quedan los dedos morados y viene con picazón y después se hace herida. Y ahora se está viendo mucho esa otra dermatitis que la dermatóloga dice que es una dermatitis de contacto muy rebelde de curar. Se cura con antialérgico, incluso sistémicos. Y bueno, y no sabemos bien el producto que lo está desencadenando. Mayormente se cree que puede ser intolerancia al trigo, los componentes que trae el trigo, que está trayendo el trigo, que también se está poniendo en la balanza que el trigo y el arroz se comportan casi de la misma manera en la chacra, y como que el trigo se ha notado más que el arroz, quizás porque el arroz siempre lo comen con alguna otra cosa y no lo comen puro, o no sé, pero digo, se sigue haciendo mucho hincapié que es con lo que estamos poniendo en la boca, que últimamente es casi todo procesado, todo con parte de químicos y procedimientos y no sé cuántas cosas, y no estamos comiendo saludable. La verdad es que no estamos comiendo saludable, y también se dice que, por ejemplo, un pedazo de carne que comían antes, un churrasco de antes tenía bueno, 20 gramos de proteína. Y hoy en día, como lo tienen ese animal confinado para que no camine, para que engorde rápido, para que crezca rápido, esa proteína ya es menos cantidad. Uh-huh. Entonces, menos cantidad, con menos calidad, en todo eso está afectando nuestra genética también, porque vieron que los gurises de hoy también están viniendo más alto que sus papás, y bueno, y ese crecimiento demasiado largo, con una talla muy alta, nos perjudica la columna, porque por nuestra manera de ser tenemos un pie o somos una varita que anda caminando, y tenemos los músculos, tenemos toda la parte ósea, la parte visceral, y todavía a veces cargando alguna cosa, tanto en la mochila o en los brazos o los costados, y no nos caemos porque necesitamos toda la parte muscular alrededor de esos huesos, la caja sería los huesos, pero imagínense que cuanto más alto, más músculo necesito. Uh-huh. Y bueno, eso nosotros lo hacemos tan natural que no nos damos cuenta de ese detalle. Después se engorda, crece en una barriga para el costado, y vamos perdiendo la forma, quedan más sentados, entonces vamos quedando agachados hacia adelante, y todo eso dificulta después para que podamos caminar. Claro. Llegamos a los 50 años, empiezan las caídas, ¿por qué? Porque empiezan eso, las malas posiciones, las posiciones viciosas. Hoy en día casi que todas las placas de cervicales vienen con rectificación de la curva. Nosotros tenemos una curva en la cervical que fue hecha para mantener el equilibrio de la cabeza con el cuerpo, y como pasamos mucho con el teléfono, con las computadoras, leyendo libros, vamos a pensar que también, pero todo eso hace que estamos mucho tiempo con la cabeza inclinada hacia adelante, entonces los músculos, ¿qué hacen? Mucha tracción hacia atrás, entonces esa curva que es normal de la columna se ha perdido, entonces hay rectificación de la columna. Y eso trae consecuencias también, puede ser uno de los motivos de las cefaleas más frecuentes, y las contracturas más frecuentes de los músculos. Con el frío, la gente se contractura más, y bueno, hay mucho más ahora en esta época las contracturas, tanto cervicales como torácicas. Sí. Incluso hasta dolores del pecho muchas veces es por la contractura de los músculos de la caja torácica.
1: Doctora, me gustaría
9: Se sigue insistiendo que una de las cosas para mejorar las contracturas, para mantener nuestros músculos en buena tensión y buenos músculos, es la actividad física. Entonces, tenemos que seguir luchando con la actividad física, cueste lo que cueste, pero tenemos que movernos de mañana, movernos de tarde, aunque sea, bueno, lo que pueda cada uno, 15 minutos, 20 minutos, lo ideal, una hora. Bueno, activa de mañana, una hora activa de tarde, porque el sedentarismo viene ganando. Uh-huh.
1: Doctora, me gustaría que nos hable sobre el B12 y las defensas de cada uno. Yo estaba leyendo el otro día y quiero hacerme un análisis de B12 para saber cómo estoy, porque soy diabético. Y escuchando un doctor en Argentina, él decía de que la diabetes tipo 2 y la pastilla que se toma, la 850, la
9: metformina,
1: dice que le baja mucho la defensa, y que lo recomendable es que no la deje de tomar, no, pero sí que se controle lo que es el B12. Sí, ¿qué es el B12, doctora?
9: La metformina es un medicamento que le damos a las personas diabéticas y que están con sobrepeso, porque de alguna manera también colabora. Básicamente acelera el metabolismo del hígado y hace que lo que comamos, sobre todo los carbohidratos, se absorban menos. Entonces aligera un poquito el pasaje por el intestino para que se absorba menos. O sea, no me baja la diabetes, que es un concepto que a veces la gente también lo tiene equivocado y toma eso y piensa que con eso va a bajar la diabetes. La metformina me ayuda a controlar la parte metabólica, no baja por sí sola la diabetes, ¿sí? Entonces, como me disminuye la absorción de los alimentos, ya estamos comiendo con carencia, entonces eso me la puede agravar. La persona que está comiendo de más, bueno, no es el problema. El problema es en la persona que come lo mínimo necesario de todos nuestros nutrientes que necesitamos. todos los granos, incluso el arroz, pero más que nada el poroto, la lenteja, el garbanzo, el maíz, todos los granos tienen la línea de los complejos B. Entonces nuestra dieta ideal tiene un trozo de carne, un trozo de que tenga proteína, un huevo que tiene proteína, frutas, las verduras y legumbres. Y los granos también tienen que dar en el plato típico. O sea que partimos en cuatro el plato, en un pedazo va la carne, en otro los granos y en esa otra mitad va las legumbres y las verduras.
1: ¿Y el B12?
9: Por ahí saco por lo menos una comida diaria que esté bien equilibrada con todos los colores para que no me falten los nutrientes necesarios. Hoy en día están muy déficit de color, de todo. O sea,

0: crónico para el estómago, también termina con déficit de vitamina B12, que da debilidad, aumento de los músculos. Y lo osteoarticular de alguna manera también se afecta, porque imagínate que si los músculos están perdiendo fuerza, ese hueso sale de su lugar también.
1: Cortito, doctora, ¿se le puede pedir al médico, hágame para hacerme saber cómo estoy de B12?
0: Sí, sí, es uno de los controles que cuando el médico desconfía que puede ser, o que esas personas que están tomando, porque hay personas que toman mensualmente la inyección de B12, o las personas que son gastrectomizadas, que no tienen estómago, que es una indicación tomar la B12 intramuscular porque no tiene cómo absorberse, porque necesita un estómago sano, y en esas personas se hace la dosificación.
2: Última, doctora.
0: Habíamos quedado de aclarar que alguien te preguntó sobre la creatinemia, que viene de la misma mano porque son complementos alimenticios. ¿Te acordás que alguien preguntó?
2: Beneficios de la creatina.
0: Que se estaban usando cada vez más. Y bueno, y la creatinemia dice que nosotros la generamos también, vienen junto con las carnes. Cuando como carne, cuando como huevo, la creatinemia viene por ahí. Ayuda en la parte muscular y también ayuda a nivel de la memoria, como que me deja... enlentece un poco el Alzheimer, de alguna manera decir. Va de la mano con la actividad física y tendríamos que comer todos los días más o menos dosis constantes, porque son cosas de depósito en nosotros. Entonces, la persona que come carne todos los días o que come todo huevito todos los días casi que no precisaría. Hoy en día se habla de los complementos justamente porque está la dieta que está siendo pobre, y bueno, y en el gimnasio como que van y hacen mucha actividad, a veces hacen mucha pesa, muchos ejercicio de esfuerzo, los profesores están recomendando hacer el complemento de la creatinemia. Acordarse que se necesita una dosis muy chiquita porque nosotros la producimos, es no más de 3 gramos, creo que es 3 miligramos, una medida chiquita, y deberían tomarse siempre al mismo horario y todos los días constante, porque no es que yo tome hoy la creatinemia y voy a tener fuerza hoy. Mejora en la reposición post ejercicio, pero en los días. No es un efecto inmediato que se nota, porque es un complemento de depósito y de reserva que nosotros tenemos, como la vitamina B y como el hierro, porque también junto cuando como un churrasco viene el hierro, viene la vitamina B, viene todo. Lo ideal es comer el alimento completo que ya viene acondicionado para que los absorbemos de la mejor manera. Una manzana me trae hierro, me trae vitamina C en tal condición que yo la absorbo así como viene. Si yo me tomo el hierro solo, posiblemente absorbo solo la mitad porque me está faltando algún otro alimento que viene junto.
2: Bien. Pregunta para la doctora. Tengo infección urinaria todos los meses, aunque tomo mucha agua y me han tratado con varios tipos de antibióticos. Y sigo teniendo todos los meses infección urinaria. ¿Qué patología podría tener? ¿Algún problema, por ejemplo, en la vejiga? ¿Tengo que realizar alguna ecografía de la vejiga? Porque no me dan con el problema.
0: Muchas veces el orín es un método de desecho. Si las personas comen muy alcalino, la parte ácida también es importante. Ver qué pH tiene esa orina. Cuando la persona tiene el pH elevado, a veces simplemente aumentar lo cítrico en la dieta ya podría ayudar. Influye muchísimo en los alimentos. La comida a base de carbohidrato estaría favoreciendo las infecciones urinarias. O sea, es una consulta para hacerla en policlínica y en el seguimiento con su médico para descubrir el porqué. Y las personas depresivas que se mueven poco también puede ser un motivo. Así que hay varios motivos que pueden estar influyendo, y entre el paciente y el médico tienen que buscar esa causa para que eso revierta. Muchas veces no se constata que tengo una patología, ni de riñón, ni de vejiga, ni nada.

0: simplemente que es por la modificación del pH por la comida que come.
1: Bien, o sea, haga seguimiento, vaya con el médico.
0: Trate de comer balanceado, comer saludable y todo eso. Y hacer actividad física.
1: Gracias, doctora.
0: Buen día y hasta el próximo lunes.
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1: Del Campito Fútbol 5. Vamos a la galería comercial.
3: Tanda de la hora 2:30.
1: Un hombre que sufrió la sanción más cara de la historia.
3: ¿Cómo en sanción?
1: Roland Garros.
3: ¿Cómo es eso? A ver, doctor, páseme lo limpio, por favor.
1: Esterista. Paraguayo. Sufrió la sanción más cara Paraguay de la historia.
3: Estaba tomando teler, lo que pasó. Usted no me entiende.
1: ¿Sabe por qué?
3: ¿Qué es lo que pasó?
1: ¿Sabe por qué?
3: Ay, amén.
1: Porque dijo... Dijo. En el partido que perdió contra el francés Moïse Koumé.
3: Oh, comiendo baguette.
1: Que... debió ser arbitrado por un juez y no por una jueza.
3: Era más lindo el francés que el paraguayo. Sí, era
1: guaraní. Es difícil que un árbitro pueda manejar esta situación. Este tipo de partidos tienen que arbitrarlos un hombre. Es difícil que una mujer machista pueda hacerlo. Es un público muy pesado.
4: Hay que tener mucha fortaleza para ir contra el público, señaló
3: el paraguayo.
4: El paraguayo, que perdió contra el francés en el torneo que se hace en Francia.
3: Ulala, dice que dijo el francés. ¿Y el paraguayo?
4: El resultado de un partido deportivo, sea positivo o negativo, no puede jamás ni justificar ni excusar esas fotos, dijo. Que condenó firmemente todas las declaraciones sexistas que vengan de donde vengan, dijeron desde Roland Garros.
3: Mano a mano quedaron.
4: ¿Sabe cuánto le cobraron al paraguayo por decir que el partido lo tenía que haber arbitrado un...
3: ¿Cuánto le cobraron, doctor?
4: ¿Cuánto le salió de la declaración?
3: Y lo que pasa es que ahí es mucha plata la que hay, ¿no? En la vuelta, pero nunca menos de $15,000.
4: Le quedó corto.
3: $20,000.
4: Más.
3: $50,000.
4: Poquito más.
3: $75,000.
4: Poquito menos. $65,000.
3: Quedó debiendo. Fue a hacer plata
4: la mitad
3: a Francia.
4: Del premio se le fue.
3: Sí, 130,000.
4: Dicen que Roland Garros, machismo.
5: Querido, como no quisiste a nadie.
4: Lo que no sé si es machismo o matechismo. Machetismo.
3: También
4: homicidio en San Gregorio de Polanco.
3: Es muy casual, ¿no?
4: Discusión callejera por tenencia de perros. Terminó a los machetazos.
3: Lo picó.
4: Terminó a los machetazos.
3: Increíble.
4: El crimen ocurrió sobre las 23 horas en la ruta 43, a la altura del kilómetro 55, en la entrada de la localidad. El agresor, dueño de los animales, fue detenido en la escena. Parece que la investigación se dio. Dos personas discutieron en la vía pública por la tenencia de perros. Una de ellas sacó un machete y agredió a la otra. Pausa. Galería comercial y regresamos enseguida.
5: No me importa lo que hiciste, lo que has hecho, lo que harás.
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0: que vaya
1: a ver. Yo le tiro titulares y los vamos comentando rapidito.
2: Bien, como usted mande, señor director.
1: Y los vamos
2: yendo, despacito.
1: A la cárcel el hombre que desde transportó 5,5 kilos de marihuana en una valija desde Montevideo al Chuy. Brasileño, 36 años, condenado mediante proceso abreviado a 2 años y 8 meses de prisión por suministro de drogas.
2: Estamos acompañados por Tranquila Paz.
1: No, no, opíneme, no me venda, opíneme del brasileño, 38 años.
2: Tranquila Paz, el otro más del campito no llamó. No, hay que profesionalizarse para todo. Y este se mandó.
1: La JUTEP recibió al momento una sola denuncia contra el presidente Yamandú Orsi por el descuento en la compra de su camioneta.
2: Yo tengo una pregunta con respecto a esa camioneta. ¿Es nafta o gasoil, doctor?
1: Nafta. Yo le pregunto esta cosa.
2: Yo me la jugaba que era gasoil, por eso no había aumentado.
1: Yo le pregunto. Yo le leo el título de otra manera.
2: Bueno.
1: La JUTEP ya recibió una denuncia contra el presidente Yamandú Orsi por el descuento de la compra de su camioneta.
2: Sí, sí, sí. Yo creo que es eso.
1: Así lo confirmó el vicepresidente del organismo, Alfredo Asti, quien explicó que como la misma no aportaba documentación, se decidió guardar a este jueves para darle ingreso.
2: Esto es muy bueno, ¿eh? Esto no
1: o sea,
2: es
1: un uruguayo más. Ta,
2: y después, ta, después, uno nos
1: después de quieren hablar de la JUTEP. Por favor, por favor. Le tiro otra. Usted, me averigua ahí, Edgardo. Google, rapidito, ponga. Volvo EX30. Quiero ver el precio más o menos en el que anda.
2: ¿Qué vale una Volvo EX30?
1: Este bichito no debe bajar de los 40 a 50 mil dólares.
2: De 39.900 a 54.900.
1: ¿Usted paga?
2: Volvo EX30 en Uruguay varía según la versión.
1: Usted paga 50 mil dólares por un auto. Que no todo el mundo tiene 50 mil dólares para pagar en un auto, ¿no? Estamos de acuerdo. Pero compro un auto de 50 mil dólares. De estos Volvo modernos, efectivo, híbrido. Anda arriba del agua, vuela, le hace masaje a los asientos, se maneja solo.
2: Tiene baño.
1: Eléctrico, 100% eléctrico, una autonomía.
2: Todos estos ómnibus para los. Tienen que tener baño porque veo que se mandan muchas.
1: Y se entiende, se escucha. Que en un barrio de Montevideo se prendió fuego una.
2: ¿Se acuerda?
1: Se prendió fuego una.
2: No, y lo primero, lo de la nata dijeron, esto es consecuencia de, no consume mucha nata porque hay mucho
1: eléctrico.
2: Eso
1: se
2: fue
1: se
2: lo
1: compra primero. Eléctrico.
2: ¿Se acuerda? Yo le dije.
1: Mira al vecino.
2: A los tres días reventó un auto.
1: Se prende allá. Fuego el Volvo. ¡Volvo! Es una marca.
2: Sí, sí.
1: Allá arriba. Usted sabe lo que es un
2: Mercedes,
1: Volvo.
2: Mercedes-Benz y Volvo, ¿no? O si hablamos de Mercedes-Benz.
1: Estamos hablando de categoría de clase.
2: Esos son de la elite.
1: Y usted tiene un edificio en Punta del Este. Compró un auto de 50 mil dólares.
2: Y se le vino arriba.
1: Y el edificio le dicen: no puede ingresar con eso acá.
2: No, muy barato.
1: Edificios de Punta del Este prohibieron el ingreso del modelo del vehículo.
2: Claro,
1: eléctrico.
2: Porque revienta.
1: Claro, se prende fuego.
2: Olvidate.
1: La determinación llegó. Esos son problemas de ricos, ¿no? ¿Qué problema de rico? Imagínense, no, ¿sabes cuál es mi problema? Sí, me compré una Volvo X30, no me la dejan pasar allá en la.
2: Esa que revienta, te dijo.
1: No me dejan meterla en la
2: plaza. No la vas a poner en donde está el mío, cerca al mío, ¿no?
1: Claro, problema de rico, ¿no?
2: Y las mujeres están todas abajo, son subterráneos.
1: Todos tenemos problemas, ¿vio? La determinación llegó luego de una alerta emitida por el Ministerio de Economía respecto a fallas en la batería del Volvo X30.
2: Yo me compré una chinela, dice, ¿pero cuál es esa que hacen tac, tac de noche? No, no, acá en mi edificio, no porque me hace ruido y no me deja dormir. Esa es la que hacemos nosotros.
1: ¿En un país serio?
2: ¿Cómo serio?
1: Sí, en un país serio.
2: Argentina.
1: El Estado ya hubiera obligado a Volvo a cambiar la cuestión. Ya hace rato, ¿no?
2: Y Volvo es alemán también, ¿no, doctor?
1: Sí, sí, sí, sí.
2: Pobres alemanes.
1: Bueno, dicen que esta la hicieron los en Asia. Sí. Los Chinchampú. Dicen que la fabrican allá.
2: Yo para mí tendría que venir prendido su auto arriba del barco. Cosa de que si explotan en el camino.
1: Te haces cargo, vos, ¿no? Qué barbaridad.
2: Ocho barcos explotaron con Volvo.
1: Y pensar que Volvo sigue siendo una marca súper confiable. Son sí. Cosas que pasan.
2: Digo, estamos recomendando en Uruguay los Hyundai igual. En Uruguay.
1: Viene muy a colación la Hyundai, ¿eh? Ahora,
2: escúcheme, es el
1: Hyundai. Ahora, yo le hago una pregunta.
2: Hyundai, porque hay algunos que no te dicen Hyundai.
1: Le hago una pregunta.
2: Hyundai, dicen uno, otros dicen Hyundai.
1: Hyundai.
2: Hyundai. Mira, hay muchas maneras de nombrar eso. Pero el
1: ahora, le pregunto una cosa. ¿A usted le parece que Hyundai lo hizo una publicidad encubierta a través de esto? ¿O le preocupa la marca, que se use su marca para este tipo de cosas?
2: Las dos cosas van por el mismo carril. Mandaron reventar auto.
1: No, bajar lo eléctrico.
2: Vamos a la justa. Yo me la juego, ¿qué me importa?
1: ¿Quién va a mandar reventar auto?
2: Pero escúcheme, ¿cómo se llama esa la batería esa que...?
1: ¿Litio?
2: Claro. Meter un poquito
1: ¿usted cree
2: más,
1: que fue la cleptocorporatocracia que mandó?
2: Sí.
1: Pero
2: no,
1: está de acuerdo.
2: No me quedan dudas, doctor.
1: ¿Con el Salle?
2: Es más, había que ponerle, en vez de ponerle cositos así, yo le haría esa técnica.
1: Aparte son
2: cuando revientan así en la calle, en vez de ponerle, ¿cómo se llaman esos cosos que le ponen así, que parpadean? Los cosos esos que le ponen, que
1: los pinitos.
2: Claro, los pinitos esos que los contrata la intendencia.
1: Sí.
2: Vio que esos son contratados por la intendencia.
1: Sí.
2: Salen $1.34 por día.
1: Sí.
2: Cada uno de esos pinitos. Después le voy a decir quién es el único pinito. Yo cambiaría y pondría megáfono con cositos así. ¿Me entiende?
1: Está la
2: ahí gusto. Le pongo 30-30.
1: Ah, ¿qué me dice de la selección uruguaya? ¿Escuchó? ¿Vio el video de Bielsa en bicicleta?
2: Hay un video ahí que anda circulando. ¿Pero es verdad eso?
1: Claro que es verdad.
2: Bueno.
1: O sea, es verdad. El video fue presentado por la AUF. ¿Qué pasó?
2: Y yo qué sé, doctor.
1: Yo creo que está muy bien el video, está muy bien. No me gustó lo que hicieron con Brian Rodríguez, debo decirlo.
2: ¿Qué pasó?
1: De todos los jugadores pusieron,
2: alguna cosita.
1: Alguna cosa. De Brian colgaron una camiseta.
2: Producción.
1: Y del siguiente también pusieron una camiseta colgada.
2: Podrían haber mostrado la entrada de tranquera.
1: Sí, no sé, podrían haber hecho un rayo cayendo, no sé, viendo el fútbol mexicano. No, poca idea me pareció lo de la camiseta. Que llamó la atención la camiseta de Brian Rodríguez en el video de la selección.
2: ¿Sí?
1: Sí.
2: ¿Por qué o qué?
1: Pregúntele mañana a la mesa deportiva de la previa de Frontera Abierta a Miguel Matos, Mario Viera y Carlitos Darrocha.
2: Sí.
1: Si se dieron cuenta del detalle en la presentación de la selección uruguaya de Brian Rodríguez. Hay un detalle que puede pasar desapercibido.
2: ¿O no?
1: Vea el video. Yo lo vi, yo me di cuenta. Vea el video de la presentación de la AUF, de los jugadores de la selección. Más allá de que le guste o no lo que hicieron con la camiseta de Brian Rodríguez, hay un detalle en ese segundo.
2: Muy detallito, doctor.
1: Que llamó la atención. A ver quién encuentra el error o la premonición. Uh-huh. El último.
2: El último.
1: Hay una jueza.
2: Hay una jueza.
1: Que quería saber algunos datitos.
2: ¿De Brian Rodríguez?
1: No.
2: Ah.
1: Del ex esposo.
2: ¿De Brian?
1: Sí.
2: ¿Del ex esposo?
1: Del ex esposo.
2: ¿De ella?
1: Sí.
2: ¿Se ¿una llama? Jueza?
1: Silvia Recarey. Se llama la jueza.
2: Yo voy a ver qué está haciendo mi ex marido. ¡Epa!
1: No. Quería chusmear, quería saber. Vaya a saber qué.
2: ¿Con quién anda?
1: Creó.
2: Este le está sacando la plata.
1: Creó la jueza.
2: ¿Y está trabajando, tío? Mirá dónde está trabajando ahora.
1: Creó una demanda inexistente.
2: Lo voy a demandar.
1: Y presentó un escrito para solicitar a la Dirección General de Registros y al Banco Central de Uruguay datos sobre bienes, cuentas y depósitos de su expareja.
2: Andá a comprarme un ¿cómo se llama eso que se pone en otro qué?
1: La señora juez quiso saber en qué andaba su expareja.
2: Y sí. Lo que pasa es que no se puede saber.
1: ¿De qué manera puedo yo como jueza? Bueno, invento que lo están demandando.
2: ¿Cómo que inventa la jueza?
1: Invento una demanda.
2: No.
1: Y yo como jueza.
2: Eso es trampilla.
1: Claro que es trampilla. Solicito al registro que me pase todos los datos del hombre. La maniobra fue detectada por funcionarias judiciales.
2: El juez Díaz.
1: Y por la actuaria del juzgado. Dijeron, che, ¿qué es esto? Esto acá no estaba ingresado. ¿De dónde salió este decreto?
2: Tan rápido. Y esto le pusieron...
1: pero acá tengo un decreto, que un oficio, que no sé cuánto. ¿Y dónde está el expediente?
2: ¿Cómo prosperó esto?
1: Y fueron a buscar y no había expediente físico. O sea, claro, era invento de la jueza. No había papel.
2: Qué mal la jueza.
1: Además comprobaron que el apellido del supuesto demandado
2: Sí.
1: Coincidía con el de la ex, con el ex esposo de la jueza. Claro, se dieron cuenta del apellido.
2: ¡Que pase el desgraciado!
1: El 11 de marzo, las autoridades del juzgado le pidieron explicaciones por correo electrónico. En una primera respuesta, Recaíra afirmó que había decretado por error. Me equivoqué, dijo.
2: ¡Que pase el desgraciado!
1: Y sostuvo que se trataba de un expediente vinculado al Banco de Seguro del Estado.
2: ¡Que pase el desgraciado!
1: Sin embargo, al siguiente día cambió su versión. Ah, no, no, no es que me equivoqué.
2: ¡Que entre el desgraciado!
1: La magistrada admitió que la situación le generaba vergüenza y le atribuyó a problemas personales, anímicos y económicos. Dijo,
2: Pero esto es una mentira, señora jueza.
1: Me agarró en un mal momento, me tocó feo, la verdad estoy con problemas económicos. Pese a su descargo, la Suprema Corte de Justicia concluyó por unanimidad que la jueza incurrió en un delito de abuso, en realidad es abuso de funciones, resolvió su destitución al entender que su conducta comprometió la imagen del Poder Judicial. Y ahí viene seguramente todo el problema de la parte penal y civil que va a llevar adelante el ex esposo de la jueza, que se vio seguramente vulnerado toda esa cuestión de la privacidad.
2: No hace mucho uno tenía la llave de la jueza y entraba, ¿se acuerda? Ese.
1: Ya está.
2: Y sí, iba y tecleaba todo.
1: Quedó la.
2: A las 10:30 entró.
1: Quedó la cuestión, ¿no?
2: No se da cuenta que tiene cámara.
1: Quedó la cuestión. No se case con una jueza.
2: No, no. Bueno, en realidad sí. Puede terminar en estas consecuencias.
1: Me suena mucho el nombre de ella. Voy a buscarlo.
2: Silvia.
1: Vaya, en momentos sociales, mi amiga me mandó el audio.
2: Estamos en compañía de...
1: A ver.
2: Adelante, mi amiga. ¿Cómo anda? ¿Cómo pasó? ¿Está con frío? Bueno.
0: Pase. Hola, chiquilín. Hola. Quiero saludar y bendecir a estas personitas que están de cumple hoy. Marta Bautista, Jonathan, Marta Gularte y Jimena Olivera. Felicidades a ellas y a todos los cumpleaños. Blanquita, Enche, familia. Muchas gracias. Que descansen. Los quiero mucho.
2: Ese era el saludo de Blanquita. Hoy está cumpliendo años.
3: Que los cumplas.
2: Que los cumplas. Feliz. A ver. 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
1: Hugo Fernández está cumpliendo años. Rocío Baptistas, Jessica Doprado.
2: Baptista se va de Peñarol.
1: Karen Pechi y Pablo Doprado cumpliendo años en el día de hoy en la ciudad de Tranqueras. Felicidades.
2: Muchas felicidades. ¿Qué felicidades?
1: No me diga en serio que se va Batista.
2: Se va Batista.
1: No me diga. Tenía que haber llegado nunca. Pero bueno, ¿qué va a hacer?
2: Y vio que eso. No sé, que, no, no, pero bueno. Hay veces que uno no sabe cómo llegan, pero bueno, está. Llega. Pero ojo con el que puede venir también, ¿no? Ya no me está gustando nada.
1: No tiene que venir ninguno. Tiene que levantar de la segunda.
2: Sí, pero...
1: ¿Qué? Tiene que levantar de abajo, señor. Bueno. Ya está, ya quedamos afuera de todo. ¿Qué van a comprar? ¿A traer a quién? Si no hay guita. No hay dinero, dijo Milei. Está, terminó. Levanten los jugadores que quieren jugar de verdad.
2: Terminó. Un saludo, quiero mandar un saludo a un amigo, doctor, que hoy está cumpliendo años. Siempre nos escucha, siempre nos está mandando mensaje. El amigo se llama Pablo Doprado. ¿Lo conoce a Pablo Doprado usted? Y si yo le digo el Cazapa, bueno, un saludo grande para mi amigo Pablito Doprado, el Cazapa, que hoy está festejando un año más y seguramente debe estar rodeado de toda su familia, rodeado de sus hijitas. Y bueno, de toda la familia, muchas felicidades para el amigo Pablo Doprado Cazapa.
1: Cerramos a la una.
2: Lourdes Pontes cumpliendo años, creo que está en Bichadero. Lourdes.
1: Cerramos a las dos.
2: Elena Olivera cumpliendo años hoy, muchas felicidades. Jime y Jessica Doprado también está cumpliendo años hoy. Dayana Silva, muchas felicidades. Cerramos a las
1: tres.

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2: ¡A la 1!
1: ¿No hay más cumpleaños? A las 2, no dijo usted, ¿no?
3: Y ahí la sé.
1: ¡A ver ahora todos juntos, tranquera!
3: Me gusta la gente que cuando saluda aprieta la mano.
1: Se fue la semana, doctor. Ya estuvo la doctora y se fue. Así que
2: el mosquito me pregunta. Me pregunta por qué no puede leer al aire. ¿Por qué no puedo leer al aire? Y no puedo leer, mosquito, porque usted está mencionando varias personas ahí en el mensaje que me dice. Y después le tengo que dar derecho a réplica, si no, a cada una. Entonces, usted me habla de un dirigente del Partido Colorado, me habla de un dirigente del Partido Nacional, me habla de gente del Frente Amplio.
1: Involucra a mucha gente.
2: Claro, mi amigo mosquito. Si usted quiere salga, dígalo usted. Yo no me voy a meter en eso. Yo esa no la toco.
1: Después se hace cargo, ¿no?
2: Claro,
1: no,
2: a ver, siempre se hace cargo cada uno acá de lo que dice, pero digo... usted menciona a mucha gente. El doctor Caíto Araújo, él dijo, pero no especificó. Entonces, claro, como que tal, yo así de frente, no.
1: No suma nada, dijo.
2: No, ¿no? Sé, no puedo.
1: Dijo Caíto.
2: No puedo. Saludos para mi amigo Ariel Farías.
1: Ariel,
2: ¿usted sabe lo que le pasó a Ariel?
1: ¿Qué le pasó a Ariel?
2: Lo que le pasó a Ariel es que... Ariel.
1: Ariel Farías.
2: Ariel.
1: ¿Qué le pasó a Ariel?
2: Ariel. Hizo una mejora en la pista.
1: Mira.
2: En la pista. Parte deportiva.
1: Ah, él.
2: Sí.
1: En la actividad
2: puso,
1: física.
2: Puso 100 metros, 200 metros, 150 metros. Cartelitos. Uh-huh. Los mojones se llaman.
1: Y le rompieron todo.
2: ¿Puede creer?
1: Sí, no te puedo creer.
2: ¿Puede creer que le sacaron los cartelitos?
1: Hay que estar bien para... Es increíble.
2: O sea, no. Lo hizo él.
1: ¿Qué se puede esperar de un burro si no es una patada?
2: ¿Qué va a ser? Buen trabajo.
1: Es increíble.
2: Felicitaciones por el trabajo periodístico en el... Deportes Clase A.
1: Ah, vamos arriba. El sábado hablamos con el titular de Clase A. Quedó de que iba... venir por los estudios un sábado a la noche y también comentar sobre el mundial. Así que un saludo para Adrián.
2: Crack. Bueno, habló claro, ¿no?
1: ¿Y usted sabe lo que lo tenté, doctor?
2: ¿Con qué?
1: Usted no le diga nada.
2: No.
1: Le dije, si sigue la liga, y le dice, Adrián, te ofrezco a Carlito de Arrocha, que vamos a hablar con él. ¿Y a quién fue? Ay, Tabaredo Prado. ¿Pueden hacer un triple ahí para llevar adelante a la liga? ¿A la,
2: ¿la selección?
1: A la selección.
2: Y Adrián que estudia tecnicatura, sí, de claro, la parte deportiva, obvio. ¿No?
1: No, de hecho ya estuvo en la selección juvenil de Rivera. Yo le digo, Adrián, si te harías un tiempito, claro, es un hombre que tiene mucho y quedó ahí en el aire.
2: O sea que la Costa, Basalucci, Adrián, podría ser...
1: Con Carlito de Arrocha. Porque él decía, yo estoy desconociendo mucho, pero qué mejor que Tabaredo Prado y Carlito de Arrocha. Que... Yo les metí ahí, ¿no? Los tiré ahí. Capaz que me dicen los dos que no. No creo, ¿no? Pero no le gustaría verlo de técnico a Adrián con Carlito de Arrocha y Tabaredo Prado. Y... es una opción, ¿no?
2: Claro.
1: Cada uno tenemos, así como dicen que el intendente va a ser aquel y que el alcalde va a ser aquel.
2: ¿Por qué no pensar?
1: Yo dije, ¿por qué no podemos decir de que el técnico de la de tranquera de fútbol, de los mayores de la absoluta, puede ser Adrián Acosta alternado por Carlito de Arrocha? Carlito que estaba acá y se reía, ¿no? Ya se imaginaba Carlito.
2: Ah, pero quedaría, estaría interesante. Usted imagínese, ellos después teniendo que dar explicaciones del resultado deportivo en la radio.
3: ¿Eh?
2: ¿Cómo la ve?
3: con la gente que me gusta.
1: Tenemos la última y nos vamos, doctor.
2: Si es un cumpleaños, sí, si no, no. Hola.
0: Hola, pa, justamente era yo, no era
2: para... ¡Pa, mosquito! No, no, no, pa, mosquito, mosquito. Usted me va a tirar una bomba, entonces mejor dejarlo para otro día, mosquito.
0: Bueno, bueno, bueno. Saludo a todos los cumpleañeros y muchas gracias por el tiempo que tienes ahí.
2: Cuídese, mi amigo, un abrazo grande.
0: Un abrazo a ustedes ahí.
2: Chau, chau, chau, chau. Nos vamos, hasta mañana, que pasen muy bien, chau.
1: Detectó la bomba y la cortó. Cortó la correcta. La roja.
3: Después.
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1: Oyente, ¿cómo están? Sean todos bienvenidos. Comenzamos con el informativo central de la radio que pertenece a este primer día del mes de junio. Hoy es primero de junio del año 2026. Buen comienzo de semana para todos. Lunes, primero de junio. Buen comienzo de semana para todos. Buen comienzo de mes también. Este es el informativo central de la radio 107.3 Tranquilas FM. Es momento, señoras y señores, de informarnos a través de la primera.
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1: 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En estos momentos, según el Instituto Uruguayo de Meteorología, jornada que se presenta con neblina, cielo cubierto, viento del sector suroeste 6 kilómetros en la hora, 1023 decimal 5 hectopascal en la presión, 99 la humedad y 2 kilómetros la visibilidad horizontal. 17 la máxima prevista para hoy, estará nuboso y cubierto, periodos de algo nuboso, baja probabilidad de precipitaciones. Para mañana, 5 la mínima, 18 la máxima, estará nuboso con periodos de cubierto, baja probabilidad de precipitaciones. El miércoles, 6 la mínima, 20 la máxima, estará nuboso con periodos de cubierto con neblinas. Datos recabados a través del Instituto Uruguayo de Meteorología y que los presentó Casa Martín Viera, 18 de julio, 940.
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1: 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Vamos con las principales monedas que circulan en nuestro país. El dólar, 38,95. A la venta, 41,45. El euro, 44,35. 49,74. El peso argentino, 0,02, 0,20. Y el real, 7,10, 8,80. Compra y venta respectivamente. 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
1: Y ahora vamos a compartir las noticias destacadas que estaremos desarrollando en este informativo.
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0: 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Comenzamos hablando de información destacada, como decíamos. Estudiantes celulares guardados. La dirección y el colectivo de docentes del Liceo 1 de Tranquera resolvieron restringir el uso de celulares dentro de la institución, medida que comenzó a aplicarse durante las clases, salvo autorizaciones docentes con fines pedagógicos. Según informó la directora Andrea Fernández, la decisión fue acordada en el Consejo de Participación y apunta a mejorar la concentración, la convivencia y el aprendizaje, priorizando además el uso de las computadoras del Plan Ceibal como herramientas educativas. El comunicado también establece que los dispositivos deberán permanecer guardados en silencio durante el horario de clase. En otro orden de información, también donde se destaca la información, en este caso la información destacada. Les recordamos que estas noticias usted las puede ver y comentar en nuestro Facebook, en nuestra Instagram, @frontera_ui, es coproducción con productora Leonardo Arejo en @tranqueras. Así estamos. Hacemos una pausa y venimos con la información, en este caso de carácter local, nacional y el parte policial del día de hoy de Jefatura de Policía. 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Pausa y ya venimos.
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0: 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Vamos con el servicio de sociales, Necrológica. Empresa empresa Perroni Ribeiro informa el deceso de Ariel Da Rosa. Ocurrió hoy en Tranqueras, Casa de Duelo, La Valleja 774. Velatorio, Sala 1, en Dele Piane, sin número, Tranqueras. Sepelio hoy, 1 de junio, a la hora 17 en el cementerio local de Tranqueras. Empresa Perroni y Ribeiro informó el deceso de Ariel Da Rosa, que en paz descanse. Seguimos adelante en este informativo. 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Información nacional, vamos con información de carácter nacional. Antes vamos nuevamente con el servicio de sociales de nuestra emisora Necrológica. Empresa Perroni Ribeiro informa el deceso de Ariel Da Rosa. Ocurrió hoy en Tranqueras, Casa de Duelo, La Valleja 774, Velatorio Sala 1 en Dele Piane, sin número, Tranqueras. Sepelio hoy, lunes 1 de junio, hora 17 en el cementerio local de Tranqueras. Empresa Perroni Ribeiro informó el deceso de Ariel Da Rosa, que en paz descanse.
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0: 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Vialidad, la Intendencia de Montevideo realiza desde este lunes una serie de obras en Avenida Agraciada. Frente Amplio, la vertiente artiguista ratificó el rumbo del gobierno en materia de seguridad pública y economía. Ambiente, el gobierno llamará a licitación para el proyecto Casupán Junio, confirmó el ministro de Ambiente, Edgardo Ortuño. Comercio, desde el Instituto Nacional de la Leche, destacaron como acertado que Brasil archive la denuncia por dumping. Y por último, Cultura comenzó o comienza este lunes la Feria del Libro Infantil y Juvenil en Montevideo. Política, la Federación Rural trasladó al Congreso Nacional de Intendentes su preocupación por la situación en la caminería rural. Hacemos una pausa y venimos con la información, en este caso, información que tiene que ver con el parte policial de Jefatura de Policía.
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0: Vamos con el parte policial del día de hoy, Jefatura de Policía, que es presentado por MDS Electricidad, el punto eléctrico de la ciudad. 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Vamos con el comunicado de hoy, que es el 121/2026, con fecha 1 de junio. Solicitud de colaboración para dar con el paradero de Pedro Noja Monteiro Rolín, uruguayo de 15 años, falta del hogar de Inau en calle Juana de Barburú, barrio Rivera Chico, desde el día 29 de mayo. Por cualquier información, 911 o 2036.000 de seccional décima. Rapiña, el hecho se suscitó en la noche de ayer, cuando un masculino llegó a una finca en calle Cotens, barrio Rivera Chico. Cuando el morador abre la puerta, lo toma por la fuerza al mismo, lo ata de sus manos, arroja al piso, para luego se le apodere de 6.000 pesos y un celular. Trabaja zona 1 en coordinación con fiscalía de turno. Abigeato de un campo en paraje Coronilla, abigearon y faenaron dos corderos raza Corridal, dejando en el lugar el cuero y las vísceras de los animales. Por último, ampliando comunicado, mujer detenida por desacato relacionado con el hecho ocurrido en la madrugada de ayer por personal de seccional primera en Boulevard Presidente Viera y Oribe, una mujer de 40 años, detenida, es conducida al hospital local y a posterior base de brigada de tránsito, donde realiza test de espirometría arrojando resultado positivo. Enterada nuevamente, el juez especializado dispuso cese de detención. Bien, hasta aquí lo que teníamos en este informativo. Agradeciendo como siempre la atención que ustedes nos dispensan. Buen comienzo de semana, buen comienzo de mes de junio para todos. Podemos decir y afirmar que ustedes y nosotros quedamos informados a través de La Primera. Buena jornada.
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5: ¿Qué tal, amigos? Comenzamos a informar en este lunes, primero de junio de 2026... saludando a CX219 Impacto FM de San José.
6: Aquí están los titulares de las principales noticias de esta edición de Inforrami.
7: Los combustibles aumentaron sus precios un 6% en las naftas y un 7% en el gasoil por resolución del Poder Ejecutivo.
5: La oposición cuestionó con dureza la suba de combustibles y advirtió por un severo impacto que la medida tendrá en la cadena productiva y la inflación.
7: Esta semana podría comenzar a abrirse el mercado de carnes uruguayas a Europa dentro del acuerdo entre el Mercosur y la Unión Europea.
5: El precio del boleto de los ómnibus suburbanos aumentó entre 1 y 3 pesos a partir de hoy lunes.
7: La oposición criticó duramente al presidente Yamandú Orsi por tomarse en broma el cuestionamiento sobre el descuento recibido en la compra de su camioneta.
5: El intendente de Paysandú, Nicolás Olivera, cuestionó a la ministra de Industria, Fernanda Cardona, por adjudicarse un acuerdo alcanzado entre el Congreso de Intendentes y ANCAP.
7: El intendente de 33, Mario Silva, afirmó que ANCAP debe mejorar el precio del Portland porque a las comunas les resulta más barato comprar el cemento en las barracas que a la empresa pública.
5: Los intendentes recibieron de buena manera el proyecto de ley que propone que los médicos recién egresados trabajen en el interior del país.
7: Comenzaron hoy las inscripciones para la segunda edición del programa de capacitación y empleo Uruguay Impulsa, que llevan adelante la OPP y las intendencias.
5: Unas 150.000 personas tendrán créditos a cobrar por devoluciones de IRPF y podrán consultar su situación en la DGI desde el 10 de junio.
7: La Cámara de Diputados definirá esta semana las comisiones investigadoras sobre ACE en medio de un escenario trancado por falta de acuerdos entre blancos y el Frente Amplio.
5: El Ministerio de Desarrollo Social anunció la reincorporación del set de Bienvenida Universal para todas las familias con recién nacidos en el país.
7: El gobierno ratificó el avance del proyecto hídrico Casupá y confirmó que realizará el llamado a licitación para la represa durante este mes de junio.
5: Los trabajadores de dragado de la Administración Nacional de Puertos perciben sobresueldos de hasta 250.000 pesos en medio de un fuerte cruce político por la falta de operatividad de los barcos.
7: El canciller Mario Lubetkin entregará al Parlamento el Tratado de Libre Comercio entre el Mercosur y el bloque EFTA para iniciar su ratificación.
5: Un hombre de 38 años fue asesinado a machetazos en San Gregorio de Polanco tras una discusión callejera por la tenencia de perros.
7: La Suprema Corte de Justicia destituyó por unanimidad a la jueza Silvia Recarey tras comprobarse que creó un expediente falso para investigar el patrimonio de su ex esposo.
5: Un delincuente conocido como El Cane deberá cumplir 180 días de prisión preventiva tras ser detenido en un búnker de narcotráfico en San Carlos.
7: Se jugó la quinta fecha de la primera división amateur y una nueva jornada en las divisionales A y B de la Copa de Clubes de OFI.
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7: Bueno, estamos desde la Asociación de Radios del Interior para todas sus emisoras afiliadas y cuando estamos comenzando a promediar la jornada de este lunes primero de junio, iniciamos el desarrollo de la información adelantada en titulares, destacando que dirigentes de la oposición cuestionaron con dureza la decisión del Poder Ejecutivo de incrementar las tarifas de los combustibles y advirtieron sobre el severo impacto que la medida tendrá en toda la cadena productiva, la inflación y el poder adquisitivo de la población.
5: Entre otros, el senador nacionalista Sebastián da Silva criticó tanto el momento como la forma en que se comunicó la resolución, señalando que el anuncio se postergó de manera intencional hasta que finalizara el Congreso de la Federación Rural en Salto, actividad en la que participó el ministro de Economía, Gabriel Odone, sin hacer mención al decreto que ya estaba firmado. Por su parte, el ex vicepresidente de ANCAP, Diego Durán, alertó que las subas acumuladas en los últimos 3 meses en las naftas y el gasoil golpean directamente los costos del transporte, el agro y la canasta básica, al tiempo que recordó que el gobierno no está obligado a trasladar automáticamente la paridad de importación y conserva margen para amortiguar el impacto en el bolsillo de los ciudadanos.
7: En tanto, UTE descarta aumentar las tarifas eléctricas a pesar del conflicto en Medio Oriente. Mariana Benítez amplía esta información para Inforrami desde Montevideo.
8: En efecto, desde las usinas y transmisiones eléctricas del Estado, UTE aseguraron que por el momento no está previsto un aumento en los valores de las tarifas eléctricas, una posibilidad que se da gracias a la matriz energética renovable con la que cuenta Uruguay y al buen manejo de la Administración Nacional de Combustibles, Alcohol y Portland ante la incertidumbre que genera el abastecimiento de petróleo en medio del conflicto en Medio Oriente. La presidenta de la empresa estatal de servicio eléctrico, Andrea Cabrera, aseguró que no está previsto el aumento de las tarifas eléctricas y resaltó el papel de ANCAP en el conflicto internacional.
9: Por el momento no está sobre la mesa este tema. Entiendo que ANCAP, la otra empresa pública del Estado, está gestionando muy bien el tema, están gestionando las compras y bueno, y se está trasladando a la población y lo mínimo que se podría trasladar, haciéndose cargo el Estado de gran parte de ese diferencial de precios internacionales que hay. El tener una refinería en Uruguay y gestionada por una empresa pública hace que también no tengamos que salir a comprar gasoil, sino que se compra el crudo y se refina acá, con lo cual eso también amortigua un montón lo que podría llegar a ser el traslado directo de los precios internacionales a toda la ciudadanía. Como te decía, por el momento no está pensado afectar las tarifas eléctricas y eso también es debido a que tenemos una matriz de generación renovable con fuentes complementarias. Se espera que venga lluvias, con lo cual nuestra fuente hidráulica, que es de las más importantes que tenemos en la base de la generación, está recobrando una importancia relevante y bueno, utilizar nuestros recursos naturales y siempre necesitamos el respaldo térmico porque bueno, en picos de los días cuando hace mucho frío y para que la población no resienta su servicio, obviamente que prendemos las centrales térmicas que siempre tienen que estar allí brindando ese apoyo adicional. Pero bueno, estamos haciendo una gestión de los combustibles de manera de tampoco tener que salir nosotros de apuro a hacer compras.
8: Palabras de la presidenta de UTE, Andrea Cabrera. Desde Montevideo para Inforrami, Mariana Benítez.
7: Los combustibles aumentaron sus precios a partir de la pasada medianoche por resolución del Poder Ejecutivo. Las autoridades confirmaron que las naftas subieron 6% y el gasoil un 7%, mientras que el supergas mantuvo su valor actual. Con este ajuste, la nafta super pasó a costar 93 pesos con 36 por litro, el gasoil 50S se fijó en 61 pesos con 76 por litro y el supergas conservó el precio de 101 pesos con 26 centésimos por kilogramo.
5: Los ministerios de Economía e Industrias informaron que la suba responde al incremento registrado en los valores internacionales por conflictos bélicos, a pesar de que el último mes mostró una tendencia descendente. La decisión del gobierno difiere de lo recomendado por la Dulcea, ya que para eliminar completamente la brecha con la paridad técnica, el gasoil debería haber subido casi 13 pesos por litro.
7: El precio del boleto de los ómnibus suburbanos aumentó entre 1 y 3 pesos a partir de hoy lunes, según confirmó el Ministerio de Transporte y Obras Públicas. Las autoridades informaron que el incremento corresponde a la adecuación semanal de costos y promedia una suba de 3 pesos. Con este ajuste, la tarifa de protección dentro de Montevideo pasó a costar 86 pesos, mientras que los valores suburbanos oscilan entre 107 y 211 pesos de acuerdo a la distancia del viaje. Por su parte, el beneficio para jubilados y pensionistas no sufrió modificaciones y se mantiene en 45 pesos.
5: El mercado de carnes uruguaya a Europa podría comenzar a abrirse esta semana dentro del acuerdo entre el Mercosur y la Unión Europea, según estimó la vicecanciller Valeria Zuccasi. La jerarca indicó que se continúa negociando para acordar las cuotas a nivel regional en un momento donde se monitorea la situación del mercado internacional, con precios atractivos y con Estados Unidos consolidado como el principal destino para los productos locales. Zuccasi también recordó la prohibición que mantiene China para importar carne proveniente desde Brasil hasta el próximo mes de septiembre. Con respecto a este panorama, el presidente de la Cámara de Industria Frigorífica, Eduardo Urgal, señaló que es necesario alcanzar acuerdos dentro del bloque regional para poder ocupar efectivamente las cuotas de exportación al viejo continente.
7: El intendente de Paysandú y presidente del Congreso de Intendentes, Nicolás Olivera, cuestionó el accionar de la ministra de Industria, Energía y Minería, Fernanda Cardona, tras un acuerdo alcanzado por el organismo con ANCAP. La jerarca anunció en la red social X que los intendentes habían aprobado la compra de Portland lubricantes y combustibles de la empresa pública y envió un escrito al respecto. Ante esto, Olivera aseguró que la carta de la ministra estaba fuera de lugar y cayó mal, ya que saca a relucir un acuerdo que se alcanzó directamente con otras autoridades del gobierno y no con ella. El presidente del Congreso de Jefes Comunales agregó que las transferencias son un acto regido por la Constitución y que la ministra las presenta como si fuera una dádiva, destacando que los intendentes trabajan en este acuerdo desde agosto del 2025 y que nada tiene que ver con ella.
5: Tanto el intendente de 33, Mario Silva, afirmó que ANCAP debe realizar un esfuerzo para mejorar el precio del Portland, tras señalar que actualmente a los gobiernos departamentales les resulta más barato comprar el cemento a las barracas que directamente a la empresa pública. Las autoridades departamentales subrayaron que una buena administración exige buscar las mejores condiciones de compra para optimizar los recursos públicos y priorizar la producción nacional en las distintas obras de infraestructura de todo el territorio uruguayo. El jerarca comunal explicó que las intendencias se encuentran entre los principales consumidores de este insumo en el país y consideró necesario contar con una propuesta comercial competitiva por parte de la empresa estatal.
10: Vemos como legítimo que la ministra de Industria haga la propuesta. Ahora, en cuanto a como intendente de 33, lo que respondo es: a todos los gobernantes siempre tenemos que buscar una buena administración. Dentro del concepto de buena administración va de que hay que comprar donde están los mejores precios, donde están las mejores condiciones. Y bueno, ANCAP en ese sentido tendría que hacer un esfuerzo para llegar con una buena propuesta.
7: Los intendentes recibieron con muy buenos ojos el proyecto de ley para crear los servicios de atención profesional transitoria, que fue presentado ante el Congreso de Jefes Departamentales por el diputado sanducero Juan Golos Terrazú. La iniciativa busca resolver la falta de recursos humanos y mejorar el acceso a especialistas en el interior profundo, al establecer que los médicos recién egresados presten servicios remunerados en las distintas localidades del país. La propuesta contó con el respaldo explícito de los 4 intendentes del Frente Amplio y de los mandatarios de Paysandú y Salto, quienes votaron la pertinencia de la medida para atender la realidad sanitaria del territorio. El legislador destacó que la propuesta busca garantizar la igualdad territorial en el acceso a la salud pública y generará un cambio estructural en la inserción ordenada de los nuevos profesionales de la medicina.
5: Comenzaron hoy las inscripciones para la segunda edición del programa Uruguay Impulsa, en una iniciativa conjunta entre la OPP, el INEFOP y las intendencias de todo el país. La propuesta combina experiencia laboral con capacitación por un periodo de 4 meses y las anotaciones estarán abiertas hasta el próximo 10 de junio. Los participantes trabajarán 6 horas diarias de lunes a viernes y recibirán una prestación mensual de 20.592 pesos nominales, contemplando una jornada reducida de 4 horas para las mujeres con hijos menores de 3 años a su cargo. El llamado está dirigido a personas de entre 18 y 65 años que requieran apoyo para insertarse en el mercado de trabajo y no perciban actualmente salarios ni subsidios de ningún tipo.
7: Las críticas de la oposición a la respuesta del presidente Orsi sobre la compra de su camioneta, la polémica por las comisiones investigadoras en el Parlamento sobre la gestión de ACE, novedades sobre las devoluciones de IRPF y sobre el Tratado de Libre Comercio entre el Mercosur y la Asociación Europea de Libre Comercio. Polémica en la Administración Nacional de Puertos, donde el personal jerárquico recibe sobresueldos que promedian los 250.000 pesos. Una convocatoria a jóvenes de entre 18 y 29 años que realiza la Fuerza Aérea, la crónica policial y el deporte es lo que destacamos para dentro de instantes en la segunda parte de Inforrami de este lunes.
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7: Siguen las noticias que interesan a todo el país aquí en Inforrami, edición del lunes 1 de junio de 2026. Varios dirigentes de la oposición criticaron duramente al presidente Yamandú Orsi por sus declaraciones sobre la compra de su camioneta de alta gama, luego de que el mandatario afirmara que se tira de cabeza cuando hay descuentos. El diputado colorado Felipe Schipani consideró que la explicación es tragicómica y preocupante porque no justifica el beneficio recibido, señalando que el descuento está muy por encima del margen de ganancia habitual para cualquier ciudadano.
5: En la misma línea, el senador blanco Sebastián da Silva sostuvo que el comentario le toma el pelo a la población y destruye la institución de la presidencia, mientras que el senador colorado Robert Silva y el diputado nacionalista Federico Casareto cuestionaron la falta de conciencia sobre la investidura presidencial, recordando que la rebaja fue de $25.000 para un vehículo que luego terminó promocionando a nivel nacional e internacional.
7: El tratamiento de las comisiones investigadoras sobre la gestión de ACE ingresará esta semana al plenario de la Cámara de Diputados en medio de un escenario de falta de acuerdos políticos entre el Partido Nacional y el Frente Amplio. El coordinador de la bancada nacionalista, Pablo Abdala, señaló que el tema está agotado y que se pedirá definir la situación en los próximos días mediante el voto de ambas propuestas, una de la coalición que abarca desde el 2015 hasta la actualidad y otra del oficialismo enfocada solamente en el periodo 2020-2024.
5: Por su parte, el diputado Gustavo Salle, de Identidad Soberana, confirmó que apoyará la investigación amplia planteada por los multicolores y descartó votar la iniciativa de la oposición. Ante esta postura, la definición quedó en manos de Cabildo Abierto, cuyo representante Álvaro Perrone insistió en que no apoyarán 2 comisiones separadas y exigió un entendimiento entre blancos y el Frente Amplio para unificar los proyectos.
7: Unas 150.000 personas tendrán créditos a cobrar por devoluciones de IRPF y podrán consultar su situación en la página web de la DGI a partir del próximo 10 de junio. El beneficio corresponde a trabajadores dependientes con un solo empleo que sufrieron retenciones por encima de lo debido, por lo que el organismo realiza el cálculo automático para devolver el excedente. Las autoridades confirmaron que los pagos se realizarán a partir del 15 de junio a través de los bancos y desde el 16 de junio en las redes de cobranza. Por otra parte, quienes tengan que presentar la declaración jurada por contar con más de un empleo y superar los 963 mil pesos de ingresos anuales o por deducir alquileres y cuotas hipotecarias tendrán tiempo desde el 29 de junio hasta el 31 de agosto, estando el formulario precargado en la web desde el 26 de junio.
5: El Ministerio de Desarrollo Social anunció la reincorporación del set de bienvenida para todas las familias con recién nacidos en el país a través del programa Uruguay Crece Contigo. El kit incluye libros, juguetes, canciones y guías de crianza respetuosa destinados a fortalecer el desarrollo infantil desde el comienzo de la vida. Las autoridades destacaron que la medida busca reafirmar la responsabilidad del Estado en el acompañamiento a las familias y brindar herramientas concretas de cuidado en todo el territorio nacional. La directora del área, Virginia Cardoso, confirmó que la entrega de este material educativo y la estimulación temprana volverá a ser universal para alcanzar tanto a los centros de salud públicos como a los privados.
14: Desde esta administración estamos fortaleciendo un gran trabajo que ha hecho el equipo técnico de Uruguay Crece Contigo desde hace muchos años, que tiene que ver con la llegada universal, ¿no? A todos los hogares, a todos los hogares en el comienzo de la vida, poder llegar con materiales que ayuden a la crianza, que apoyen a los cuidados y que estimulen la crianza responsable y respetuosa. Una de esas estrategias históricamente conocidas, pero que se había interrumpido hace unos años, es el set de bienvenida. 2026 va a ser el año donde se reinstale el set de bienvenida para llegar a todos los hogares, nazcan donde nazcan, en los seguros privados, en los hospitales públicos, en los hospitales privados. Estamos entendiendo que la responsabilidad del Estado de acompañar a las familias en el comienzo de la vida y de apoyar a la crianza es una responsabilidad que pretende llegar universalmente a todas las personas, tanto materiales educativos como materiales como juguete, libro, canciones de bienvenida que ayudan a la estimulación temprana y dan herramientas concretas para fortalecer los cuidados y la estimulación de niños y niñas. Así que esta es una estrategia que estamos muy contentos y contentas de anunciar que este año regresa el set de bienvenida para todos los hogares donde haya un nacimiento.
7: El canciller Mario Lubetkin entregará a la presidenta de la Asamblea General, Carolina Kose, el texto del Tratado de Libre Comercio entre el Mercosur y la Asociación Europea de Libre Comercio, conocido como EFTA. El acto busca iniciar el trámite legislativo para que Uruguay sea el primer país del bloque regional en ratificar el pacto que fue firmado en septiembre del año pasado en Río de Janeiro tras 8 años de negociaciones. El acuerdo comercial abarca un mercado de casi 300 millones de personas que beneficiará a más del 97% de las exportaciones de ambos bloques, generando un impacto directo y mejores condiciones arancelarias para el agro uruguayo en productos como carnes, lácteos, arroz, miel y frutas. La entrada en vigencia del tratado dependerá de la ratificación interna de cada uno de los 8 países firmantes, enfrentando como principal desafío un referéndum previsto en Suiza por la presión del sector agropecuario de ese país.
5: Los trabajadores del sector de dragado de la Administración Nacional de Puertos reciben partidas extras de 100.000 pesos y el personal jerárquico recibe sobresueldos que promedian los 250.000 pesos, según confirmó un comunicado del organismo. La situación generó un fuerte cruce político en el directorio, debido a que los funcionarios no zarpan por la falta de un cocinero en una de las dragas, manteniendo igualmente el cobro de las compensaciones.
7: El director por la oposición, Jorge Gandini, cuestionó a la mayoría oficialista por culpar a la gestión anterior de firmar este convenio, señalando que la actual administración es responsable de los abusos, y criticó además la falta de apoyo a la ministra de Transporte, Lucía Echeverri, ante la ausencia de jerarcas en un importante encuentro portuario. En respuesta a la falta de operatividad, la Administración Nacional de Puertos invertirá 15 millones de dólares para contratar a una empresa china que realice las tareas en el puerto de Montevideo, donde la falta de profundidad actual genera riesgos para la navegación.
5: Esta decisión motivó movilizaciones del sindicato portuario, mientras las terminales privadas de UPM, Cuenca del Plata y Graneles estiman un gasto propio de $1.200.000 para limpiar sus zonas de muelles. Por otra parte, el Ministerio de Transporte otorgó un permiso al consorcio brasileño LHG Mining para transportar mineral de hierro en el río Uruguay vía hidrovía, al tiempo que el Centro de Navegación reeligió por unanimidad a Mónica Ajeitos como presidenta del periodo 2026-2028.
7: El Partido Nacional denunció que se dio de baja programas de salud mental. María de Lima, integrante del directorio blanco, dijo que preocupa también la violencia de esa población con comerciantes y vecinos. De Lima dijo que los recursos fueron votados, pero no se aplican. Expresó su preocupación por la gente que vive en la vía pública y los problemas de convivencia que se registran con comerciantes y vecinos que son violentados. El tema fue analizado por el directorio blanco con exministros y se reclaman más medidas abarcativas, según dijo De Lima. El directorio del Partido Nacional vuelve a reunirse este mediodía con otros temas de mayor destaque y relevancia nacional en la agenda, pero no se descarta que vuelva a considerar esta situación.
5: La Fuerza Aérea Uruguaya convoca jóvenes de entre 18 y 29 años para incorporarse a la institución como soldados de primera para desempeñar tareas de seguridad y servicios generales. Las autoridades de la Fuerza Militar confirmaron que los interesados deben tener una altura mínima de 1,60 m y contar con el ciclo completo de enseñanza primaria aprobado. Entre los requisitos de ingreso se establece no ser funcionario público, becario, ni pasante al momento de la firma del contrato y cumplir con las condiciones generales del Estado. Las aspirantes tienen que inscribirse completando el formulario correspondiente a través del correo electrónico de reclutamiento de la institución.
7: Una trabajadora de un supermercado de la ciudad de Rivera sufrió lesiones de consideración tras caer el ascensor en el que se encontraba desde un segundo piso. El reporte policial determinó que la altura de la caída fue de casi 5 metros, provocando un violento impacto que requirió la intervención de bomberos para rescatar a la víctima. La mujer fue trasladada al sanatorio Kasmer, donde permanece hospitalizada con traumatismos en ambas piernas y en un ojo, al tiempo que la fiscalía dirige las investigaciones del caso para establecer las eventuales responsabilidades del accidente laboral. La maniobra fue detectada por funcionarias y la actuaria del juzgado al notar que el expediente físico no figuraba en el sistema informático y que el apellido del investigado coincidía con la expareja de la jueza. Las autoridades concluyeron que Recarey incurrió en un claro abuso de funciones que comprometió la imagen de la institución, descartando las explicaciones de la profesional que primero alegó un error y luego argumentó problemas personales y económicos.
5: La Suprema Corte de Justicia destituyó por unanimidad a la jueza de Toledo de segundo turno, Silvia Recarey, tras comprobarse que creó un expediente falso para obtener información patrimonial y bancaria de su ex esposo, según la resolución emitida por las máximas autoridades del Poder Judicial. La investigación administrativa determinó que la magistrada aprovechó una subrogación en marzo de este año para inventar un demandante inexistente y solicitar datos reservados a la Dirección General de Registros y al Banco Central del Uruguay.
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7: Un hombre de 38 años fue asesinado a machetazos en San Gregorio de Polanco tras una discusión callejera por la tenencia de perros, según confirmaron fuentes de la investigación del departamento de Tacuarembó. Los testigos indicaron que la disputa se originó en la vía pública, momento en el cual el agresor atacó a la víctima provocándole heridas mortales. El personal policial que arribó a la escena constató el fallecimiento del hombre y detuvo en el mismo lugar al atacante, un hombre de 49 años, que ya fue puesto a disposición de la justicia.
5: Un delincuente conocido como El Cane deberá cumplir 180 días de prisión preventiva tras ser detenido en un búnker de narcotráfico en San Carlos, según confirmó el jefe de policía de Maldonado, Víctor Treza. El imputado cuenta con 10 antecedentes penales y fue formalizado tras una investigación de varios meses que derivó en el allanamiento de una vivienda. Durante el operativo, los efectivos incautaron 3,5 kilos de cocaína, vehículos, municiones y varias armas de fuego, algunas de las cuales estaban enterradas y requirieron el uso de una retroexcavadora para su localización. Por su parte, el fiscal Jorge Vaz explicó que las pericias determinarán si el armamento incautado fue utilizado en otros hechos delictivos en el departamento o en el resto del país.
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5: Uruguay Montevideo venció como local 2-0 al líder Plaza Colonia por la cuarta fecha de la fase regular de la segunda división profesional, según la planilla oficial de la divisional. La derrota de Plaza Colonia marcó la actividad de fin de semana, que también dejó el triunfo de Cerrito 1-0 frente a Paysandú y la victoria de Miramar Misiones 3-1 ante Colón. En los restantes encuentros de la jornada, Huracán empató 1-1 con La Luz, Fénix igualó en un tanto con Rentistas, Atenas derrotó 2-0 a River Plate como visitante y finalmente Tacuarembó cayó por 2-0 ante Oriental de La Paz. Se jugó la quinta fecha del torneo de Primera División Amateur, conocida como La C. Y los resultados oficiales de la semana comenzaron a perfilar a los candidatos para definir el campeonato. Por la Serie A, Mar de Fondo goleó 4-0 a Alto Perú. Deuster venció 2-0 a Bellavista y Frontera Rivera derrotó 2-0 a Los Halcones, restando el partido entre Parque del Plata y Bazañez y el choque de esta tarde a las 15 horas entre Deportivo Italiano y Rampla. En la B, Salus y Lito empataron 1-1, Potencia venció 2-1 a Durazno y Deportivo LSM derrotó 1-0 a Platense. Por su parte, en la Serie C, Deportivo Colonia goleó 4-1 a Huracán Buceo, Los Gorriones venció 1-0 a Salto, Sportivo Bella Italia derrotó 1-0 como visitante a Villa Teresa y mañana cerrarán Terremoto con Sudamérica. Por la Copa de Clubes de la Divisional A de OFI, se registraron varias victorias locales y empates que marcan la paridad del máximo torneo de fútbol del interior tras la última jornada de actividad. Universitario de Salto goleó 4-1 a Uruguay de Bella Unión, mientras que Atlético Florida y Nacional igualaron 1-1 en la capital de la Piedra Alta. Además, Río Negro de San José venció 3-1 a Vida Nueva de San Bautista, Racing de Durazno derrotó 3-0 a Atenas de Tala y La Valleja de Rocha empató sin goles frente a Barrio Olímpico de Minas. La Divisional B de la Organización de Fútbol del Interior también tuvo plena actividad y los tanteadores del fin de semana dejaron triunfos importantes en las distintas llaves del campeonato. Uruguayo de Carmelo venció 1-0 a Orqueta Wanderers, San Lorenzo de Jung derrotó 3-1 a Chacarita de Trinidad y Wanderers de Santa Lucía se impuso como visitante 3-1 ante Fraternidad de Sarandí Grande. En los restantes compromisos, Piriápolis le ganó 2-0 a Punta del Este, 33 venció 2-0 a la Coronilla del Chuy y Unión Barrio Colla de José Pedro Varela derrotó 2-0 a Nacional de Minas.
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7: Para el sur del país, incluyendo Montevideo y el área metropolitana, el INUMET anuncia cielo nuboso y cubierto para lo que resta de la jornada, vientos del sureste al este de entre 10 y 30 kilómetros por hora y una máxima de 14 grados. Para el centro del territorio, 16 grados la máxima prevista, continuará nuboso y cubierto, con baja probabilidad de precipitaciones escasas, también vientos del sureste al este de entre 10 y 30 kilómetros por hora. Para el este del territorio, máxima de 15 grados, nuboso y cubierto, baja probabilidad de precipitaciones escasas, neblinas y bancos de niebla. Para el norte del país, 19 grados la máxima esta tarde, nuboso y cubierto, con periodos de algo nuboso, vientos del sureste al este de entre 10 y 30 kilómetros por hora. Hasta aquí la edición de este lunes 1 de junio de InfoRami.
5: Estas fueron las principales informaciones al promediar la jornada.
7: Volvemos mañana a esta hora.
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1: Muy buenas tardes, queridos oyentes. Estamos comenzando el programa Vida Nueva de la Iglesia Batallando por la Fe. Y este programa sale al aire todos los lunes a partir de las 14:30 horas aquí por FM 107.3 Tranqueras. Deseamos a todos una perfecta sintonía, que Dios les bendiga ricamente, que puedan recibir una palabra de Dios para sus vidas y deleitarse con buena música que alabe y glorifique el nombre del Señor. Vamos a arrancar esta tarde con un tema en la voz de Báez, el tema Amor Eterno.

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1: Continuamos en esta tarde y quiero ir primero a los anuncios de la obra del Señor en nuestro templo matriz en calle Ituzaingó, número 835. Tenemos nuestras reuniones los días martes, círculo de oración a las 19 horas, miércoles, sábado y domingo, reuniones públicas donde todos pueden llegarse a la casa del Señor a las 19 horas. El sábado es dirigido por la juventud. Los domingos y los miércoles los cultos públicos dirigidos por los obreros y las obreras de la Casa del Señor, así que pueden llegar a la Casa del Señor y recibir bendición de parte de Dios. No olviden, miércoles, sábados y domingos cultos públicos donde todos pueden recibir la bendición de parte de Dios llegándose a la Casa del Señor. También tenemos los sábados a las 14:30 horas reunión para los niños y los domingos a las 17:30 horas reunión de jóvenes. Todas estas reuniones son muy bienvenidos, pueden llegar a la presencia del Señor. Bueno, queremos ir a los mensajes que nos han llegado. Nos llamaba Celia y nos dice que está en sintonía y nos pide un tema musical para su deleite espiritual. Le dedicamos todos los temas que estemos irradiando en el programa en el día de hoy. Para ti, Celia, entonces, y gracias por estar ahí del otro lado del receptor. También se comunicaba Glesi con nosotros y nos pide un tema que enseguidita vamos a estar irradiando para su deleite espiritual. También se comunica con nosotros Blanca, vamos a ver lo que nos dice Blanquita.
2: Buenas tardes, hermana Vilma, muchas bendiciones para ti y la familia. Bueno, quiero bendecir y saludar a mi familia, a mis nietos, mis hijos, mis hermanos, mi familia en general, también a la tía Lucila, al tío Manuel y su familia, al hermano Julio, a la hermana Nelva y a Glesi, a la audiencia. Si puedes, quiero escuchar la alabanza, Renuévame. Bueno, muchas gracias, un abrazo gigante, espero que hayas pasado lindo tu cumple, te quiero mucho y te deseo todo lo bueno y bendecido. Muchas bendiciones a Franco en los controles, Blanquita en su familia, muchas gracias.
1: Muy bien, Blanquita, vamos a comenzar complaciendo a nuestra audiencia y los primeros en comunicarse con nosotros fueron Karen y Marcos, que nos solicitan el tema Escudo para su deleite espiritual. Vamos a escuchar entonces Escudo en la voz da Verdade, que estará cantando el tema que nos solicitan Karen y Marcos.

Continuamos en esta tarde complaciendo a nuestra audiencia. Quiero darles los teléfonos para que puedan comunicarse. 4656-3063, 4656-3063 y también el 091-287-315. 091-287-315. Estos son nuestros teléfonos y esperamos tu comunicación. Tú que estás ahí en sintonía, quizás ya te despertaste de la siesta y prendiste la radio. Te aconsejo que te quedes en sintonía para escuchar una palabra de Dios para tu vida y buena música que alabe y glorifica el nombre del Señor. Vamos a complacer ahora a Blanquita con el próximo tema musical, el tema Renuévame, que ella ha pedido para su deleite espiritual.

Señor, después de haberte alabado, queremos entrar a tu lugar santísimo. Queremos contemplar tu rostro, Señor, habitar en tu presencia. Purifícanos, Señor. Límpianos. Renuévanos.

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1: Continuamos complaciendo a nuestra audiencia y vamos a complacer ahora a Glesi, que nos solicitaba el tema Hugo Mendes, Mãos Furadas.

0: 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Continuamos en esta tarde con buena música y escuchamos a DJ K y el tema Solo Hora.
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Continuamos en esta tarde. Quiero reiterarte los anuncios de la obra del Señor en nuestro templo matriz en Ituzaingó, número 835. Tenemos nuestras reuniones los días martes a las 19 horas, círculo de oración. Miércoles, 19 horas, culto público. Los sábados a las 14:30 horas, escuela bíblica para niños, y a las 19 horas, culto dirigido por la juventud. Los domingos a las 8 de la mañana, ayuno y oración. Y a las 17:30 horas, reunión de jóvenes. 19 horas, culto público, donde todos son muy bienvenidos para recibir una bendición de parte de Dios, una palabra de Dios, una oración especial si tienes alguna necesidad. Dios es el mismo ayer, hoy, eternamente, y continúa haciendo milagros, prodigios y maravillas, y está esperando que tú vayas a buscar tu bendición. Continuamos con buena música. Escuchamos a Alex Campos y el tema Lo que no pudo ser.

Bueno, mientras preparamos nuestros corazones para escuchar la palabra del Señor, vamos a escuchar un tema en la voz de Gerson Rufino, Día de Victoria.

0: 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Ha llegado el momento de escuchar la palabra del Señor. Para ello está con nosotros hermana Catherine Díaz, a quien ya le decimos buenas tardes. Dios te bendiga, Katy.
1: Muy buenas tardes, Dilma. Muy buenas tardes, San Franco, los controles. Y muy buenas tardes a toda nuestra audiencia que está en sintonía de este programa. Contenta por una vez más poder estar aquí para traer una palabra del Señor para tu vida. Y la palabra que el Señor ha colocado en esta tarde en mi corazón para compartir en el día de hoy es donde quizás hay muchas personas aquí hoy que nos están escuchando, que quizás están atravesando algún momento difícil. O quizás hay personas que hoy están con el corazón cargado, preocupado, quizás enfrentando problemas, enfermedades, o quizás están enfrentando luchas espirituales. Entonces te quiero pedir que te quedes enganchadito ahí al programa, porque Dios tiene una palabra para ti en esta tarde. Mi querido oyente, si tienes una Biblia ahí a tu lado, te invito a abrirla en el libro del Salmos 42:11, que nos dice así: ¿Por qué te abates, oh alma mía? ¿Y por qué te turbas dentro de mí? Espera en Dios, porque aún he de alabarle, salvación mía y Dios mío. Como podemos ver, el salmista empieza este versículo con una pregunta: ¿Por qué te abates, oh alma mía? Y esto, mi querido oyente, nos muestra que hombres y mujeres de fe también pasaron por momentos de tristeza. La Biblia, ella en ningún momento esconde las lágrimas de un creyente. Y el salmista, en ese momento, él se encontraba afligido, se encontraba angustiado y se encontraba confundido. Y quizás tú en esta tarde que me estás escuchando, te encuentras así, confundido, angustiado, afligido. Y quizás muchas veces te estás preguntando por qué tú te sientes así. O por qué te sientes cansado. O por qué la situación que tú enfrentas no cambia. Y el Señor, Él conoce cada lágrima que tú has derramado en la presencia de Él. El Señor, Él conoce lo que tú cargas dentro de ti que nadie ve. Y Él le ha visto y Él aún ve lo que tú enfrentas día a día. No es que el Señor te ha dejado de lado y que el Señor no te escucha, sino que Él está ahí mirando todo lo que tú estás pasando. Y el salmista, Él también reconoce su dolor, porque nos dice que él mismo se dice: espera en Dios. En esta tarde, ¿en quién tú estás esperando? Porque la esperanza, mi querido oyente, es una decisión de fe. Es una decisión que nosotros tomamos. El esperar en Dios significa confiar aun cuando no entendemos. Es creer cuando no vemos y es permanecer firmes cuando todo parece perdido. En esta tarde, ¿en quién tú estás confiando? En esta tarde, ¿tú estás esperando en Dios? En esta tarde, ¿tú estás diciéndole al Señor: yo aún tengo esperanza? Quizás hay puertas en tu vida que se han cerrado. Quizás tú esperas una respuesta y aún no ha llegado. Pero déjame decirte que Dios aún sigue sentado en su trono. Que Dios aún sigue teniendo el control de todas las cosas. Nada de lo que tú estés pasando, nada de lo que tú estés enfrentando es porque sí, sino que Dios está en el control de todo. Y la situación, muchas veces para el hombre que nosotros enfrentamos, puede parecer imposible, pero para Dios lo imposible se vuelve posible. Y la parte que me encanta de este versículo es porque el salmista declara sobre su vida: aún le he de alabarle. El salmista podía haber dicho que quizás por lo que le estaba pasando en ese momento, quizás mañana, no, quizás cuando yo pueda lo alabaré. No, él declaró para su vida: aún yo he de alabarle. A pesar de la situación que le estaba enfrentando, él aún confiaba, él aún estaba convencido de que días mejores vendrían para él. Entonces en esta tarde, a pesar de tu situación, a pesar de lo que tú estés enfrentando, aún alaba al Señor. Alaba al Señor en medio de esa aflicción. Alaba al Señor en medio de ese problema. Si estás pasando por una enfermedad, alábalo, porque Él es el único que merece toda adoración. No dejes que ese problema y esa circunstancia definan tu futuro, sino que tú puedas convencerte en esta tarde de que días mejores vienen para ti. Y nosotros, mis queridos oyentes, enfrentamos temporadas que muchas veces son lágrimas, pero también tenemos temporadas que son de restauración. Muchas veces decimos que la noche se vuelve tan oscura, pero saben que hay un versículo que a mí me gusta mucho que dice que el lloro puede durar una noche, pero la alegría viene por la mañana. Entonces cuando amanece, empieza la esperanza de un nuevo día. Empieza la esperanza de tener la oportunidad de servir al Señor. Empieza la esperanza de que el Señor puede cambiar mi situación. Empieza la esperanza de que el Señor va a llegar con la providencia. Dios puede transformar ese dolor que tú sientes en un testimonio para que puedas contar. Dios también puede transformar esa prueba en un crecimiento, como Él también puede cambiar esa aflicción por una bendición. Porque Él dijo en su palabra que nosotros íbamos a tener aflicciones, pero que nosotros debíamos confiar porque Él ya había vencido el mundo. Entonces, en esta tarde, ¿en quién estamos confiando? ¿O en quién está nuestra esperanza? ¿En lo que el mundo dice o en aquel que es el único digno de ser alabado? Y cuando termina este versículo, me gusta porque dice: salvación mía y Dios mío. Nuestra mayor seguridad, mi querido oyente, no está en las circunstancias que enfrentamos, sino que está en la presencia del Señor. Entonces, todo cambia, pero Dios sigue siendo Dios. Él sigue permaneciendo. Y aunque muchas veces se agoten los recursos, Dios sigue siendo suficiente. Él no ha cambiado. Y muchas veces, cuando el hombre nos falla, Dios es el único que no falla. Quizás tú me puedes pensar, pero he confiado en el hombre. Pero en esta tarde yo quiero decirte, no es que no puedas confiar en el hombre, pero el hombre falla y muchas veces ponemos nuestra esperanza en el hombre, en lo que el hombre puede hacer por nosotros. Pero en esta tarde yo quiero invitarte a que tú pongas tu esperanza en Dios, a que confíes en Dios, porque Él es el único que puede cambiar nuestra situación. Él es el único que nos puede dar la paz que necesitamos. Él es el único que nos puede ayudar a vencer esa dificultad, ese problema, esa enfermedad. Porque como decía hermana Dilma, Dios aún sigue haciendo milagros. Dios no se ha quedado en el pasado. Dios está en el pasado, en el presente y en el futuro. Entonces, en esta tarde, ¿en quién tú estás confiando? Confía en Dios, porque Él tiene grandes cosas para hacer en tu vida. Entrégale ese problema, esa angustia, esa tristeza que muchas veces cargamos, pero ve a los pies del Señor y entrégaselo a Él. Y convéncete de que días mejores vendrán porque tú tienes al único y suficiente Salvador en tu vida. Porque Él, a pesar de todo, Él sigue siendo fiel a nuestras vidas. Y quiero recordarles que este salmista, él no escribió este salmo porque nunca había pasado por alguna situación o que nunca había sufrido, sino que al contrario, él sí conoció el dolor, él sí conoció la tristeza y él sí conoció la angustia. Pero en medio de su lucha, él decidió mirar a Dios. Entonces, en esta tarde yo quiero preguntarte ahí en tu hogar, ¿a quién tú estás mirando? ¿Tú estás mirando a Dios? ¿O tú estás mirando lo que el mundo te puede dar? ¿En quién tú estás confiando? ¿Dónde está tu esperanza? Sino que haz como el salmista, toma la decisión en esta tarde y dile a Dios: yo confío en ti, aunque esté pasando por el problema, aunque esté pasando por el proceso, Señor, yo confío en ti, porque sé que tú eres el único que me va a dar la solución, el único que va a hacer el milagro que yo necesito, el único que va a entrar con providencia en mi hogar. Confiemos en el Señor y miremos al Señor, porque nuestra esperanza está en Él. Y el Señor nos recuerda también que Él sigue estando con nosotros. Él sigue estando ahí. Él nunca nos ha abandonado. Muchas veces pensamos y somos fallos porque pensamos que el Señor nos ha abandonado, que el Señor nos ha dejado ahí, sufriendo, tristes, angustiados. Pero déjame decirte que el Señor aún está contigo. Pero a veces el Señor está esperando que tú tomes una decisión. Y muchas veces esa decisión es de confiar solamente en Él. Porque cuando llegan las dificultades, nosotros lo primero que hacemos es recurrir al hombre. Pero el Señor quiere que Él sea la prioridad en tu vida. Él quiere que tú vayas a Él primeramente, porque Él está ahí solamente esperando a que tú decidas a volverte a Él, que tú decidas mirarlo solo a Él. Y el salmista, él nunca permitió que sus emociones se hablaran más altos. Y como el ser humano, nosotros muchas veces dejamos que lo que sentimos, ya sea tristeza, ya sea angustia, hable más alto que la voz del Señor. Muchas veces nosotros dejamos que el rencor, la amargura, la tristeza, las aflicciones hablen más alto y ya no escuchamos la voz de Dios. Y esta es la invitación que Dios nos hace en esta tarde. Porque el salmista, él en vez de rendirse, él decidió esperar en Dios. Él podía haber dejado todo, pero él dijo, no, mi esperanza está en Dios. Entonces hoy en esta tarde, pon tu esperanza en Dios y decide esperar en Él. Aunque parece que todo afuera está un caos, como muchas veces decimos, pero que la única certeza que tengamos es que podemos esperar en Dios, porque Él es el que sabe de todas las cosas. Y en esta tarde yo quiero invitarte a que tú no te rindas, a que tú no abandones tu fe, a que tú no dejes de orar y principalmente a que tú sigas confiando en las promesas del Señor, porque Él es el único que nos puede dar lo que el ser humano, lo que el hombre no nos puede dar, que es la salvación eterna. Como dice cuando termina, salvación mío, Dios mío. Aún estamos aquí porque sabemos que el Señor está preparando su venida. Pero cuán bueno será que el día que el Señor venga y cuando estemos allí en la gloria con Él, le digamos al Señor, Señor, cuán bueno fue perseverar, cuán bueno fue pasar por aquella aflicción, por aquella tristeza, y cuán bueno es saber que tú estabas aquí esperándome. Y hoy estoy con el único que es digno de ser alabado. No puedo decirte que muchas veces dicen que como estamos en la iglesia todo es mar de rosas. Pero es como te decía, el salmista, él pasó por eso. Pero mismo así, él decidió esperar en Dios. Y quiero que en esta tarde este versículo quede grabado en tu corazón, así como quedó grabado en mi corazón y ha hablado mucho conmigo en esta tarde. Espera en Dios, porque aún he de alabarle, salvación mía y Dios mío. Dios es nuestra salvación y la mayor victoria, mi querido oyente, es saber que un día estaremos morando con Él allí en la gloria. Entonces te quiero decir, no te rindas en esta tarde. Por más difícil que esté la situación que estás pasando, no te rindas, no dejes de orar, no dejes de confiar en las promesas del Señor, porque es el único que nos puede dar la salvación eterna. Porque Dios aún es nuestro refugio y Dios aún es nuestra esperanza eterna. Ten ánimo, ten esperanza en esta tarde. Confía en el Señor, porque Él es el único que puede cambiar nuestra situación. Amén.
0: Hermosa palabra hemos escuchado. Quiero decirte que cuando todo falla, cuando todo falta, cuando no hay salida, el Señor está. Él no nos deja ni nos desampara. Y a veces las personas que no conocen a Dios nos miran y piensan que somos superhéroes o que no pasamos por dificultades. Y esta no es la realidad. La vida del cristiano es la vida de cualquier ser humano sobre la faz de la tierra. Enfrentamos luchas, problemas, dificultades, decepciones, tristezas. Y la única diferencia es que tenemos a Dios con nosotros. Y Él es nuestra fuerza. Él es nuestro socorro, nuestro auxilio. Y entonces por eso, porque Él está con nosotros, porque Él nos extiende la mano, porque Él nos ayuda en nuestros momentos más difíciles, porque Él no nos desampara en ninguna circunstancia, es que podemos decir como el salmista: espera en Dios, porque aún he de alabarle. En los momentos más difíciles, Dios está con nosotros. Y eso es lo que nos da la certeza de que podemos continuar. Humanamente hablando, muchas veces no tenemos ganas, no tenemos fuerzas, no podemos. Pero si Dios está con nosotros, ¿quién contra nosotros? Y las hermanas se están manifestando, dice... Blanquita, muy buena palabra, hermana, muchas bendiciones, las quiero mucho, un abrazo gigante, Blanquita, y en su familia. Bendiciones a Katy, la quiero mucho, muchas bendiciones, hermana Dilma y familia, les quiero mucho, abrazo gigante, Blanquita. Hermana Rosana nos dice: hermosa palabra, muy bien. Si Dios ha hablado a tu corazón, vamos a poner una alabanza antes que oremos. Y canta Alex Márquez el tema Mi Fuerza. La fuerza nuestra no está en nosotros, está en el Señor. Cuando todo falla, ahí está el Señor para fortalecernos. Escucha esta alabanza y después hermana Katy estará orando por todos los pedidos de oración.

Vamos a orar por Glecí, familia, por Blanquita y familia. Vamos a orar por Lucilda, que a veces no puede comunicarse, pero siempre está en sintonía. Vamos a orar por Celia Núñez, que también está en sintonía. Por todos nuestros oyentes, no importa cuál sea tu necesidad, no importa el pronóstico que te han dado, te han desahuciado, te han dicho que ya no tiene sentido seguir luchando, que ya no hay esperanza para ti. Si le entregas tu vida al Señor, si confías en Él, si pones en Él tu esperanza, todo es posible. Vamos a orar.

0: confianza en ti, tú nos ayudas, Padre. Gracias, Señor, por cada oyente, Padre, que siempre está ahí comunicándose con nuestro programa, Señor amado. Bendice su vida, bendice su casa, Padre. Entra, Señor, con providencia. Entra con la cura que ellos necesitan, Padre. Oh, Señor, te pido, Padre, que tú puedas bendecir sus vidas. Bendice, Señor, también a Dilma, que lleva, Señor, este programa adelante, Padre. Gracias, Señor, porque tú nos permites estar aquí para hablar, Señor, de tu palabra. Ahora te pido, Señor, trae esperanza a aquel que la había perdido. Trae ánimo, trae fe, Señor, a aquel que estaba debilitado, Señor. Y llévate, Padre, llévate toda amargura, llévate toda aflicción, Padre, toda tristeza, Señor. Que ellos puedan recibir ahí en sus hogares, Padre, la paz que solamente tú das, Señor. Que ellos puedan, Padre, convencerse de que el día de mañana será mejor. Que quizás hoy ellos están enfrentando alguna adversidad, Señor, pero que ellos puedan confiar, Padre, que tú vas a traer la victoria, Padre, porque tu palabra dice, Señor, que en este mundo íbamos a tener aflicciones, pero debíamos confiar en ti, porque tú ya has vencido, Padre, y que nuestra mayor seguridad, Señor, sea que un día estaremos en la gloria contigo, Padre, que valió la pena, Señor, cada proceso, Padre, cada aflicción que hemos enfrentado, Padre, porque sabemos que la recompensa va a ser cuando estemos ahí en la gloria contigo, con el único que es digno de ser alabado. Gracias, Padre, por este tiempo, Padre. Bendice, Señor, a cada oyente, Padre, en el nombre de Jesús. Amén.
1: Y así estamos llegando al final del programa, deseando que haya sido bendición para sus vidas, recordándoles que el programa Vida Nueva de la Iglesia Batallando por la Fe sale al aire todos los lunes a partir de las 14:30 horas. Y tú eres nuestro invitado para estar con nosotros, para siempre recibir una palabra de Dios y deleitarte con la buena música que alaba y glorifica el nombre del Señor. Gracias a Franco en los controles técnicos, gracias a Katy que estuvo con nosotros. Tu saludo para la audiencia, Katy.
0: Bueno, muchas gracias, Dilma, por la invitación, a Franco en los controles, y muchas gracias a toda nuestra audiencia por estar ahí en sintonía con nosotros.
1: Bueno, así llegamos al final y les deseamos que Dios los bendiga ricamente. Les dejamos con una alabanza y para vuestro deleite espiritual.

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1: Vaya, esto de dormir toda la noche de corrido es una cuestión de estos últimos 300 años de historia del ser humano, 400 años. O sea, todos los otros 189 mil años...
2: No se regían por el reloj.
1: No había... te despertabas, muchas veces hacías algo, o sea, prendías el fuego de nuevo para calentar el ambiente, hacías algo, y te volvías a dormir. Rezabas, y ahí la gente entraba a hacer... Claro, porque, ¿qué pasa? Ahí hay un sueño, ahí te despertás. Te despertás de ese sueño profundo, digamos, que es el primero y el necesario... Y después entraban en una segunda siesta, en un segundo sueño, y dejaba ese sanguchito de una hora, que era normal. Y hoy la gente se empastilla porque no puede dormir a las 3 de la mañana.
3: No puede dormir, es verdad, tenés razón. Es lo que dijiste, por las preocupaciones.
1: Y es la evolución humana.
3: Es por la preocupación.
2: Para fármacos es muy preocupante. Y hay gente que toma lo que no debe tomar. Uh-huh. Porque la persona que le cuesta la primera parte del sueño, no tiene por qué tomar un hipnóptico total. Tiene que tomar un inductor del sueño para luego seguir. Y hay mucha gente que toma las dos cosas, el inductor y el hipnóptico.

0: O tomás uno o tomás otro.
1: Se tiene que empachar.
0: Tomar los dos es dañarte el organismo innecesariamente.
2: Claro, claro. No, pero para eso tomás la, la famosa ayahuanda que ofrecemos en Farmeco, que está bárbaro y que además...
0: Te serena, te serena.
2: Claro, te baja unos cambios que muchas veces puede ser eso, ¿verdad? Este, y es complicado.
0: Y hay un producto natural también que todo el mundo conoce, que es la melatonina.
2: Melatonina.
0: La melatonina en realidad es una hormona que el cerebro produce y que deprime el estado de vigilia. Muchas veces, utilizando la melatonina, que es natural, aunque esté hecha medicamento, es natural, este, bueno, se logra un buen descanso sin necesidad de tomar ni un inductor del sueño, ni un hipnótico.
1: Yo hago dos cosas que a mí me dan mucho resultado para poderme dormir.
2: A ver.
1: Primero es escuchar música. Y si no, respirar y exhalar.
2: Bueno,
1: respirar,
2: pero son dos cosas que tienen efecto relajante, ¿no?
1: ¿Entendés? Y vos sabés que...
2: Me música, duermo, música lenta, ¿no? Música clásica.
1: Y suponiéndote...
2: Algo bajo.
1: Claro, suponete que me despierte, pero tengo fácilmente me duermo de nuevo. Me duermo mucho. ¿Viste cuando yo empiezo las dietas? Mi famosa dieta, ¿qué pasa? Tomas mucho líquido.
2: Claro.
1: Entonces está. Me tengo que levantar para ir al baño. Pero cuando vengo, me acuesto, hago así, ya me duermo enseguida.
0: Yo
1: tengo fácil dormir,
0: pasada,
1: yo. No,
0: conté
1: no me tengo
0: acá cuál
1: que
0: es mi
1: nada.
0: Forma de dormirme. Yo cuando ya estoy somnoliento, converso unos minutos conmigo mismo. Paso revista. Y ahí quedo. Ahora, lamentablemente, después de todo este desorden orgánico que he tenido, ¿viste cuando dice se murió de mejoría? Bueno, yo tengo todos los exámenes maravillosos.
1: Divino, me
0: lo que yo
1: felicito.
0: Sé que de noche orino cuatro veces por noche y me despierto y orino, vuelta a dormir y vuelta. ¿Por qué me cambió el ritmo urinario? No lo sé. No tengo un problema renal, no tengo un problema prostático, pero me acuesto y me duermo. Pero no es cómodo despertarse cuatro veces.
1: Claro, no, cuatro veces no es fácil.
2: A mí me
1: no
2: cuesta dormir. Me parece que a veces, no sé, por temas del día.
0: Y sos de poco dormir.
2: Y soy de muy poco dormir. A veces me dicen, ¿cuántas horas dormiste? 2 horas.
1: ¡Ah, qué poco!
2: 1 hora. 1/2 hora.
1: Y ah, muy poco dormir.
2: Y el día, al otro día recupero, lógico, ¿no? El otro día recupero.
0: Sí, pero no,
2: pero...
1: Sí, pero no se recupera.
2: No, no, pero hay días que duermo muy poco. Y eso es algo que me acompañó toda la historia, ¿no? O sea, en ningún momento pude dormir.
0: Pero
2: tengo una dificultad tan grande.
0: Te acostumbraste, porque...
2: No, o sea, yo si me paso de rosca para el otro lado, después de las 11, ya se me complica...
1: A lo mejor tendrías que cenar temprano.
2: Sí, ¿sabes qué pasa cuando ceno temprano? Me acuesto a dormir y ahí entra a girar, ¿no? Y entra la cabeza
0: soñar, la pensativa, como
2: ah,
0: decía
2: sí,
0: mi padre.
2: Sí. ¿Y qué pasa? A la una ya me da hambre y me tengo que levantar a cenar. A cenar de nuevo.
1: Otra cosita.
2: O sea, la segunda cena. Y ahí, claro.
1: Y ahí pasa... ya te cuesta más dormir.
2: No,
1: después,
2: y cuando veo son las 3 de la mañana, 4 de la mañana.
0: Yo
2: ya,
0: hoy
2: ese,
0: por hoy,
2: ya, cuando a las 2 de la mañana no puedo dormir, ya sé que ese día está muerto.
0: Yo hoy por hoy estoy cenando.
1: Pero voy a tomar una pastillita.
2: No, ni pensar, ni pensar. En un momento tomaba la melatonina.
0: Pero hoy estoy cenando a las 9, acostándome a las 10 y a las 11 ya estoy. Eso sí, de mañana sigo despertándome a las 6 de la mañana como cuando trabajaba. Nunca pude superar ese horario, horario que además odiaba, al que me acostumbré de tal forma, y para colmo de males, quien se va a trabajar a la española tiene que levantar a las 6, bueno, no.
2: Claro. El tema es si vos tenés un límite. Por ejemplo, yo si siguiera de largo, capaz que me dormía a las 4 y sigo hasta el mediodía durmiendo. Pero
0: que
2: como
0: tampoco es bueno.
2: Pero después como me tengo que levantar temprano.
1: ¿A qué hora te tenés que levantar? A las 8.
2: 7, por ahí.
0: Bueno, a ver, queremos saber a través de YouTube quiénes son insomnes de nuestros oyentes.
2: No, pero
0: si son insomnes, ¿qué hacen?
2: Pero es un gran problema. Es un gran problema. A mí lo que me pasa, y lo que es rarísimo, por eso yo digo, yo no hablo demasiado de este tema mío, porque no veo que sea un gran problema. Porque hoy, yo por ejemplo dormí 2 horas, 3 horas, 2 horas y media. No quedo cansado en el día. El día lo paso olímpico. Pero ¿qué pasa? Hoy, seguramente, 10:30, 11, ya estoy con
1: pero tenés que aprovechar, entonces.
2: Si duermo tiempo, de repente duermo toda la noche tranquilo.
0: No es un problema a esta edad, pero 10 años más adelante no es para nada aconsejable ese sistema.
2: Sí, pero me tenía...
1: Porque mínimo hay que dormir 7 horas, 8 horas.
2: Porque tenía 18 años. Yo me acuerdo, con 15 años me iba para una camioneta vieja que tenía allá afuera y me quedaba escuchando radio. Y como me acostumbré a esa rutina, me quedaba hasta las 3, 4 de la mañana escuchando radio.
0: Yo también.
2: Y no dormía. O sea, no es que en un momento se te cierren los ojos de sueño. No, totalmente despabilado. Mirá que no es fácil cuando vos...
1: Ay, no, sí, que no duermas
2: no tanto. Y al otro día, pero a mí yo tengo una particularidad, porque mucha gente lo que pasa el otro día está cansado. Yo se ve que me sobregiro y al otro día estoy normal.
1: Mira que los chinos lo que hacen, ¿no? Cuando van en el trabajo, que son, viste, son los asientos tipo cama. Ah, entonces, sí. ¿Qué pasa? Por ejemplo, en el descanso duermen 15 minutos, pero
2: yo
1: es
2: no
1: como que se
2: hace
1: dormido como una hora.
2: No sé cómo
1: hacen. Se van tan bárbaro.
2: Yo veo gente que se acuesta en un sillón
1: y duerme 15
2: minutos y está roncando. Sí. Yo, ¿cómo lo hace?
1: Se despiertan como nuevo. Decís,
0: pero
1: ¿cómo?
0: Yo duermo en un avión, duermo en un tren, duermo en un ómnibus, yo me acurruco y duermo. Yo de acá a España, por ejemplo, el avión salía a la 1 de la tarde. A las 3 daban el almuerzo. Para mí era las 8 de la noche. Cuando el reloj marcaba las 10, ¡pum! Y me despertaba el desayuno.
1: Sí,
0: tremendo.
1: Sí, está bueno, está bueno.
2: Señores, aquí estamos con nuestro Mac Café como todos los días. Hoy disfrutando, gracias
0: a... Este sí nos mantiene bien despiertos.
2: A Sarita, que nos mantiene con boom para arriba con el Mac Café, ¿no? ¿Verdad? Esa es la realidad. Pero aquí estamos disfrutando. 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
2: 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Bueno, nosotros queremos saludar a la gran audiencia que nos va acompañando ya a esta hora de la tarde. Saludamos
0: a la gente
2: del norte, 107.3, saludamos a la gente del 104.1, allí están como todos los días disfrutando de esta super tarde. Yo no sé si está feo como aquí en Montevideo, aquí está raro. Una jornada nuevamente gris, como
0: oscura,
2: la semana pasada. Hubo un changüí del domingo.
0: Ayer fue un día precioso.
2: Pero hoy regresamos a este día gris, opaco, tristón,
0: húmeda,
2: nostálgico, melancólico. Todo lo negativo, podemos decir, del día.
0: Si no me lo digas, porque me voy.
2: No, pero yo creo que...
0: No me gustan estos días, pero a mí me ponen de muy mal humor.
2: Pero yo creo que debe haber gente del otro, incluso que nos esté escuchando, que hoy se siente medio bajón, ¿no? Porque el día no ayuda, no colabora para nada.
0: Falta el estimulante natural de la melatonina, que es el sol.
2: Claro. Bueno, tomen un cafecito, tomen un café y disfruten realmente.
0: Por acá tenemos un oyente que dice que cuando tenía 7 años y hasta los 10 era sonámbula. Esto puede ser, se da muchas veces a los niños pequeños, y bueno, prácticamente se levantaba con todos sus... con todos sus atuendos de cama, y después, cuando se aburría, se acostaba de nuevo.
2: Bueno, yo, mi hermano era sonámbulo, se levantaba y hablaba en un idioma que irreconocible, que no tenía nada que ver con algo latino.
0: Sí, con lo habitual.
2: Se ve que hablaba en un idioma raro, y incluso en un momento quisimos averiguar qué era, pero hablaba en un idioma, hablaba de corrido, digamos, ¿no? Pero no se le entendía absolutamente
0: nada.
2: No
0: sería el coreano.
2: No, no, pero hablaba de corrido sin que se entienda, o sea, no, tal vez estaba balbuceando, haciendo algún sonido que no le salía.
0: Elementos guturales, ¿no?
2: Pero incluso se levantaba, se paraba y salía a caminar por la casa. Cosa que debe ser muy peligrosa en gente que vive en apartamentos.
0: Sí, es,
2: ¿no?
0: Peligrosa, sí.
2: Porque de repente, ¡puf! Y al vacío. Bueno, tenés que tener una red.
0: Lo que yo te decía, me salvó mi padre, que me agarró un brazo.
2: Por eso, pero digo, tenés que tener una red de contención por la duda si hay alguien sonámbulo,
0: ¿no?
2: pero hay mucha gente que habla de noche, ojo, ¿eh? ¿Cómo anda, don Pachi? Bienvenido.
3: Buenas tardes, Henry, buenas tardes a todos.
0: Pasó
3: a
0: por el peluquero.
3: Pasé por el peluquero, sí, me tocó,
2: ¿El mismo siempre, Pachi?
3: Sí, claro, no. Después que fui ahí, no cambio más. No, muy bien.
0: Ahora cada vez lo dejan con menos pelo, de aquel viejo jopo ahora.
2: No, pero está prolijito.
3: Está cada prolijo, día más prolijito. Sí, no, creo que vamos mejorando en eso.
0: Acá Pachi, los peluqueros de la Supertarde hicieron una obra de arte con usted. Sí. Cuando le sacaron el jopo.
2: Sí, no, pero ahora está muy prolijo. Ha cambiado, ¿eh?
3: Pero el señor allí, Jorge, la verdad que es muy bueno.
2: Jorge se
3: llama. Jorge, sí.
0: Parece
3: sí.
0: más chiquilines.
2: ¿Lo recomienda, entonces?
3: No, lo recomiendo, sí.
2: Para varón, solamente varón.
3: Solo para varón, sí. Tiene la cantidad de clientes, por suerte, allí, siempre vas. Voy los fines de semana porque hay menos cantidad de personas.
2: Ah,
3: y ahí está, aproveché. No, con lo que ustedes hablaban ahora de los sonámbulos, me pasó una vez de un amigo que se quedó en mi casa y de la nada le empezó a patear el ropero.
0: ¿Eh?
3: Se despertó y le empezó a patear el ropero y que estaba jugando el fútbol.
0: ¡Caramba!
2: Claro, seguía soñando.
3: Sí, claro, estaba soñando y después...
2: Pero eso es sonámbulo.
3: No.
2: O vos estás soñando y...
3: Pero parado, te levantás.
0: Si hiciste un sueño, que lo estás haciendo realidad... Y es casi como una pesadilla, lo que yo te decía hoy. No es un sueño natural.
2: Pero el cerebro le manda órdenes a las piernas y a los brazos para manotear
0: sí,
2: o algo.
0: Por
3: yo me imagino
0: claro.
3: que sí, ¿no?
0: Si el cerebro no te manda órdenes, no lo haces.
2: Claro, el tema es que te pares, ¿no?
0: Claro.
3: Sí, no, claro, me acuerdo.
2: Ahora no sé si entra, ahí. No sé si entra lo sonámbulo.
3: Sí, no sé qué sería, pero le mando un saludo grande a Juan.
0: Bueno, que no patee más ropero. Bueno, señores.
2: Sí, yo
0: no,
2: sinceramente. Bueno, Pachi, habilitamos el YouTube, está habilitado.
3: Sí, perdona a la gente que me demoré hoy, pero ya estamos en vivo por aquí, una cantidad de mensajes. Hippie fue el primero que dice, buenas tardes, nublado y fresco aquí por Solimar. Gracias, dice por allí Giselda. Hola, dice Hans, buenas tardes, soy Hans, arriba la super tarde. Está Blanquita desde Tranqueras también, un abrazo gigante, dice ella. Nublado y frío por Tranqueras.
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2: Hay algo que a mí no me cierra. Hace mucho venimos hablando de que no hay presencia policial en algunos barrios de Montevideo, que en Positos, por ejemplo, la presencia policial era insuficiente. Todos vimos aquello de los motochorros que tiraron a aquella vecina
0: a las 5 de la tarde.
2: Y de alguna manera fue una víctima que terminó en un CTI porque un delincuente le quiso robar a la salida de un Red Pagos y terminó llevándola a esta mujer arrastrada. Solamente para robarle la cartera. Días después, otra mujer fue arrastrada varias cuadras en un hecho muy similar.
0: Aquí, ¿no?
2: Que teníamos mejores imágenes incluso porque se la llevó, no sé, 20, 30, 40
0: metros. ¿Cuántos metros, por cierto?
2: Hubo una presión pública, hubo sí, de los medios de comunicación. A mí me parece que los medios actuaron, eso fueron a cubrir la noticia, preguntaron a los vecinos. Había una indignación. Hubo comentarios acá en la radio. Bueno, hubo un trabajo de investigación de la policía que fue muy importante. Los policías revisaron las imágenes, siguieron los movimientos de este chorro, detectaron que estaba utilizando tarjetas de las personas robadas para comprar cosas en su barrio.
0: ¿Mirá?
2: Bueno, fue por allí que encontraron a este ladrón de carteras, este motochorro.
0: Ahí va arrastrando a la...
2: Lograron identificarlo y detenerlo. O sea que se podía, por un lado eso, se podía llegar a encontrar al motochorro. Ahora, ¿qué pasa? Pasa a una segunda etapa, pasa a la justicia, pasa a la fiscalía. ¿Y qué pasó en la fiscalía?
0: Lo dejaron libre.
2: Es lo que Pachi nos va a contar.
3: No, la verdad que es algo que es lamentable de leer, porque acá vemos un buen trabajo de la policía, cosa que lo explicaba muy bien Henry allí, pero el hombre quedó bajo la órbita de la fiscalía de la fragancia número 6 de turno y volvió a recuperar su libertad por un error.
2: Administrativo.
3: Es un error administrativo, es lo que dicen, esto fue lo que averiguaron los periodistas, es que el plazo para pedir su corte de detención, una instancia judicial en la que se define si el arresto fue en el marco de la ley, se venció por 10 minutos.
0: Son 24 horas.
3: Bueno, se venció por 10 minutos, es por eso que la fiscalía decidió dejarlo libre, porque se venció 10 minutos.
0: ¿Le van a recapturar?
3: Ahora bueno, solicitaron de nuevo.
2: Ahora la propia fiscalía no. La que pide que lo recapturen. No lo van a encontrar más.
0: Esto también lleva a la frustración policial, ¿no? Porque a veces uno habla del policía, ¿no? Pero ¿cuántas veces después el chorro pasa por la puerta de la casa del policía, porque además viven en el mismo barrio, y se ríe de él? Sí. Porque realmente, ¿viste? Yo pude más.
2: En este caso, el que no tuvo prórroga de 10 minutos fue la señora que terminó en CTI. Ni la otra que la arrastró 10 minutos en su moto. El delincuente sí, tranquilamente, terminó beneficiado por esos 10 minutos.
0: Ahí se ve el arrastre.
2: Este fue el video, menos grave dentro de todo, la rompió toda, pero está, es lo menos. O sea, miren lo que estoy diciendo, una barbaridad. El menos grave, la rompió toda la mujer. Porque,
0: sí, pero fue menos grave que lo que le pasó a la
2: otra. La otra que le golpeó la cabeza, sangró y terminó en un CTI. Yo no sé cómo está la salud de esa mujer.
0: Cuál fue la evolución.
3: Pero es el mismo, ¿no? Según la investigación, es el mismo.
2: Es el mismo tipo, el mismo tipo. El mismo
3: sí, no, del otro no, no hay imágenes, ¿no? De lo que pasó.
2: Ay, sí.
3: ¿Hay imágenes?
2: Hay, pero muy poquito, ¿no?
3: Claro, sí.
2: O sea, es una cámara de que se ve la imagen donde la tira.
0: Además te das cuenta cómo vas a recapturar a este sujeto ahora, ¿no?
3: Claro, pero lo que me llama la atención es esto, que según el proceso del Código Penal, estas situaciones, ¿no? Que si te pasas 10 minutos, tenés que otorgarle la libertad, en este caso, a una persona que quizá casi mató a una persona por intentar robarle.
0: Sí. Porque la ley es la ley.
2: Ahora,
0: dice 24 horas son 24 horas.
2: El ciudadano común queda atrapado entre dos situaciones acá, ¿no? Primero, que no ve policía nunca, y que si no pasan estas cosas graves, la policía no aparece. Cuando encuentra, la policía encuentra al delincuente,
0: la fiscalía lo deja libre.
2: La fiscalía,
0: con un error,
2: se está...
0: Te podrás dar cuenta que ahí estuvieron...
2: Ahí no me ven.
0: Volubleando, por no decir otra palabra.
2: Pero ¿qué está haciendo la fiscalía?
3: Aparte es un hombre de 39 años, con varios antecedentes penales. No es que sea el primero, la primera vez que va preso, que sí, tiene antecedentes.
2: Ya lo rastrearon y lo conocieron rápido, ¿no?
3: Parece que tiene una casa, o vivía en una casa, en el barrio Malvin Norte. Después fueron ahí, obviamente, de nuevo y no está ahí.
0: Ya no va a estar, obviamente.
3: También se detuvo a su pareja, que se le incautó la moto, esa que la ven ustedes en el video, la gente que está por allí. Y varios elementos que lo vinculan con las rapiñas. Ejemplo, la cartera de esta señora que la veíamos recién en el video.
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0: Y ahora viene un fin de semana largo, el 19 de junio.
2: Que seguramente, sí, totalmente.
0: Bueno, hoy vamos a hablar en el espacio médico de la glándula tiroides. ¿Por qué? porque la semana pasada se conmemoró justamente el Día de la Tiroides, y este órgano, que todo el mundo lo identifica cuando hay un crecimiento, que se llama bocio, es un órgano que participa de tantas y tantas funciones que el hecho de que esté en más o en menos es capaz de alterar todo el organismo. Y el miércoles vamos a hablar de la Semana de la Fertilidad, que es la que se está realizando ahora, porque antes la infértil siempre era la mujer, hasta que se comprobó que las infertilidades hoy no son patrimonio de ningún sexo, son un grave problema, y felizmente se está avanzando en la legislación para poder hacer tratamientos de investigación.
2: Bueno, señores, ayer hubo elecciones en Colombia, yo estuve acompañando un poco por la noche los canales colombianos. La verdad, vio usted,
0: casi
2: yo no sé dónde,
0: 4%.
2: Dígale a la gente, ¿dónde se informa usted, doctor Marfetán, de noticias internacionales? Porque pifian todas,
0: no
2: seguía dijo que iba a ganar
0: de
2: el de Petro y terminó perdiendo.
0: No, yo lo que le dije, que en un balotaje es candidato a ganar el señor de Petro. Pero a mí, la verdad que lo que pasa en Colombia me tiene totalmente sin cuidado.
2: Bueno, ahora sí. Bueno, ¿qué pasó en Colombia? Habían tres candidatos, cuatro candidatos.
0: Y la famosa
2: dos candidatos muy fuertes, donde el señor, los que están en YouTube van a ver allí unas imágenes, donde está Abelardo, el tigre Abelardo, que es un abogado que es muy, importante en Colombia. Yo le contaba la semana pasada que era el favorito para ganar estas elecciones, acá nadie lo creía, es el favorito, sigue siendo el favorito, a mí me da la sensación de que va a ganar por 4 o 5% en el balotaje, y les explico por qué. ¿Qué pasa? Este señor es muy fan de Milei, de Bukele, de Trump, ¿no? Es un señor que no estaba en las encuestas, no lo estaban marcando las encuestas.
0: La encuesta estaba la señora Paloma.
2: Porque no tenía partido, estaba la derecha tradicional, el uribismo, digamos, con Paloma.
0: Sí, Uribe.
2: Y Petro con este otro señor que, ojo, votó muy bien, hay que aclararlo, votó mejor que Petro incluso. Pero ¿qué pasa? Nadie se esperaba que el candidato sin partido, el candidato de la derecha, termine logrando una ventaja tan grande a último momento. O sea, incluso en las capitales de Colombia, en las ciudades importantes, logró empatar, y en algunos distritos que están muy comprometidos por temas económicos o por temas sociales, ahí le pegó una paliza a la izquierda tremenda.
0: Si ustedes veían el mapa de Colombia, todo el centro, de norte a sur, estaba teñido de amarillo, ¿no?
2: Sí.
0: Y violeta aparecía en otros lugares separados.
2: ¿Por qué se habla de una victoria de la derecha? Ahora les explico. El candidato Abelardo, el tigre Abelardo, sacó 43 con algo por ciento de los votos. El candidato de la izquierda sacó 40% de los votos. O sea que hay una diferencia ahí de 3%. Sí. Pero rápidamente, minutos más tarde, salió la chica Paloma, esta de Uribe, que tiene 7%, y dijo, yo
0: a darle el apoyo.
2: Voy a votar a la derecha. Y la derecha es Abelardo.
0: El tema es que la gente sigue estrictamente.
2: Es la derecha tradicional. Es como que en Uruguay la calle pierda con 7% al Frente Amplio. Y el que gane sea un tipo desconocido. Bueno, la calle apuesta por el de derecha, no por el de izquierda. Porque el relato fue ese. Yo no sé si Uribe no estaba metido de fondo.
0: Acá en general,
2: no hicieron a propósito.
0: En el Uruguay nunca ganó el que perdió en primera vuelta.
2: Bueno,
0: pero puede pasar.
2: El tema
0: es que no es lineal que todos los de Paloma quieran seguir a este señor.
2: Además faltan muchos días. El tema es que, claro, fue una cachetada al presidente Petro, que obviamente hay un reclamo social.
3: Lo daban como ganador al candidato en sí de Petro, ¿no?
2: Todas las encuestadoras de Colombia, sí, claro, dijeron que ganaba el candidato de Petro. Yo les dije la semana pasada, le dije, y después me dicen, ¿de dónde se informa usted? Yo les dije que este señor Abelardo les iba a ganar la elección. Yo no sabía que iba a ganar por tanto.
0: Y usted
2: pero
0: es especialista
2: que
0: en las derechas.
2: No.
0: También avisó de Milei.
2: Pero ¿sabe qué
0: también
2: pasa?
0: También avisó de Bolsonaro.
2: ¿Sabe que las encuestas están tan vetustas en el mundo, las encuestadoras? Es algo que va a desaparecer. ¿Sabe por qué va a desaparecer? Porque la gente ya se da cuenta por las redes sociales quién es el ganador y quién es el que pierde. Y era la gente en las redes sabía que ganaba Abelardo. Sabía. Igual la gente decía, no, va a ganar Paloma. Y segundo Abelardo, y el de izquierda va a romper con todo. Ahí está.
3: Pasa que Colombia es un país muy de derecha igual, ¿no?
2: No.
3: Creo que es la primera vez que ganó un presidente izquierdo.
0: La primera vez que ganó el izquierdo.
2: Está bueno, pero estaba gobernando
3: la
2: izquierda.
3: Pero es la primera vez en la historia que gana alguien de izquierda. Siempre son de derecha. Por eso ahora ultraderecha, porque se ve que la derecha no conforma como se ve en muchos países.
2: Bueno, que quedó muy diluida la derecha. Y yo creo que la gente no está conforme con lo que es la actual derecha.
0: El problema es que ahora quedó dividida Colombia el medio.
2: ¿Por qué?
0: 43 y 40... El balotaje va a ser 52 a 48.
2: No, pero creo que hay una diferencia de 2 millones de personas. Si uno suma... el tema es que el tercer candidato también es de derecha.
0: Sí, pero tú partís de la base de que el voto de los de Paloma va a ser lineal, y no es así.
2: Es así.
0: Si el voto hubiera sido lineal en el Uruguay, Delgado no hubiera perdido por 100.000 votos.
2: Claro, pasa que allá es la ultraderecha contra la ultraizquierda.
0: ¿Y acá qué era? Un gobierno contra un gobierno que no sabíamos...
2: Pero preguntale a cualquier uruguayo. De derecha, ¿a quién votaría? ¿La ultraderecha o la ultraizquierda? Te votan a la ultraderecha, porque es más parecido a su pensar. Es eso. El tema es que quedó, ese 15% que quedó flotando, que va a tener que sacar partido, es más de derecha que de izquierda.
0: No es un 15% porque hay votos anulados y votos en blanco.
2: Bueno.
0: Es un 8%.
2: Sí, pero son gente que tiene que votar.
0: Sí, pero puede volver.
2: Ah, va a votar anulado, ya sé, pero digo... Y además tenés que ver el millón que le sacaste.
0: El resultado va a ser ajustado.
3: Acá dice Abelardo, no. Es un abogado narco, mafioso y defensor de paramilitares rancios. El otro es defensor de los derechos humanos. Ganó el que perdió en primera vuelta.
2: Primero es una mentira eso. El Abelardo es un abogado muy conocido. Vendría a ser como una especie de... ¿qué puedo decir? Balbi. No, Balbi no. Barrera, ponele. Una especie de Barrera. No es así. No sean malos. Por algo tiene la simpatía que tiene.
0: Veremos qué pasa.
2: Es un tipo muy conocido dentro del derecho que pasó a la política.
0: De todas formas, sería un golpe grande para la izquierda que volviera a perder el gobierno, ¿no?
2: Sí. Hay un argentino que es muy parecido. Hay un argentino, un abogado argentino que es muy parecido. Que es muy mediático y le gusta toda esta... Este le gusta el color y enfrente...
0: Sí, con ese amarillo furioso.
2: Sí, pero ¿sabes qué hizo? Para mí es una estrategia genial.
0: ¿Qué arranca? La franja mayor de la bandera de Colombia.
2: En 20 días son las elecciones. El tipo se pone la camiseta, toda su hinchada, porque ellos no tenían partido. ¿Qué hicieron? Se pusieron la camiseta de Colombia.
3: Sí, pero eso es la familia,
0: ¿no? Los que están ahí con él, que es la familia, no vota a nadie más que la esposa, ¿no?
3: A ver, Gastón, dame un poquito de audio, a ver qué dice.
4: Defensores de la patria, más de 10 millones de colombianos confiaron en el Tigre, se unieron a la manada.
2: El Tigre.
4: Vamos a segunda vuelta para derrotar la tiranía, el absolutismo. En 21 días vamos a cambiar la historia de Colombia para siempre. Por lo pronto,
2: ahora,
4: vamos a celebrar.
2: Esto lo que está demostrando es que el continente se vuelve a la derecha completamente, ¿no?
3: Ahora queda Uruguay, ¿no?
2: Queda Uruguay,
0: Uruguay y Brasil.
2: Bueno, pero Brasil quedan 4 meses, 5.
0: Sí, pero ya Lula empezó a sacar ventaja.
2: No, está parejo. Hoy vi una encuesta, todo sigue parejo. Sí, y vieron que vieron el lío que se armó Brasil.
0: Pero no
2: fue Bolsonaro. Se fue a Estados Unidos, reunión con Trump, con Marco Rubio, y al otro día, o sea, se sacó foto como si fuera el presidente de la República en una reunión de presidentes, y al otro día se compromete al PCC, que es el primer comando capital, y al comando Vermelho, uno de San Pablo y otro de Río de Janeiro, que son los grupos terroristas, organizaciones terroristas de Brasil, que son los grupos que están acá en el Uruguay. Atención Uruguay, atención negro, mire que hay varios acá en el Uruguay. ¿Recuerdan el que quisieron robar los bancos? Eran del PCC, no se olvide.
0: Venían de allá.
2: Bueno, ¿qué pasó? Esos grupos fueron catalogados como organizaciones terroristas por Estados Unidos. ¿Qué quiere decir esto? Que Estados Unidos se mete de lleno en la campaña electoral de Brasil.
0: Bueno, como se metió con Milei.
2: Claro, ¿y qué pasó? En el Lula está como loco. Se puso como loco y no le gustó para nada. Incluso dijo, no puede Estados Unidos meterse en los temas de Brasil... Porque Brasil es un país soberano, y ahí mete la pata Lula de manera contundente. Dice que no se meta con nuestros delincuentes. como protegiéndolo, ¿no?
3: Ah, no, no.
2: No se metan con nuestros delincuentes.
0: Qué lástima que a Trump no se le ocurrió incidir la elección uruguaya, ¿no?
2: Nah, muy chiquito Uruguay.
0: Si pesaremos poco.
2: Sí, muy chiquito Uruguay. Muy chiquito.
0: Pero la derecha va ganando terreno por todos lados.
2: Sí, no, a eso quería llegar. ¿Cómo hay una evolución muy grande? A ver, si la derecha no gobierna bien, porque la gente está se aburre rápido. Si la derecha no gobierna bien en todos los países, vuelve todo a la izquierda.
0: Lo que pasa con la cosa de tener izquierdas modernas, como hay en muchos países de Europa, o como las hubo en algún momento, y otra cosa es las izquierdas tradicionales de Latinoamérica que siguen afiliadas al viejo esquema de Cuba, Venezuela, la intervención de Estados Unidos y el bla bla bla que conocemos hace 60 años.
2: Alineadas. Que en realidad es eso lo que nos tira para abajo.
0: Con países que son totalmente distintos, con realidades totalmente distintas que no se pueden equiparar.
2: Claro. Y nos tira para abajo como continente también. Es una vergüenza lo que está pasando. Yo no sé, si pasa lo de Brasil, quedamos solitos.
3: Sí, pero yo creo que muchas personas aislados de ultraderecha se ven en otros países, ¿no? Que acá no llegó el ultraderecha todavía.
2: No llegó todavía, vos lo has dicho.
3: Pero este se ve, ¿no? En Brasil con Bolsonaro, este se ve en Argentina con Milei, ahora con el Tigre.
2: Yo creo que va a llegar un momento en que el ciudadano uruguayo va a decir, para mí la calle es muy tibio.
3: Mira, que hay gente necesito
2: un candidato como este, como el Tigre. Que me dé soluciones reales para la violencia, para el narcotráfico, para estas
3: claro,
2: organizaciones
3: que
2: no tengan
3: miedo
2: gobiernos.
3: En decir la cárcel de Bukele es tremenda. Claro, que acá nuestro país tiene miedo de decir.
0: Claro. Usted que está más metido en el tema, por acá un oyente dice, ese hombre que ganó en Colombia se hizo millonario defendiendo a Alex Saab, que es el testaferro de Maduro.
2: No, se hizo, lo defendió. Yo escuché la historia porque estaba mirando un canal de Colombia ayer y es muy famoso y claro, quieren tirarlo por ese lado. Pero en Colombia ya esa estrategia de minimizarlo ya perdió crédito. ¿Por qué? Porque cuando él se entera de que era el testaferro de ese señor, renuncia. Y él lo dijo, no, yo lo defendía hasta que me enteré que era el testaferro y ahí en ese momento renuncié. Lo dijo.
0: Difícil que no supiera que lo era, ¿no?
2: Y bueno, ¿y cómo vas a saber que es el testaferro?
3: ¿No? Bueno. Acá dice, América es un continente perdido, es el productor de la cocaína.
2: ¿Y Colombia?
3: ¿Y cómo se va a combatir? Dice por allí.
2: Y Colombia mucho más, ¿no?
3: Vamos a ver si gana este Tigre, todavía es temprano, dice Sebastián por allí. Qué bueno, en Colombia ganó la derecha, empieza a correr los zurdos, dice por allí Graciela. Viví un año en Bogotá, ese colega es tal cual, dice por allí José Artigas López. Buenas tardes equipo, buen inicio de semana y mes de junio, saludos, dice Olga María Pedroso por allí.
0: Parece mentira que ya estamos caminando hacia la mitad del año, ¿eh?
3: Dice el abogado que sí, Henry, es Fernando Burlando.
2: Burlando, es una especie de Burlando, ahí va.
0: Ay, por favor.
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1: ¿Qué tal, amigos? Comenzamos a informar en este lunes 1 de junio de 2026, saludando a CX219 Impacto FM de San José.
2: Aquí están los titulares de las principales noticias de esta edición de InfoRami.
3: Los combustibles aumentaron sus precios un 6% en las naftas y un 7% en el gasoil por resolución del Poder Ejecutivo.
1: La oposición cuestionó con dureza la suba de combustibles y advirtió por un severo impacto que la medida tendrá en la cadena productiva y la inflación.
3: Esta semana podría comenzar a abrirse el mercado de carnes uruguayas a Europa dentro del acuerdo entre el Mercosur y la Unión Europea.
1: El precio del boleto de los ómnibus suburbanos aumentó entre 1 y 3 pesos a partir de hoy lunes.
3: La oposición criticó duramente al presidente Yamandú Orsi por tomarse en broma el cuestionamiento sobre el descuento recibido en la compra de su camioneta.
1: El intendente de Paysandú, Nicolás Olivera, cuestionó a la ministra de Industria, Fernanda Cardona, por adjudicarse un acuerdo alcanzado entre el Congreso de Intendentes y ANCAP.
3: El intendente de 33, Mario Silva, afirmó que ANCAP debe mejorar el precio del Portland porque a las comunas les resulta más barato comprar el cemento en las barracas que a la empresa pública.
1: Los intendentes recibieron de buena manera el proyecto de ley que propone que los médicos recién egresados trabajen en el interior del país.
3: Comenzaron hoy las inscripciones para la segunda edición del programa de capacitación y empleo Uruguay Impulsa, que llevan adelante la OPP y las intendencias.
1: Unas 150.000 personas tendrán créditos a cobrar por devoluciones de IRPF y podrán consultar su situación en la DGI desde el 10 de junio.
3: La Cámara de Diputados definirá esta semana las comisiones investigadoras sobre ACE en medio de un escenario trancado por falta de acuerdos entre blancos y el Frente Amplio.
1: El Ministerio de Desarrollo Social anunció la reincorporación del set de Bienvenida Universal para todas las familias con recién nacidos en el país.
3: El gobierno ratificó el avance del proyecto hídrico Casupá y confirmó que realizará el llamado a licitación para la represa durante este mes de junio.
1: Los trabajadores de dragado de la Administración Nacional de Puertos perciben sobresueldos de hasta 250.000 pesos en medio de un fuerte cruce político por la falta de operatividad de los barcos.
3: El canciller Mario Lubetkin entregará al Parlamento el Tratado de Libre Comercio entre el Mercosur y el bloque EFTA para iniciar su ratificación.
1: Un hombre de 38 años fue asesinado a machetazos en San Gregorio de Polanco tras una discusión callejera por la tenencia de perros.
3: La Suprema Corte de Justicia destituyó por unanimidad a la jueza Silvia Recarey tras comprobarse que creó un expediente falso para investigar el patrimonio de su ex esposo.
1: Un delincuente conocido como El Cane deberá cumplir 180 días de prisión preventiva tras ser detenido en un búnker de narcotráfico en San Carlos.
3: Se jugó la quinta fecha de la primera división amateur y una nueva jornada en las divisionales A y B de la Copa de Clubes de OFI.
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3: Bueno, estamos desde la Asociación de Radios del Interior para todas sus emisoras afiliadas y cuando estamos comenzando a promediar la jornada de este lunes 1 de junio, iniciamos el desarrollo de la información adelantada en titulares, destacando que dirigentes de la oposición cuestionaron con dureza la decisión del Poder Ejecutivo de incrementar las tarifas de los combustibles y advirtieron sobre el severo impacto que la medida tendrá en toda la cadena productiva, la inflación y el poder adquisitivo de la población.
1: Entre otros, el senador nacionalista Sebastián da Silva criticó tanto el momento como la forma en que se comunicó la resolución, señalando que el anuncio se postergó de manera intencional hasta que finalizara el Congreso de la Federación Rural en Salto, actividad en la que participó el ministro de Economía, Gabriel Odone, sin hacer mención al decreto que ya estaba firmado. Por su parte, el ex vicepresidente de ANCAP, Diego Durán, alertó que las subas acumuladas en los últimos 3 meses en las naftas y el gasoil golpean directamente los costos del transporte, el agro y la canasta básica, al tiempo que recordó que el gobierno no está obligado a trasladar automáticamente la paridad de importación y conserva margen para amortiguar el impacto en el bolsillo de los ciudadanos.
3: En tanto, UTE descarta aumentar las tarifas eléctricas a pesar del conflicto en Medio Oriente. Mariana Benítez amplía esta información para InfoRami desde Montevideo.
4: En efecto, desde las usinas y transmisiones eléctricas del Estado, UTE, aseguraron que por el momento no está previsto un aumento en los valores de las tarifas eléctricas, una posibilidad que se da gracias a la matriz energética renovable con la que cuenta Uruguay y al buen manejo de la Administración Nacional de Combustibles, Alcohol y Portland, ante la incertidumbre que genera el abastecimiento de petróleo en medio del conflicto en Medio Oriente. La presidenta de la empresa estatal de servicio eléctrico, Andrea Cabrera, aseguró que no está previsto el aumento de las tarifas eléctricas y resaltó el papel de ANCAP en el conflicto internacional.
5: Por el momento no está sobre la mesa este tema. Entiendo que ANCAP, la otra empresa pública del Estado,

0: afectar las tarifas eléctricas, y eso también es debido a que tenemos una matriz de generación renovable con fuentes complementarias. Se espera que vengan lluvias, con lo cual nuestra fuente hidráulica, que es de las más importantes que tenemos en la base de la generación, está recobrando una importancia relevante, y bueno, utilizar nuestros recursos naturales, y siempre necesitamos el respaldo térmico, porque bueno, en picos de los días, cuando hace mucho frío, y para que la población no resienta su servicio, obviamente que prendemos las centrales térmicas, que siempre tienen que estar allí brindando ese apoyo adicional. Pero bueno, estamos haciendo una gestión de los combustibles de manera de tampoco tener que salir nosotros de apuro a hacer compras.
1: Palabras de la presidenta de UTE, Andrea Cabrera. Desde Montevideo, para InfoRami, Mariana Benítez.
2: Los combustibles aumentaron sus precios a partir de la pasada medianoche por resolución del Poder Ejecutivo. Las autoridades confirmaron que las naftas subieron 6% y el gasoil un 7%, mientras que el supergas mantuvo su valor actual. Con este ajuste, la nafta super pasó a costar 93 pesos con 36 por litro, el gasoil 50S se fijó en 61 pesos con 76 por litro y el supergas conservó el precio de 101 pesos con 26 centésimos por kilogramo.
3: Los ministerios de Economía e Industrias informaron que la suba responde al incremento registrado en los valores internacionales por conflictos bélicos, a pesar de que el último mes mostró una tendencia descendente. La decisión del gobierno difiere de lo recomendado por la URSEA, ya que para eliminar completamente la brecha con la paridad técnica, el gasoil debería haber subido casi 13 pesos por litro.
2: El precio del boleto de los ómnibus suburbanos aumentó entre 1 y 3 pesos a partir de hoy lunes, según confirmó el Ministerio de Transporte y Obras Públicas. Las autoridades informaron que el incremento corresponde a la adecuación semanal de costos y promedia una suba de 3 pesos. Con este ajuste, la tarifa de protección dentro de Montevideo pasó a costar 86 pesos, mientras que los valores suburbanos oscilan entre 107 y 211 pesos de acuerdo a la distancia del viaje. Por su parte, el beneficio para jubilados y pensionistas no sufrió modificaciones y se mantiene en 45 pesos.
3: El mercado de carnes uruguaya a Europa podría comenzar a abrirse esta semana dentro del acuerdo entre el Mercosur y la Unión Europea, según estimó la vicecanciller Valeria Zuccasi. La jerarca indicó que se continúa negociando para acordar las cuotas a nivel regional en un momento donde se monitorea la situación del mercado internacional, con precios atractivos y con Estados Unidos consolidado como el principal destino para los productos locales. Zuccasi también recordó la prohibición que mantiene China para importar carne proveniente desde Brasil hasta el próximo mes de septiembre. Con respecto a este panorama, el presidente de la Cámara de Industria Frigorífica, Eduardo Urgal, señaló que es necesario alcanzar acuerdos dentro del bloque regional para poder ocupar efectivamente las cuotas de exportación al viejo continente.
2: El intendente de Paysandú y presidente del Congreso de Intendentes, Nicolás Olivera, cuestionó el accionar de la ministra de Industria, Energía y Minería, Fernanda Cardona, tras un acuerdo alcanzado por el organismo con ANCAP. La jerarca anunció en la red social X que los intendentes habían aprobado la compra de Portland lubricantes y combustibles de la empresa pública y envió un escrito al respecto. Ante esto, Olivera aseguró que la carta de la ministra estaba fuera de lugar y cayó mal, ya que saca a relucir un acuerdo que se alcanzó directamente con otras autoridades del gobierno y no con ella. El presidente del Congreso de Jefes Comunales agregó que las transferencias son un acto regido por la Constitución y que la ministra las presenta como si fuera una dádiva, destacando que los intendentes trabajan en este acuerdo desde agosto del 2025 y que nada tiene que ver con ella.
3: Tanto el intendente de 33, Mario Silva, afirmó que ANCAP debe realizar un esfuerzo para mejorar el precio del Portland, tras señalar que actualmente a los gobiernos departamentales les resulta más barato comprar el cemento a las barracas que directamente a la empresa pública. Las autoridades departamentales subrayaron que una buena administración exige buscar las mejores condiciones de compra para optimizar los recursos públicos y priorizar la producción nacional en las distintas obras de infraestructura de todo el territorio uruguayo. El jerarca comunal explicó que las intendencias se encuentran entre los principales consumidores de este insumo en el país y consideró necesario

0: contar con una propuesta comercial competitiva por parte de la empresa estatal.
1: Vemos como legítimo que la ministra de Industria haga la propuesta. Ahora, en cuanto a como intendente de 33, lo que respondo es, a todos los gobernantes siempre tenemos que buscar una buena administración. Dentro del concepto de buena administración va de que hay que comprar donde están los mejores precios, donde están las mejores condiciones. Y bueno, ANCAP en ese sentido tendría que hacer un esfuerzo para llegar con una buena propuesta.
2: Los intendentes recibieron con muy buenos ojos el proyecto de ley para crear los servicios de atención profesional transitoria, que fue presentado ante el Congreso de Jefes Departamentales por el diputado sanducero Juan Golos Terrazú. La iniciativa busca resolver la falta de recursos humanos y mejorar el acceso a especialistas en el interior profundo, al establecer que los médicos recién egresados presten servicios remunerados en las distintas localidades del país. La propuesta contó con el respaldo explícito de los 4 intendentes del Frente Amplio y de los mandatarios de Paysandú y Salto, quienes votaron la pertinencia de la medida para atender la realidad sanitaria del territorio. El legislador destacó que la propuesta busca garantizar la igualdad territorial en el acceso a la salud pública y generará un cambio estructural en la inserción ordenada de los nuevos profesionales de la medicina.
0: Comenzaron hoy las inscripciones para la segunda edición del programa Uruguay Impulsa, en una iniciativa conjunta entre la OPP, el INEFOP y las intendencias de todo el país. La propuesta combina experiencia laboral con capacitación por un periodo de 4 meses y las anotaciones estarán abiertas hasta el próximo 10 de junio. Los participantes trabajarán 6 horas diarias de lunes a viernes y recibirán una prestación mensual de 20.592 pesos nominales, contemplando una jornada reducida de 4 horas para las mujeres con hijos menores de 3 años a su cargo. El llamado está dirigido a personas de entre 18 y 65 años que requieran apoyo para insertarse en el mercado de trabajo y no perciban actualmente salarios ni subsidios de ningún tipo.
2: Las críticas de la oposición a la respuesta del presidente Orsi sobre la compra de su camioneta, la polémica por las comisiones investigadoras en el Parlamento sobre la gestión de ACE, novedades sobre las devoluciones de IRPF y sobre el Tratado de Libre Comercio entre el Mercosur y la Asociación Europea de Libre Comercio. Polémica en la Administración Nacional de Puertos, donde el personal jerárquico recibe sobresueldos que promedian los 250.000 pesos. Una convocatoria a jóvenes de entre 18 y 29 años que realiza la Fuerza Aérea, la crónica policial y el deporte es lo que destacamos para dentro de instantes en la segunda parte de Inforrami de este lunes.
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2: Siguen las noticias que interesan a todo el país aquí en Inforrami, edición del lunes 1 de junio de 2026. Varios dirigentes de la oposición criticaron duramente al presidente Yamandú Orsi por sus declaraciones sobre la compra de su camioneta de alta gama, luego de que el mandatario afirmara que se tira de cabeza cuando hay descuentos. El diputado colorado Felipe Schipani consideró que la explicación es tragicómica y preocupante porque no justifica el beneficio recibido, señalando que el descuento está muy por encima del margen de ganancia habitual para cualquier ciudadano.
0: En la misma línea, el senador blanco Sebastián da Silva sostuvo que el comentario le toma el pelo a la población y destruye la institución de la presidencia, mientras que el senador colorado Robert Silva y el diputado nacionalista Federico Casareto cuestionaron la falta de conciencia sobre la investidura presidencial, recordando que la rebaja fue de $25.000 para un vehículo que luego terminó promocionando a nivel nacional e internacional.
2: El tratamiento de las comisiones investigadoras sobre la gestión de ACE ingresará esta semana al plenario de la Cámara de Diputados en medio de un escenario de falta de acuerdos políticos entre el Partido Nacional y el Frente Amplio. El coordinador de la bancada nacionalista, Pablo Abdala, señaló que el tema está agotado y que se pedirá definir la situación en los próximos días mediante el voto de ambas propuestas, una de la coalición que abarca desde el 2015 hasta la actualidad y otra del oficialismo enfocada solamente en el periodo 2020-2024.
0: Por su parte, el diputado Gustavo Salle, de Identidad Soberana, confirmó que apoyará la investigación amplia planteada por los multicolores y descartó votar la iniciativa de la oposición. Ante esta postura, la definición quedó en manos de Cabildo Abierto, cuyo representante Álvaro Perrone insistió en que no apoyarán dos comisiones separadas y exigió un entendimiento entre Blancos y el Frente Amplio para unificar los proyectos.
2: Unas 150.000 personas tendrán créditos a cobrar por devoluciones de IRPF y podrán consultar su situación en la página web de la DGI a partir del próximo 10 de junio. El beneficio corresponde a trabajadores dependientes con un solo empleo que sufrieron retenciones por encima de lo debido, por lo que el organismo realiza el cálculo automático para devolver el excedente. Las autoridades confirmaron que los pagos se realizarán a partir del 15 de junio a través de los bancos y desde el 16 de junio en las redes de cobranza. Por otra parte, quienes tengan que presentar la declaración jurada por contar con más de un empleo y superar los 963 mil pesos de ingresos anuales o por deducir alquileres y cuotas hipotecarias tendrán tiempo desde el 29 de junio hasta el 31 de agosto, estando el formulario precargado en la web desde el 26 de junio.
0: El Ministerio de Desarrollo Social anunció la reincorporación del set de bienvenida para todas las familias con recién nacidos en el país a través del programa Uruguay Crece Contigo. El kit incluye libros, juguetes, canciones y guías de crianza respetuosa destinados a fortalecer el desarrollo infantil desde el comienzo de la vida. Las autoridades destacaron que la medida busca reafirmar la responsabilidad del Estado en el acompañamiento a las familias y brindar herramientas concretas de cuidado en todo el territorio nacional. La directora del área, Virginia Cardoso, confirmó que la entrega de este material educativo y la estimulación temprana volverá a ser universal para alcanzar tanto a los centros de salud públicos como a los privados.
4: Desde esta administración estamos fortaleciendo un gran trabajo que ha hecho el equipo técnico de Uruguay Crece Contigo desde hace muchos años, que tiene que ver con la llegada universal, ¿no? A todos los hogares, a todos los hogares en el comienzo de la vida, poder llegar con materiales que ayuden a la crianza, que apoyen a los cuidados y que estimulen la crianza responsable y respetuosa. Una de esas estrategias históricamente conocidas, pero que se había interrumpido hace unos años, es el set de bienvenida. 2026 va a ser el año donde se reinstale el set de bienvenida para llegar a todos los hogares, nazcan donde nazcan, en los seguros privados, en los hospitales públicos, en los hospitales privados. Estamos entendiendo que la responsabilidad del Estado de acompañar a las familias en el comienzo de la vida y de apoyar a la crianza es una responsabilidad que pretende llegar universalmente a todas las personas, tanto materiales educativos como materiales como juguete, libro, canciones de bienvenida que ayudan a la estimulación temprana y dan herramientas concretas para fortalecer los cuidados y la estimulación de niños y niñas. Así que esta es una estrategia que estamos muy contentos y contentas de anunciar que este año regresa el set de bienvenida para todos los hogares donde haya un nacimiento.
2: El canciller Mario Lubetkin entregará a la Presidenta de la Asamblea General, Carolina Cose, el texto del Tratado de Libre Comercio entre el Mercosur y la Asociación Europea de Libre Comercio, conocido como EFTA. El acto busca iniciar el trámite legislativo para que Uruguay sea el primer país del bloque regional en ratificar el pacto que fue firmado en septiembre del año pasado en Río de Janeiro tras 8 años de negociaciones. El acuerdo comercial abarca un mercado de casi 300 millones de personas que beneficiará a más del 97% de las exportaciones de ambos bloques, generando un impacto directo y mejores condiciones arancelarias para el agro uruguayo en productos como carnes, lácteos, arroz, miel y frutas. La entrada en vigencia del tratado dependerá de la ratificación interna de cada uno de los 8 países firmantes, enfrentando como principal desafío un referéndum previsto en Suiza por la presión del sector agropecuario de ese país.
0: Los trabajadores del sector de dragado de la Administración Nacional de Puertos reciben partidas extras de 100.000 pesos y el personal jerárquico recibe sobresueldos que promedian los 250.000 pesos, según confirmó un comunicado del organismo. La situación generó un fuerte cruce político en el directorio, debido a que los funcionarios no zarpan por la falta de un cocinero en una de las dragas, manteniendo igualmente el cobro de las compensaciones.
2: El director por la oposición, Jorge Gandini, cuestionó a la mayoría oficialista por culpar a la gestión anterior de firmar este convenio, señalando que la actual administración es responsable de los abusos, y criticó además la falta de apoyo a la ministra de Transporte, Lucía Echeverri, ante la ausencia de jerarcas en un importante encuentro portuario. En respuesta a la falta de operatividad, la Administración Nacional de Puertos invertirá 15 millones de dólares para contratar una empresa china que realice las tareas en el puerto de Montevideo, donde la falta de profundidad actual genera riesgos para la navegación.
0: Esta decisión motivó movilizaciones del sindicato portuario, mientras las terminales privadas de UPM, Cuenca del Plata y Graneles estiman un gasto propio de $1.200.000 para limpiar sus zonas de muelles. Por otra parte, el Ministerio de Transporte otorgó un permiso al consorcio brasileño LHG Mining para transportar mineral de hierro en el río Uruguay vía hidrovía, al tiempo que el Centro de Navegación reeligió por unanimidad a Mónica Ajeitos como presidenta del periodo 2026-2028.
2: El Partido Nacional denunció que se dio de baja a programas de salud mental. María de Lima, integrante del directorio blanco, dijo que preocupa también la violencia de esa población con comerciantes y vecinos. De Lima dijo que los recursos fueron votados, pero no se aplican. Expresó su preocupación por la gente que vive en la vía pública y los problemas de convivencia que se registran con comerciantes y vecinos que son violentados. El tema fue analizado por el directorio blanco con exministros y se reclaman más medidas abarcativas, según dijo De Lima. El directorio del Partido Nacional vuelve a reunirse este mediodía con otros temas de mayor destaque y relevancia nacional en la agenda, pero no se descarta que vuelva a considerar esta situación.
0: La Fuerza Aérea Uruguaya convoca jóvenes de entre 18 y 29 años para incorporarse a la institución como soldados de primera para desempeñar tareas de seguridad y servicios generales. Las autoridades de la Fuerza Militar confirmaron que los interesados deben tener una altura mínima de 1,60 m y contar con el ciclo completo de enseñanza primaria aprobado. Entre los requisitos de ingreso se establece no ser funcionario público, becario ni pasante al momento de la firma del contrato y cumplir con las condiciones generales del Estado. Las aspirantes tienen que inscribirse completando el formulario correspondiente a través del correo electrónico de reclutamiento de la institución.
2: Una trabajadora de un supermercado de la ciudad de Rivera sufrió lesiones de consideración tras caer el ascensor en el que se encontraba desde un segundo piso. El reporte policial determinó que la altura de la caída fue de casi 5 metros, provocando un violento impacto que requirió la intervención de bomberos para rescatar a la víctima. La mujer fue trasladada al sanatorio Kassmer, donde permanece hospitalizada con traumatismos en ambas piernas y en un ojo, al tiempo que la fiscalía dirige las investigaciones del caso para establecer las eventuales responsabilidades del accidente laboral. La maniobra fue detectada por funcionarias y la actuaria del juzgado al notar que el expediente físico no figuraba en el sistema informático y que el apellido del investigado coincidía con la expareja de la jueza. Las autoridades concluyeron que Recarey incurrió en un claro abuso de funciones que comprometió la imagen de la institución, descartando las explicaciones de la profesional que primero alegó un error y luego argumentó problemas personales y económicos.
0: La Suprema Corte de Justicia destituyó por unanimidad a la jueza de Toledo de segundo turno, Silvia Recarey, tras comprobarse que creó un expediente falso para obtener información patrimonial y bancaria de su ex esposo, según la resolución emitida por las máximas autoridades del Poder Judicial. La investigación administrativa determinó que la magistrada aprovechó una subrogación en marzo de este año para inventar un demandante inexistente y solicitar datos reservados a la Dirección General de Registros y al Banco Central del Uruguay.
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2: Un hombre de 38 años fue asesinado a machetazos en San Gregorio de Polanco tras una discusión callejera por la tenencia de perros, según confirmaron fuentes de la investigación del departamento de Tacuarembó. Los testigos indicaron que la disputa se originó en la vía pública, momento en el cual el agresor atacó a la víctima provocándole heridas mortales. El personal policial que arribó a la escena constató el fallecimiento del hombre y detuvo en el mismo lugar al atacante, un hombre de 49 años, que ya fue puesto a disposición de la justicia.
0: Un delincuente conocido como El Cane deberá cumplir 180 días de prisión preventiva tras ser detenido en un búnker de narcotráfico en San Carlos, según confirmó el jefe de policía de Maldonado, Víctor Treza. El imputado cuenta con 10 antecedentes penales y fue formalizado tras una investigación de varios meses que derivó en el allanamiento de una vivienda. Durante el operativo, los efectivos incautaron 3,5 kilos de cocaína, vehículos, municiones y varias armas de fuego, algunas de las cuales estaban enterradas y requirieron el uso de una retroexcavadora para su localización. Por su parte, el fiscal Jorge Vaz explicó que las pericias determinarán si el armamento incautado fue utilizado en otros hechos delictivos en el departamento o en el resto del país.
3: Destaques del deporte.
0: Uruguay-Montevideo venció como local 2-0 al líder Plaza Colonia por la cuarta fecha de la fase regular de la segunda división profesional, según la planilla oficial de la divisional. La derrota de Plaza Colonia marcó la actividad de fin de semana, que también dejó el triunfo de Cerrito 1-0 frente a Paysandú y la victoria de Miramar Misiones 3-1 ante Colón. En los restantes encuentros de la jornada, Huracán empató 1-1 con La Luz, Fénix igualó en un tanto con Rentistas, Atenas derrotó 2-0 a River Plate como visitante y finalmente Tacuarembó cayó por 2-0 ante Oriental de La Paz. Se jugó la quinta fecha del torneo de Primera División Amateur, conocida como La C, y los resultados oficiales de la semana comenzaron a perfilar a los candidatos para definir el campeonato. Por la Serie A, Mar de Fondo goleó 4-0 a Alto Perú, Deuster venció 2-0 a Bellavista y Frontera Rivera derrotó 2-0 a Los Halcones, restando el partido entre Parque del Plata y Bazañez y el choque de esta tarde a las 15 horas entre Deportivo Italiano y Rampla. En la B, Salus y Lito empataron 1-1. Potencia venció 2-1 a Durazno y Deportivo.
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3: Los combustibles aumentaron sus precios un 6% en las naftas y un 7% en el gasoil por resolución del Poder Ejecutivo.
4: La oposición cuestionó con dureza la suba de combustibles y advirtió por un severo impacto que la medida tendrá en la cadena productiva y la inflación.
3: Esta semana podría comenzar a abrirse el mercado de carnes uruguayas a Europa dentro del acuerdo entre el Mercosur y la Unión Europea.
4: El precio del boleto de los ómnibus suburbanos aumentó entre 1 y 3 pesos a partir de hoy lunes.
3: La oposición criticó duramente al presidente Yamandú Orsi por tomarse en broma el cuestionamiento sobre el descuento recibido en la compra de su camioneta.
4: El intendente de Paysandú, Nicolás Olivera, cuestionó a la ministra de Industria, Fernanda Cardona, por adjudicarse un acuerdo alcanzado entre el Congreso de Intendentes y ANCAP.
3: El intendente de 33, Mario Silva, afirmó que ANCAP debe mejorar el precio del Portland porque a las comunas les resulta más barato comprar el cemento en las barracas que a la empresa pública.
4: Los intendentes recibieron de buena manera el proyecto de ley que propone que los médicos recién egresados trabajen en el interior del país.
3: Comenzaron hoy las inscripciones para la segunda edición del programa de capacitación y empleo Uruguay Impulsa, que llevan adelante la OPP y las intendencias.
4: Unas 150.000 personas tendrán créditos a cobrar por devoluciones de IRPF y podrán consultar su situación en la DGI desde el 10 de junio.
3: La Cámara de Diputados definirá esta semana las comisiones investigadoras sobre ACE en medio de un escenario trancado por falta de acuerdos entre blancos y el Frente Amplio.
4: El Ministerio de Desarrollo Social anunció la reincorporación del set de Bienvenida Universal para todas las familias con recién nacidos en el país.
3: El gobierno ratificó el avance del proyecto hídrico Casupá y confirmó que realizará el llamado a licitación para la represa durante este mes de junio.
4: Los trabajadores de dragado de la Administración Nacional de Puertos perciben sobresueldos de hasta 250.000 pesos en medio de un fuerte cruce político por la falta de operatividad de los barcos.
3: El canciller Mario Lubetkin entregará al Parlamento el Tratado de Libre Comercio entre el Mercosur y el bloque EFTA para iniciar su ratificación.
4: Un hombre de 38 años fue asesinado a machetazos en San Gregorio de Polanco tras una discusión callejera por la tenencia de perros.
3: La Suprema Corte de Justicia destituyó por unanimidad a la jueza Silvia Recarey tras comprobarse que creó un expediente falso para investigar el patrimonio de su ex esposo.
4: Un delincuente conocido como El Cane deberá cumplir 180 días de prisión preventiva tras ser detenido en un búnker de narcotráfico en San Carlos.
3: Se jugó la quinta fecha de la primera división amateur y una nueva jornada en las divisionales A y B de la Copa de Clubes de OFI.
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0: 20 horas exactamente, gente, ¿qué tal? Buenas noches para todos ustedes, bienvenidos a compartir la primera entrega de la semana, la primera del mes de junio. De regresamos al pasado con la música de ayer, con la música de hoy, con la música de siempre. Lo que se perdió en el tiempo, pero jamás de vuestra memoria, los recuerdos aquí a través de Tranqueras FM 107.3. Daniel Zika, a este escenario imaginario, la vuelta, lo que estamos compartiendo y arrancando. Lunes primero de junio del 2026, vamos empezando, gente.
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0: 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Me voy a ir organizando, gente, se vienen las pencas para el domingo 21, se viene Pichón para este sábado, una gran bailanta, se viene nada, ¿no? ¿Precisa leña? 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

4656-3063 fijo para los mensajes y WhatsApp, el 092-321547. 092-321547. Un día muy triste para nosotros, por supuesto, porque no puedo dejar de pasar por alto. Por supuesto que no puse en ningún estado mío, en ninguna red social, donde siempre lo recuerdo y todos los días y con mucho cariño, y siempre lo voy a recordar a ese hermano que la vida me dio y que me lo sacó también, por supuesto, 6 años de su desaparición física, nada más y nada menos que el capitán José Aparicio Rodríguez, ese gran amigo que tuve y que lo recuerdo, el creador de todos esos dichos que tengo en la radio, aunque me caguen o largo, no me asusten, igual nomás, tenemos todo para pasar bien, vamos que vamos, tantas cosas, ¿no?, que dije que hacemos nosotros, gran cosa comer un asado, cualquier otro pero come, todos esos dichos, creación, por supuesto, que siempre quien la perfeccionó y le dio un poco de fama aquí a la vuelta a las cosas fui yo, pero él es el gran creador, porque siempre rescataba de los demás. Y bueno, y siempre lo recuerdo con mucho cariño a ese amigo que estábamos todos los días juntos, ¿no? Y bueno, y la vida es esa nomás. Vamos a seguir avanzando, gente, con música de ayer, con música de hoy, con música de siempre. Bienvenidos a todos, buenas noches.

7 minutos nos separan de las 20 horas. Ahora la canoa, sí señor. Ya vengo gente para invitarles. 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Ya tengo los que se dan contienda, 1, 2, 3, 4, 5 pencas para el 21 de junio, 5 pencas. Que invita y organiza Néstor Núñez, valiente, claro que sí, y compañía. 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Ya voy a venir con esto y mucho más. 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

0: Estaba mirando aquí los parejeros, hay unos que no están bien claros, pero bueno, lo importante, gente, que vaya organizándose, donde Néstor Núñez ya me va a mandar todo el programa bien detallado. Pero qué carrera esta de 10 mil pesos la parada más 5 mil de juego obligado en remates. 350 metros para el disco para el domingo 21 y atención, tres competidores. ¡Qué carrera, eh! ¡Qué domingo de Stutt Aeropuerto de Artigas, eh! Martina de Rodrigo dos Santos de Tacuarembó y el Bayo, caballo Bayo de Alexis Correa del Matapasto, ¿no? De Rivera, ¿no? ¡Qué carrera esa, gente, eh! ¡Buah! Y ya me presentando prácticamente un Fórmula 1 ya para arrancar, ¿no?
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0: ¡Qué tiro! 350, esas sí que esas van a salir y llegar, ¿no?
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0: Para que se haga idea, no son 5, ¿no? Hay de todo lugar, y tamaño, y color, y pelo, ¿eh?
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0: 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Me sigo organizando, gente, porque voy a ir con... A ver qué traje para ustedes. Traje buen tema.

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Sigo avanzando con más, sigo avanzando con lo de ayer, sigo avanzando con lo de hoy, porque te recuerdo hoy hablando.

Te recuerdo, José Luis Perales. Saludos grandes para Blanquita y Enzo y familia, que siempre me está escuchando. Un abrazo grande. Le manda un abrazo grande a su hermana Cata ahí, ¿no? Y al Antonio, ¿no? Su cuñado, claro. 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Voy a seguir avanzando con más, voy a seguir avanzando porque llega Los Alfiles.

0: He logrado olvidarte los alfiles. Un abrazo grande para Don Viera, ¿no? De Repuesto Viera, ahí que siempre me está escuchando, el vecino. Un saludo grande a toda la gente que me esté escuchando, los veteranos y veteranas, ¿no? Que estén acostados al lado de la estufa, acompañando y escuchándome. Vaya, un saludo enorme de toda la vuelta, ¿no? A la gente de la ciudad y la campaña, ¿eh? Tomá.
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0: 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Sigo avanzando porque es mi vecina o señora vecina, no, es mi vecina, ¿no? Mi vecina, no, señora vecina, ahora sí.

0: quizás tenga ganas, señora vecina, de ser.
1: Señora vecina, lo que estamos compartiendo, me llegó un mensaje justo, íbamos a hacer un comentario, a mandarle un saludo a una familia que dice: hola Pollo, quiero desearle mucha fuerza para mi vieja Elida por el fallecimiento de mi viejo Ariel da Rosa, y que Dios le tenga en la gloria. Este es el Jairo, ¿no? Bueno, quiero mandar un enorme abrazo. Me enteré cerca del mediodía porque vi que hoy no había ido a la alcaldía

Es que va a bajar el martillo en tanta cosa, ¿no? 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Claro que sí. También sigo a ver qué más tenía para ustedes. 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Sigo avanzando con más, sigo avanzando con lo de ayer, sigo avanzando con lo de hoy, sigo avanzando con lo de siempre.

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Claro que sí. Un abrazo de Juan Carlos Correa, que dice que está muy... Juan Carlos Pérez, perdón. Que está muy bueno el programa. Un saludo grande para él, Estela, la barra, y a la gente de Barrio Brasil. Vaya, un saludo grande, donde quiero mandar un enorme abrazo para el amigo Damar Martínez, ¿no? Muy conocido por el Tanja, ¿no? Barre la calle por ahí. Bueno, el Tanja no puede estar. Es un recordista, ¿no? Esos trabajadores que ya prácticamente hay que salir a buscar, ¿no? Ah, no, hay que salir a buscar porque el Tanja, ¿cuántos 30 años caminando, ¿no?

caminar al trabajo, ¿no? Cosita, ¿no? Ahora te llevan, te bajan, te traen y ya hay peros, ¿no? No, no, no, con él no había de pobrecito, ¿no? Así que un enorme abrazo, eso sí que voy a tener para contar en el futuro, sí me da, ¿no? En el futuro para algún nieto, ¿no? Alguna nieta, conocí a un, a un trabajador que casi 30 años a ir al trabajo caminando y no allí, ¿no? Sereno de Finza, Montepaz, tantos lugares, ¿no? Ir y venir caminando todos los días, ¿eh? Y no era allí, ¿no? No es allí, allí, ahí al puente, no, no, no, no, al puente no, al puente cualquiera uno camina, ¿no? La verdad que felicitarlo por eso y que, y no para quieto, ¿no? Barre la cuadra ahí, ¿no? Ya no es fácil, un saludo enorme para él y la familia. Gracias por acompañarlos, un saludo grande a toda la barra de esa región por ahí. Nosotros seguimos, quiero mandarle, tengo otro saludo también para saludar, que tengo que ir por ahí a hablar con él, ahora me olvidé, ¿no? Ahora me olvidé, claro. Ahora sí, pronto, tenía apuntado aquí, que si no me olvido, ¿no? El amigo Mar da Silva, ¿no? Muy conocido por el Carayata allí, ¿no? Claro que sí, ¿eh? Un abrazo grande para él, ¿eh? Tengo que ir ahí a hablar con él, ¿no? Esta semana, al fin de semana voy a llegar por allí, que tengo que llevarle algo allí, ¿no? Saludo grande, ¿no? Para Omar da Silva en la calle Marcos Burré. Buenas noches, pollo. Si Ariel era mi primo, va un fuerte abrazo a su familia, dice Lourdes Leite. Bueno, un saludo grande a ti, Lourdes, Aristides, por ahí, a la gente de Zanja Onda manifestándose. 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Juegue responsablemente con el amigo Jorge. Está sentido, ¿no? Ayer con el 3-0 de ayer de y dio pa' más, se trajeron una bolsa allí de Maldonado, ¿no? Buah. Sigo avanzando, un enorme abrazo para el querido viejo Jorge Alves, un saludo enorme para él y un beso para mi mamá Marisa, claro que sí, que me escuchan todos los días. Los cuatro soles nos dicen aquellos besos que te di.

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Un saludo grande para mi amigo Antonio Zambulla, el refuerzo de Baldosa, para su hermano Miguel, el refuercito, ¿no? No, el hermano creo que no toma nada, ¿no? Y a su mamá y Noemia, que los tres están al lado de la estufa acompañándome, escuchándome como todos los días. Muchas gracias a la gente de Mevir 2, vaya un saludo enorme. Muchas gracias por acompañarnos. Nosotros seguimos avanzando, gente, porque también estamos siendo presentados por lo que es Zapatería de a Pie, la gente del Rosado, con Ara, Leticia y Marianela. 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No sé, se anda, cómo sufre, ¿no? Esta gente, ¿no? Buah, el 3-0 de ayer, me imagino que lo miró, capaz que estaba sin internet o algo, allá arriba, en TDM, ¿no? La gente de trabajo de maquinarias vial, claro que sí. 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Sigo avanzando con más, porque llega Pepito Pérez, Paloma Blanca.

0: Pito Pérez, Paloma Blanca, por acá Luis Suárez, dice, buenas noches Pollo, es verdad del amigo Tanja, fuimos serenos en Finza, junto y él iba y venía de a pie, y sí, no voy a saber, compraban en él y la señora en San Ramón, tenían la libreta, ¿no? Claro que sí, no voy a saber, ¿no? Si a, un par de días los atendí, ¿no? Entre idas y venía y venidas mías de San Ramón, algunos añitos anduve, estuve ahí, ¿no?
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0: Saludo grande para el albañil, ¿no? Luis Suárez.
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0: Sigo avanzando, presentado por Empresa de Mabel, con el amigo Santiago Roja. 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Sigo avanzando y me quedé en el bar. Afinó un poco la puntería antes de la pausa. Los iracundos.
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0: Mi corazón se hizo querer, pero un abrazo, ¿no? Antonio Zambulla pidiendo el número del hombre de la leña, ¿no? Claro que sí.
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0: Ayer cuando te vi, te quise saludar, pero no me miraste.
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0: Y me quedé en el bar, nos dicen los iracundos. Bendecida semana, querido. Hoy te escucho media tranquis. Qué épocas lindas trabajando en San Ramón. Echar las risas. Vos siempre ese pollo cantor. Deseo que estés bien. Bueno, una de las mis grandes colegas, Miriam Furtado. Un saludo enorme para ti, Miriam. Siempre con la buena onda, yo, ¿no? Un saludo enorme para ti, Miriam, que está con su almacén ahí enfrente a la Escuela 3, ¿no? Escuela Elena Navarro, claro que sí. Vaya, un saludo enorme para Miriam. Buenas noches, muy bueno tu programa, dice Maribel Rodríguez. Un saludo grande para ti, Maribel. Muchas gracias por acompañarnos, muchas gracias por estar. Nosotros seguimos avanzando, gente, porque ya son 50 minutos de las 20 horas. Sigo recorriendo y sigo rescatando y trayendo este escenario imaginario exponente que fueron noticias ayer, es hoy y serán siempre. Rodolfo Icardi nos va a decir perdido y borracho.

0: Perdido y borracho, Rolfo Icardi, un saludo grande para Jorge Denis, ¿no? Allá por la agraria, que siempre me escucha, ¿no? El hijo de la amiga Graciela, ya hago extenso el saludo a Graciela, ni que hablar a Erika, ¿no? Un abrazo grande. El Kiko desde el Sauce Canelones, un abrazo grande para el amigo Kiko del Sauce Canelones, mi gran amigo, un abrazo enorme para él. Dice, buen apoyo, mirá que ya das para un cantor, jeje, un abrazo, dice Luis Suárez, está muy gracioso el albañil, ¿no? No me asuste, ¿no? No me asuste, ¿no? La delantera quiso decir usted.
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0: boquita de cara, mira lo que estaba sonando, gente. Sigo avanzando porque llega Leonardo Fabio aquella noche de verano.
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0: Saludos grandes al Dani Valiente que nos hace, canta parejito, igualito a Leonardo Fabio, ¿no? Con un cigarro en la boca está, ¿no? Me parece, ¿no? Un abrazo grande para el Dani Valiente ahí y para la señora en Barrio Pirulo, para, ni que hablar, Ernesto Inara, por supuesto, el gran organizador de las pencas que se viene para el 21 en Pista El Mirador, y el amigo Clever, ¿no? La familia, el amigo Clever, el carrero, ¿no? Que siempre me está escuchando, ¿eh?
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1: 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Me voy a la pausa con Quiero para ti tu felicidad.